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0: Porque me pone todo bien bueno. Vamos arrancando una nueva semana escuchando Olímpica, porque me pone todo bien bueno. Aquí estamos en esta mañana deliciosa, lunes. Ahí estamos, ¿a qué? Estamos a 11, ¿no? 11 de mayo, uy, 11 de mayo ya. Está la segunda semana del mes de mayo escuchando Olímpica.
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0: 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Uy, no. Dios mío, pega como sabrosito. Cafecito, un tintico pega sabroso, ¿sí o no? A nombre de Olímpica Stereo 104.5. Porque me pone todo bien bueno. ¿Qué están haciendo? ¿Qué están escuchando? ¿Qué están siguiendo en redes sociales? 327-87-1045. Escuchando Olímpica Stereo 104.5. Porque me pone todo y bien bueno. 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

Santander, Requilichao, departamento del Cauca, Mondomo. Dice, yo escucho Olímpica porque me pone todo bien. Bueno, ya lo venimos a saludar. Cualquier momento vamos a estar recordando el nombre de la prima el día de hoy, la prima olímpica, prima mundialista. La vamos a adelantar, la prima olímpica, por Olímpica Estéreo 104.5, porque me pone todo.

estamos continuando en la programación de Olímpica Estéreo. Todas las estaciones de servicio, todas las panaderías, diseños, yo escucho Olímpica porque me pone todo y bien. Bueno, atención, vamos en este 11 de mayo, iniciando la semana, tengo que pagar por el Cauca, ¿no? Tiendamó, fin de semana, el sábado, el desmadre, panita al monito. Rompimos, papi, rompimos, vaya. Empezando madrugada por Olímpica 0104.5 porque me pone todo bien bueno. Buena melocha lo que le tengo, vallenatico, la música popular que no puede faltar, la salsita, la cumbia también. El DJ del Cauca los acompaña. Arroba DJ Big John Cali, arroba DJ Big John Cali. Me pueden seguir en redes sociales. Saludos para toda la gente, para María Camila. Está por aquí también. A ver, ¿a quién saludamos? A la familia Faisuri Dulcey, dice yo escucho Olímpica, porque me pone todo bien bueno, arroba DJ Big John, Diana Patricia, John Alex, también para María Elena, está Manu Pérez también, dice yo escucho Olímpica, Noemi, está Carito, le está la familia Suaza, en Santander de Quilichao, bello municipio Santander de Quilichao, en el departamento del Cauca, Villarrica, Caloto, toda la gente que va diciendo yo escucho Olímpica, España, Pamplona, tiene oyentes a través de Olímpica Estéreo 104.5 porque me pone todo y bien bueno. Aquí estamos en este lunes con Olímpica.

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2: El nombre de la prima de olímpica de hoy. Prima olímpica de hoy, lunes 11 de mayo, Gloria. 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

0: gusta esa canción, ¿oíste? A través de Olímpica Serio en esa madrugada, 320-787-1045, 320-787-1045, escuchando Olímpica, porque me pone, estoy bien bueno, ¡évale! Toda la gente que va pasando por la quinta, a esta hora le pega la al trasnocho. Hombre, empezando la semana como tiene que ser. ¿Es que la palabra madre o mamá? Con muchos premios, muchas sorpresas. Mamás luchonas, mamás que ganaron con Olímpica Estéreo, pues también lo puede hacer el día de hoy. Con nombre de la prima olímpica, le podemos adelantar la prima. Saludo para todos, todo lo que es información y noticia lo venimos a contar ahorita después de las 4 de la mañana con Olímpica Estéreo 104.5. Se me pone todo bien bueno, toda la gente del Putumayo. Diciendo yo escucho Olímpica, Tumaco, Buenaventura, todos los departamentos del Valle del Cauca, nuestro Valle del Cauca, escuchando Olímpica porque me pone todo bien bueno. Aquí estamos al 320-787-1045, escuchando Olímpica.
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Estás Olímpica Estéreo 104.5, que me pone todo bien bueno. Vamos avanzando en esta mañana deliciosa. Saludo para Julio César, dice yo escucho Olímpica, para Beatriz. Ay, ay, ay, cómo me gusta, hombre. Toda la gente de New Jersey, España, Estados Unidos, escuchando Olímpica, que me pone todo bien bueno. El DJ Big John nos acompaña en esa madrugada por Olímpica Estéreo 104.5. El inspector de la noticia, vaya. El inspector de la noticia por Olímpica Estéreo lo acompaña ahorita después de las 6 de la mañana con la móvil Olímpica también. Todo lo que información, noticia. Todos los que van madrugando, los que van en la ruta y los van a coger la ruta del transporte masivo mío, los que van a coger el mando ya, el timón. Las fábricas, las diferentes industrias, escuchando Olímpica, porque me pone todo y bien bueno. Aquí estamos en esta madrugada del lunes. Hoy estamos a 11 de mayo y en cualquier momento vamos a adelantar primas, primas de Olímpica Estéreo. 104.5, ay, ay, ay.

0: 104.5 104.5. Vengo con la... Recordar el nombre de la prima. Dice por aquí, Chancuco, no. Tiene que estar pendiente en la jugarreta en esta madrugada por Olímpica.
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0: Estamos en esta primera hora a través de Temprano Más Bacano por Olímpica Stereo 104.5. Feliz el lunes, feliz comienzo de semana. Hoy estamos a 11 de mayo escuchando Olímpica porque me pone todo bien bueno, señor. Primera hora de Temprano Más Bacano, atención, porque todo lo que es noticia, todo lo que es información se lo contamos. Atención, porque investigan un nuevo hecho violento en Palmira, Valle del Cauca. Como Fernando Angulo Cuero, de 22 años, fue identificado el joven que perdió la vida en un ataque sicarial en el barrio Portal de Las Palmas, en Palmira, cuando se movilizaba en motocicleta. Desconocidos lo atacaron en circunstancias que son materia de investigación. Unidades de la policía y organismos judiciales hicieron presencia en el lugar para adelantar a los actos urgentes y recopilar los elementos probatorios.
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0: Continúan con las investigaciones para determinar los móviles de este nuevo hecho de violencia que enluta a la Villa de Las Palmas a través de Olímpica Estéreo 104.5 en esta mañana al 320-787-1045, 320-787-1045, escuchando Olímpica porque me pone todo bien. Bueno, tenemos pico y placa para hoy, 1 y 2, 1 y 2, 1 y 2 para vehículos particulares. Es una nueva semana, escuchando Olímpica porque me pone todo y bien bueno.
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0: Vamos avanzando, 320-787-1045, atención porque la gobernadora del Valle pide verificar pactos con bandas en Buenaventura. La gobernadora Lilian Francisca Toro pidió seguimiento y verificación a los acuerdos firmados con las bandas criminales de Buenaventura para frenar la violencia sexual y la instrumentalización de niñas y adolescentes. La mandataria aseguró que, aunque los pactos son importantes, deben cumplirse y contar con mecanismos de control para proteger a las menores de explotación y reclutamiento, lo que está volviendo a mirar en ese sector de Buenaventura. Además, frente al reciente ataque con drones contra la estación de policía de Potrerito de Jamundí, también confirmó que dos uniformados resultaron heridos y reiteró el llamado al gobierno nacional para reforzar la seguridad en la región. Lo que es noticia, lo que es información, se lo vamos contando a través de
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0: 45 es el WhatsApp de Olímpica Estéreo porque me pone de todo. Y bien bueno, aquí estamos. Sí, señora, estamos ready, estamos sabrosos. Estamos para pegarle lindo, rico. Con Olímpica Estéreo 104.5 porque me pone de todo. Y bien bueno, primera hora de temprano más bacano. Recuerde, Unidos para particulares. El pico y placa de vehículos particulares 1 y 2. 1 y 2. 1 y 2 para Santiago de Cali. 1 y 2. Escuchando Olímpica.

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1: Temprano es más bacano por Olímpica 104.5. Atención, todo lo que hay información, se lo seguimos contando. Ahorita después de las 5 de la mañana llega José Vallejo con toda la información. 320-787-1045, Vallejando su reporte de sintonía, reporte de movilidad. En esta mañana, ¿quién quiere saludar de una vez? Primera hora, a través de Temprano es más bacano, a la gente de España, a toda la gente de Chile, los corregimientos de los bares de Cali, los negocios que andan a esta hora escuchando Olímpica, los vamos saludando desde ya. Y atención, porque lo que es noticia, la mujer que se salvó de caer al vacío en la vía al mar, una mujer que se salvó de morir la noche de este sábado tras perder el control de su motocicleta en la vía al mar rumbo al 18 y terminar entre la vegetación al borde de un vacío. Personas que se encontraban en el sector lograron rescatarla con ayuda de lazos y posteriormente fue trasladada en ambulancia a un centro asistencial. Las autoridades reiteraron el llamado a conducir con prudencia en esta vía de alta peligrosidad. Dios mío, sí que han pasado cosas por ahí, por Dios. Solo para toda la gente que va reportando sintonía a esta hora. La tarde de temprano es más bacano por Olímpica Estéreo 104.5. Aquí estamos, pico y placa para vehículos particulares, 1 y 2, 1 y 2 para vehículos particulares. Hoy lunes, escuchando Olímpica.
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a José Freiner Muse Campo y José Arley Valencia Poscué, señalados de pertenecer a la estructura de Carlos Patiño, de las disidencias de las FARC y de participar en atentados con explosivos en el Cauca. Los hombres fueron capturados en una vivienda de la vereda Cajete, zona rural de Popayán, donde las autoridades incautaron un dron, celulares, panfletos, un arma de fuego y munición. Atención, porque según investigación estarían implicados en ataques contra el cantón militar de Popayán y en la activación de un carrobomba en el Patí en el 2025, hecho que dejó una mujer muerta y varios policías heridos. Los procesados no aceptaron cargos y fueron enviados a la cárcel. 5 de la mañana, 16 minutos. ¿Desde dónde nos reportás? ¿Desde dónde nos escuchás? Notas de voz 320-787-1045. ¿A quién saludamos en esta mañana del lunes 11 de mayo? 320-787-1045. Buenos días. La gente que está tirando bombillo, los que apenas se van levantando. Recuerden, pico y placa para hoy. Vehículos particulares, placas terminadas en 1 y 2. 1 y 2 es el pico y placa para hoy lunes. 1 y 2. Carros particulares, yo escucho Olímpica. ¡Olímpica! Mucha atención. Porque como Fernando Angulo Cuero, de 22 años, fue identificado el joven que perdió la vida en un ataque sicarial en el barrio Portal de Las Palmas, en Palmira, cuando se movilizaba en motocicleta. Desconocido lo atacaron en circunstancias que son materia de investigación. Unidades de la policía y organismos judiciales hicieron presencia en el lugar para adelantar los actos urgentes y recopilar los elementos probatorios que permitan esclarecer lo sucedido y dar con el paradero de los responsables. Las autoridades continúan con las investigaciones para determinar los móviles de este nuevo hecho de violencia que enluta al municipio de Palmira. 5 de la mañana, 18 minutos, 5:18. ¿A quién saludamos? Buenos días. Temprano y más bacano. ¡Ah!

a las 5 de la mañana, 15 minutos, 5 de la mañana, 15 minutos, todo lo que es noticia, lo que pasa en Cali, Valle del Cauca, Colombia y el mundo, te lo contamos en esta mañana del lunes. Atención, porque la fiscalía presentó ante un juez

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1: Ha llovido, ha llovinado en sectores aislados. Nos cuenta si sigue lloviendo por donde usted se encuentra. A manejar con precaución, por favor, porque el piso está mojadito, está húmedo. 327-87-1045. Buenos días, feliz lunes.
2: Buenos días. Yo escucho Olímpica desde Barcelona porque me ponen música de todo y me hace recordar mi Cali. Un abrazo muy fuerte. José.
1: Hola, mi amor. ¿Cómo estás? Abracito para vos. Desde Barcelona, contento, ¿no? Barcelona ayer quedó campeón de la Liga. Muy bien por el Barça.
3: Buenos días, Olímpica. Yo escuchando Olímpica, la mejor. Desde aquí de Mariano Ramos.
1: Mariano Ramos a esta hora presente con Olímpica. Un abrazo, mi pana.
4: Buenos días. Yo escuchando Olímpica, la que me alcahueta y me pone todo. Y bien bueno. Reportando sin tener yo, Héctor, desde las calles de Cali.
1: Hola, Héctor.
4: El día lunes. Que este día y esta semana para todo el equipo Olímpica esté lleno de abundantes
1: amén,
4: bendiciones.
1: Amén, papi, amén.
4: Muchas gracias por energía al viejo José.
1: Viejo Héctor, un abrazo para vos, mi pana. Gracias por tus palabras, papi. Buen comienzo de semana, igual para vos y los tuyos. Hola.
5: Buenos días. ¿Qué estás haciendo, bello, escuchando Olímpica? Porque me pone del bueno y bien bueno. José Vallejo, yo voy de la vía Palmira, Puerto Techo.
1: ¿Cómo está la vuelta?
5: Que tengas un hermoso día, mi hermano.
1: Gracias, mi pana. Tranquilito, gracias a Dios, entonces. La gente de las fábricas, de las empresas, guardas de seguridad, vigilantes de cuadra, por favor. Nota de voz, 327-87-1045. ¿A quién más saludamos en esta mañana del lunes? Lunes 11 de mayo. Pasado por el día de la celebración de las madres, de las mamis, que fue ayer. 5:25, esperemos que el balance sea positivo y que no arroje tantos resultados no muy buenos, no tan agradables como cada año suele pasar. 5 de la mañana, 25 minutos. ¿A quién más saludamos? 320-787-1045. La gente que va en los buses, busetas, colectivos. La gente en las gualas, los conductores de las gualas. Hombre, un abrazo, motorratones. La gente en el exterior también que nos reporta sintonía. Los que están en las galembas, galerías, mercados móviles. Los que están surtiendo a esta hora su tiendita. Un abrazo.
6: Buenos días. Olímpica Estéreo. Yo escucho Olímpica porque me pone todo y bien bueno. Buenos días, mi José. Dios te bendiga, mi hermano. Que tengan un excelente día. Desde las calles de Palmira saludamos a todos los conductores de la Palmibus. Al Chespirito, al Odioso, al Calvo, al Chucho. Todos los palmibuses.
7: Buenos días. José.
1: Hola, papi.
7: Yo escuchando Olímpica. Desde aquí, entregando el PA en los colegios.
1: Opa, entregando el PA en los colegios. Papi, qué bonito. Un abrazo. Dios lo bendiga. Hola.
8: Yo escucho Olímpica porque me pone todo bien bueno. Hola, José Vallejo. Buenos días. Desde las carreteras de Bugas y Aguacarí. Todo sí, parte sin novedad.
1: Tranquilo.
8: Excelente estado de la vida. Feliz día para ustedes y para el equipo Olímpica. Feliz semana para todos.
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1: 5 de la mañana, 26 minutos, 5:26. Recuerden, Pico y Placa arranca a las 6 de la mañana. Para vehículos particulares, hoy lunes, placas terminadas en 1 y 2. 1 y 2, buenos días. Temprano es más bacano. Todo empezó.

0: las 5 de la mañana, 31 minutos, 5:31. Lo que pasa aquí en la sucursal del cielo, lo que pasa aquí en Santiago de Cali, te lo contamos en esta mañana del lunes 11 de mayo. Atención. Un atentado sicarial se registró en la autopista suroriental con carrera 49 en Cali, donde un hombre fue atacado con arma de fuego frente a un reconocido motel de la zona. Según información preliminar, la víctima recibió varios impactos de bala en la cabeza y falleció en el lugar. Autoridades y unidades de criminalística hicieron presencia en el sector para adelantar las investigaciones y esclarecer los móviles del crimen. 532, yo escucho Olímpica. ¡Olímpica! Lo que es noticia, mucha atención. La alcaldía de Cali y la policía metropolitana informaron la captura de un hombre de 21 años señalado de participar en actos vandálicos contra estaciones del sistema Mío e infraestructura urbana durante la denominada Marcha de las Antorchas, realizada el pasado 8 de abril. El procedimiento se llevó a cabo mediante un allanamiento en el barrio Panamericano, donde las autoridades incautaron celulares, un computador, una cámara digital, una motocicleta y prendas de vestir que coincidirían con los registros de seguridad del día de los disturbios. El capturado fue dejado a disposición de la fiscalía por los delitos de daño en bien ajeno, agravado y perturbación de servicio de transporte público, pero un juez lo dejó en libertad. 5:33, yo escucho Olímpica. ¡Olímpica! Lo que es noticia, atención. Hubo una verdadera asonada contra la policía en Calimío de Cepaz, en la carrera 27B con calle 123, sector Calimío de Cepaz, distrito de Agua Blanca. Se presentó una fuerte situación de orden público donde al parecer se registró una asonada contra unidades de la Policía Nacional. Según información preliminar, habría una persona detenida en medio del procedimiento. En videos conocidos por la comunidad, se observa tensión en la zona y presencia de varios ciudadanos alrededor del operativo. Por el momento, pues no hay un pronunciamiento oficial sobre los motivos que originaron la situación, ni sobre posibles lesionados. 5:33. Escucho Olímpica. ¡Olímpica! Lo que es noticia, mucha atención. Ataques con drones este fin de semana a la subestación de policía en Jamundí. Según información, pues presuntos disidentes habrían lanzado drones cargados con explosivos contra las instalaciones. Las autoridades pues verificaron si hubo uniformados heridos tras la acción armada. Y es que la situación en Jamundí, hombre, ya no da espera. La alcaldesa de Jamundí, Paola Castillo, propone una mesa de trabajo en Jamundí con el gobierno nacional para buscar salidas integrales y reales a la situación, enmarcadas en aspectos sociales y con mayor inversión. A un par de días de ataques con drones a la estación de Potrerito y ante los constantes hechos de orden público que se registran en Jamundí, la mandataria hace un llamado social al próximo presidente o presidenta de Colombia para facilitar que el municipio logre consolidar un proceso de integración institucional que ayude a ofrecer alternativas de diferentes aspectos sociales a la población civil. Tristemente lo que pasa en nuestro municipio, hombre, lo que pasa en Jamundí. Se le sigue haciendo el llamado al gobierno nacional y Nanay Cucas, todavía no hay nada, hombre, pobre población, como sigue todos los días clamando por favor paz para este bonito municipio vallecaucano. 5:35, ya venimos con reporte. Lo que pasa en las comunas, lo que pasa en los barrios, en las vías, carreteras de los diferentes municipios del Valle del Cauca, carreteras de Colombia y del mundo. Nota de voz, ¿a quién saludamos? 320-787-1045.
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0: A las 6 arranca pico y placa para vehículos particulares, placas terminadas en 1 y 2. Buenos días, feliz inicio de semana, feliz lunes 11 de mayo. Pico y placa para carros particulares, placas terminadas en 1 y 2. Temprano es más bacano. ¿Qué estás haciendo?

0: 5 de la mañana, 39 minutos, 5:39.
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0: Olimpi reporteros, Olímpica conductores. 327-87-1045. ¿A quién más saludamos? 327-87-1045. ¿Dónde está cayendo agüita? ¿Dónde llueve? Nos reportan que de Jamundí para acá la neblina está como maluca, ¿oíste? No se está pudiendo ver por donde uno maneja, por donde uno conduce. De Jamundí para acá está densa la neblina. Buenos días. Manejar con precaución, por favor.
2: Buenos días, señora José Vallejo. ¿Qué estoy haciendo yo escuchando Olímpica? Porque me pone, estoy bien bueno, papacho. Reportando sintonía, como siempre, de aquí de Bilbao, España, Medina del Pomar, papá. Que tenga un excelente y bendecido día, papacho. Dios te bendiga y salúdame ahí, pues, allá a la gente de Mariano, papacho. Viejo José, José.
0: Abrazo, mi pana, 5:40. Buenos días, ¿qué estás haciendo, ve?
3: Buenos días. Yo escucho Olímpica porque me pone todo y bien bueno. Llueve en Bonanza.
0: Listo. Lloviendo hasta ahora en Bonanza y se escucha que está lloviendo recio, ¿no? Como dicen las tías. ¡Llueve recio! 5 de la mañana, 41 minutos. ¿A qué más saludamos? Conductores de rutas empresariales, conductores de rutas escolares, conductores de El Masivo, del mío. 327-87-1045. ¿Ve? ¿También sabes quién? Conductores de rutas de ingenios azucareros, conductores de avícolas también, volqueteros. 327-87-1045. Hola.
4: Buenos días. ¿Qué estás haciendo, ve? Tú, como siempre, escuchando la mejor de Cali del mundo, Olímpica, porque los pone todo. Y bien bueno, para reportar sintonía acá de Panamá, Jorgito alias Palomo, a mandarle un saludo a toda mi gente de la Buitre de Palmira. Olímpica, porque nos pone todo y bien bueno.
0: Todo el personal de las fábricas, los que apenas se van levantando, los que están esperando terminar turno a las 6 de la mañana para irse a descansar. Buenos días para vos que nos escuchás. Para usted, amigo, que está vendiendo ahí las arepitas en la esquina. Y en una esquinita del fogón de la mesa, ahí está el rayecito con Olímpica Estéreo 104.5. Los que madrugan a hacer los buñuelitos, los pan de bonos, las arepas, buenos días. Los deditos de queso, uy, qué rico un dedo hasta ahora, ¿no? ¿Les gustaría el dedo hasta ahora qué? ¡Ah, rico! Saludito para el viejo Tavo Parra, siempre con Olímpica Estéreo 104.5, 5:42. Ya venimos con resultados de lotería, de chance, lo que ha caído. Ya les venimos a contar resultados de lotería. 5:42. Buenos días, pico y placa para hoy. 1 y 2, temprano, es más bacano.

0: Caribeña Noche 17:46. Sinuano Noche 69:67. Astroluna 42:36. Pijao 44:20. El Chonto 10:31. Dorado 96:78. Paisitan 83:32. Samán 22:79. Antioqueñita Tarde 08:82. Motilón Día 74:34. Caribeña Día 87:07. Resultado para Sinuano Día 26:38. Paisita Día 68:70. El Chontico Día 78:93. Y Antioqueñita Mañana 81:72. Resultados de loterías que se han jugado hasta el momento y te lo contamos en esta mañana del lunes 11 de mayo del 2026. 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De 5 estrellas, Mike Towers 5:49, yo escucho Olímpica.
1: ¿Qué estás haciendo?

0: 5 de la mañana, 51 minutos, 5:51, yo escucho Olímpica.
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2: 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Yo escucho Olímpica porque me pone de todo y bien bueno. Muy buen día, bendecida semana para todos.
0: Amén, papi.
2: Muchachos de Olímpica, que mi Dios los bendiga. Gracias por existir, gracias por acompañarnos y darnos la felicidad de tenerlos a las personas que nos dan ánimo para este duro trabajo. Gracias. Dios los bendiga, muchachos.
0: Amén, mi pana, lo mismo para vos, para los tuyos. Bendiciones. 5:52, buenos días.
3: Muy buenos días. ¿Qué estoy haciendo, mi José? Escuchando Olímpica Estéreo porque me pone, estoy bien, bueno, reportando sintonía de Washington. Que tengan un excelente inicio de semana. Un abrazo grandote. Cuídate mucho.
0: Mi lucecita, un abrazo para vos. Gracias por escucharnos. Gracias por tu reporte. 5:52, hola.
4: Buenos días. Yo aquí escuchando Olímpica porque me pone de todo y bien bueno. Bueno, un saludo muy especial en esta mañana fría. Sí. Comienzo de semana ahí para las areperas más grandes de Cali. Puesto arepa de surtifamiliar del Caney.
0: Opa.
4: Saludo especial para mi lady y Génesis.
0: Puesto de arepa de surtifamiliar del Caney. Un abrazo para ellas. Mamacita, hola.
5: Hola, buenos días, Olímpica. Don José.
0: ¿Cómo le va, señor?
5: Un oyente silencioso, pero fiel.
0: Opa.
5: Primera vez que me reporto. Desde España, carretera Madrid-Valencia por el momento. Muy bien, saludos a todos los de Olímpica. Chao, gracias.
0: Gracias, mi pana, vos por tu reporte. Buenos días, ¿qué estás haciendo, ve?
6: Escuchando Olímpica. Me pone todo bien bueno. José, José.
0: Háblame.
6: Bendecida mañana, bendecido inicio de semana.
0: Amén, José, papi.
6: Para usted y para todo el grupo de Olímpica. Está reportando, como siempre, transporte mío, terminal, terminal Nenga. Al momento todo, SN y las vías SN. Como siempre, reportando desde el bucecito azul, yo escuchando Olímpica. José.
0: Todo tranquilito, gracias a mi Dios, papi. Hola.
7: José Vallejo, buenos días.
0: ¿Cómo le va?
7: Reportando sintonía de Candelaria. ¿Qué estás haciendo? Escuchando Olímpica, que me pone todo bien bueno.
0: La gente en Candelaria, un abrazo. Gracias por su reporte. 5 de la mañana, 54 minutos, 5:54. Le recordamos pico y placa para hoy. Vehículos particulares, placas terminadas en 1 y 2. 1 y 2, buenos días.
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No todo el que está en tu vida está a favor de tu propósito. Hay personas que te rodean. Hay personas que te escuchan, incluso te apoyan, pero en el fondo no celebran tu crecimiento. Y eso pesa, eso drena. Por eso, no todo el que camina contigo debe quedarse contigo. Dios a veces permite distancias que tú no te atreves a tomar. No todos los que llegan a tu vida son para quedarse. Dios quita lo que estorba para darte lo que suma. Aprende a soltar sin culpa. Dile: Dios, aparta de mi vida lo que no viene de ti y fortalece lo que sí. Escucha bien, no todo el que está en tu vida está a favor de tu propósito. Que Dios te bendiga inmensamente y que tengas un hermoso día agarrado de la bendición de Dios. Recuerda que Dios es bueno.

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2: Cinco de la mañana, 59 minutos. En un minuto arranca el pico y placa. Recuerden, para vehículos particulares, placas terminadas en 1 y 2. One and two, para los que no saben español, que también le decimos el pico y placa en inglés. One and two, 1 y 2 para vehículos particulares. Dirige y programa Magali Nazarí, la mamá de los pollitos. Ya venimos con toda información, todo lo que tiene que ver con el tráfico, dónde está lloviendo, dónde está cayendo agüita, cómo está el norte, sur, oriente, oeste, qué ha pasado, qué hay para reportar ya mismo. Nota de voz, 320-787-1045. Buenos días. Temprano es más bacano.

0: eso.
1: Este que les canto aquí.
2: Me corta callarte.
0: Auxilio.
3: Dame que es que estoy culeca.
4: A las 6 de la mañana, 5 minutos, 6:05. Esta es la tercera hora de Temprano en Babacano con la dirección y programación de la mamá de los pollitos, Magali Nazaría, que estamos juntos, reunidos para brindarte la mejor información y la mayor información con todo lo que ha pasado en Cali, Valle del Cauca, Colombia y el mundo. De una vez, nota de voz al 327-87-1045 para que nos reporte cómo está Santiago de Cali, sus días, cómo están los barrios, dónde está llovinando, dónde está lloviendo. 327-87-1045. ¿Qué más, mi Coltica, bien o no?
3: Oye, ¿qué más, José Vallejo? ¿Qué más, Juancho? ¿Qué más, Alejo? ¿Qué más, jefecita? ¿Qué más? Un saludo a toda la gente que está aquí conmigo, a mi gente, a mis panas y a todos los olimpiquistas de corazón que están conectados en todos lados del mundo, en cada rinconcito. Un abrazo genial y espectacular porque hoy es lunes.
0: ¡Eso!
3: Y empezamos la semana contentico. ¿Qué más, Juancho? ¿Cómo va?
0: Ay, excelente, gracias a Dios. Después de un fin de semana de mamás, se pasó rico, se pasó sabroso, se disfrutó.
3: ¿Fin de semana de mamá? ¿Cómo así? De las mamás.
0: Yo claro. Dije, ¿qué le pasó? 6-6, yo escucho la Olímpica 104.5. Buenos días, aquí estamos una mañana más, un día más, una semana más, a través de Olímpica 0 Cali 104.5. Feliz mañana.
3: Oye, el evangeliquito, ¿cómo está? Alejito, ¿cómo le va?
2: Es que lo preguntan ya. Excelente, papi, gracias a Dios. Aquí ya conectados y le contamos a toda la gente que ya estamos por Joy2, estamos por Tito y estamos también por Facebook.
3: La bendición, Alejo.
2: Yo lo bendiga, mijo. Que me lo bendiga y me lo proteja todo el maldito peligro.
3: Amén.
0: 6 de la mañana, 6 minutos, ya iremos con reportes 327-87-1045, una mañana sabrosa desde el lunes 11 de mayo a través de Olímpica 0 Cali 104.5.
4: Hace 6 minutos arrancó y pico y placa, ¿no?
0: ¿Cuál ve? ¿Qué número es hoy?
4: 1 y 2.
0: Listo, 1 y 2. Para que lo tenga presente. 1 and 2. 1 y 2. En esta mañana del lunes. Empecemos a ver cómo nos va hoy.
3: No me tengan tanta fe. Téngale más fe al lunes.
0: Bueno, vamos a tener más fe. Listo. Soldado, mi culta.
3: ¡Voy yo! Mira, ve que una vez en un pueblo había una biblioteca muy pobre.
0: ¿Sí?
3: Una biblioteca muy pobre.
0: Ay, por eso.
3: Tan pobre que el único libro que tenía era el de reclamos.
5: Ay, bueno, sí, ya tiene como literatura.

0: mío, carajo. Levántese ya, carajo, que iba a ver.
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2: De la mañana, 10 minutos así. 6:10, buenos días, avanza en esta mañanita de este lunes. En Olímpica, Cero Cali, 104.5, soldado, mi colta.
3: No, me tomé, pero si a pelear con Pepe, Pepe enojó conmigo.
2: ¿Y eso, qué pasó?
3: Yo le dije, Pepe, no tome más, hermano, Pepe.
2: Ay, claro.
3: Pepe, dígame la verdad, ¿usted qué gana con tomar? Y me dijo, no, es que yo no tomo para el negocio.
2: Sí.
3: Ustedes no están preparados.
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2: 6:10, el reporte de sintonía a través de nuestro WhatsApp Olímpica 320-787-1045. ¡Yupi! Buenos días, ¿qué estás haciendo, güey?
4: Olímpica, Olímpica, buen día. Y por aquí es de la carretera de Medellín hacia la costa.
2: ¡Epa!
4: Olímpica, la mejor. Buen día para todos.
2: Eso, pite.
3: Oiga, ¿cuánto he hecho uno de aquí a la costa en carro?
2: ¿En carro?
3: ¿Hay 24 horas?
2: Un día, sí. Haciendo las pausitas un día y algo.
3: No, una de tira a Medellín, descansa en Medellín, sí, y al otro día madruga de Medallo
5: para acá. Porque si no, un retén ilegal lo devuelve. Ay, a uno, no. Y le roba todo. O le quema el camión o el bus en el carro donde usted vaya.
2: Ahora aquí, para Medellín y sigue al otro punto allá, a la costa, pues.
6: Hola, sí, buenos días, para reportar. Sí, por aquí está lloviendo.
2: ¿Dónde?
6: Estamos en Ámsterdam y está lloviendo en este momento. Tengo mucho frío. feliz inicio de semana. Un abrazo, Dios los bendiga.
7: La roca se vino al agua.
3: De todas maneras, gracias por dar
5: bocaditos.
2: Un abrazo.
3: Mando viendo en Ámsterdam.
2: De lluviecita, de Ámsterdam. Hola, buenos días.
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0: La miraba y le dan ganas de comer bocadillo de leño. Pues más bellita.
1: ¿Qué más por aquí? 320-787-1045. Olimpi Reporteros al WhatsApp Olímpica 320-787-1045. Buenos días.
2: A ver, les cuento. Yo he ido varias veces a la costa en carro. Ajá. Lo que dice mi costa es cierto. Uno llega a Medellín y descansa. Pero en sí, si uno quisiera darle todo el tiempo, serían 18 horas. 18 horas continuas.
0: De chorro.
2: Yo, estando Olímpica, la mejor.
3: Mucho tiempo, ¿no?
4: La ida de aquí a la costa, 18 horas.
0: 18 horas
4: sin descansar. Pero si usted le quiere dar por turnito, sí le puede demorar.
0: Es lo mejor, es lo mejor.
1: Lita pasadito. 320-787-1045. Feliz mañana, ¿qué estás haciendo, ven?
5: Muy buenos días, yo escuchando Olímpica porque me pone de todo y es bueno. Reportando sintonía desde Borrero Ayerbe y llueve. Llueve acá en el kilómetro 30.
4: ¿Dónde es que queda Borrero Ayerbe?
1: Ahí en el 30, antes de llegar al kilómetro 30.
4: ¿Por el agua 16, o qué?
1: No, antes. Ah. Pasar el 18.
0: ¿Por el Queremal?
1: Antes
0: de llegar.
1: Antes, que el Queremal está después, como media horita después.
0: Oiga, mucha gente enferma no está. Tomen Robitucino, pastillitas, porque mucha gente
4: mucha gripa,
0: ¿no?
4: mucha gripa.
1: Mucha gente con gripa. Buenos días, ¿qué estás haciendo?
6: Muy buenos días. Yo feliz de escuchar Olímpica todas las mañanas de los 365 días del año y las 24 horas del día. Por aquí la saluda su fiel oyente, Karen, desde Valencia, España. Hola, y desde Karen. Su cocina. Vale, un beso y un abrazo para todo el equipo y para Magali, que la quiero mucho y que la admiro demasiado. Oye, Magali, y que en diciembre voy a ir a visitarlos a todos y nada. Que los quiero muchísimos a todos. Y José, me caes súper bien. Y Nicolta, tírate un chiste para yo bailármelo aquí en mi cocina y reírme, que todos los vecinos españoles escuchen mi risa, que llegue hasta Colombia.
4: ¡Epa, mi amor! ¡Te queremos mucho, mi vida! ¡Muchas gracias! Tres lociones para Magali, dos tarros de crema Victoria Secret, dos pares de zapatillas para mí, tres chaquetas para Juan David, y así un PlayStation 5 para Madrid, y así sucesivamente.
7: A propósito de España, ya llegó el barco, ya está en Islas Canarias. Ya hicieron el desembarque de estas personas. Ya están haciendo el desembarque de estas personas.
0: Bueno.
7: Que estaban a bordo del ¿cómo se llama?
4: Antivirus
7: se llama la enfermedad, pero ¿cómo se llama el barco?
1: El barco ese.
4: El barco del virus.
7: Crucero. Ahora la preocupación es que, ¿se acuerdan que se bajaron 30 personas antes?
4: No, esa gente ya.
7: Ya detectaron que estas personas sí tienen el virus.
0: No.
7: Al menos dos de ellas. Una está en España y otra en los Estados Unidos. Está en Francia, exactamente, en París. Y la otra persona en los Estados Unidos. Y ahí ya tienen la enfermedad. La que está en París está gravemente.
4: 614,
7: Micolta, tírate un paso. Micolta, tírate un chiste. Micolta, tírate un chiste.
4: Si usted está construyendo una casa, haga de una vez un búnker, por favor.
0: Ve, le dice una amiga al otro y le dice: ve, vení, y tú, ¿cómo te llamas? Nacho. No puede ser como el canal de televisión. ¿Cuál? Ese que dice Nacho Nariografía.
7: Bueno,
0: buenísimo. ¿Cómo funcionó?
7: ¿Cómo llama el canal?
0: Nacho Nariografía.
7: Muy bueno, papi. 6:15 minutos al sur. Al sur. Hacia Jamundí está cayendo un torrencial aguacero, pero el resto de la ciudad parece ser que está tranquilita. Por favor, a través del WhatsApp Olímpica 327-87-1045, háganos saber qué está pasando en Cali temprano.

0: 6:21, yo escucho Eléctrica 104.5, 22, cambia relojito en esa mañana, hoy es lunes. Escuchas temprano para Bacana de Olímpica, serio. Soldado mi colta.
1: Mira, ¿cómo les parece que una vez había un nudito ciego?
2: Un nudito ciego.
1: Y tomó un laxante y se soltó.
2: Pero bueno, mi colta.
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0: 6:22, solo que hay información desde las calles, carreteras, veredas, corregimientos, municipalidades del mundo entero. Ahí está Big John. ¿Qué estás haciendo, Ben?
4: Escuchando Olímpica porque me pone de todo y bien bueno. Atención, porque cayeron los reyes del terror, los dinamiteros del Cauca tras la reja. Escúchelo bien. Ciudadanos, en un operativo de película, la fiscalía les echó el guante a José Freiner, Musé Campo y José Arley Valencia Poscue. Sí, señores, esos sujetos presuntos cerebros de la estructura criminal Carlos Patiño, de las disidencias de las FARC, ya no podrán seguir sembrando el pánico en nuestras tierras. El arsenal del mal en una vivienda de la vereda del Cajete, allá en la zona rural de Popayán, lo agarraron las autoridades, irrumpieron. ¿Y qué creen que encontraron, muchachos? No solamente los encontraron a ellos, sino que un arsenal digno de una guerra, drones de la muerte, armas de fuego, municiones, panfletos y amenazantes, y celulares con secretos oscuros manchados de sangre. Ojo al dato, porque a esos individuos se les vincula el ataque atroz y cobarde del cantón militar en Popayán. Lo más indignante, con el carro bomba que estalló en el Patía en el año 2025. ¿Recuerdas de esa noticia? El año pasado, un acto atroz que le arrebató la vida a una mujer inocente, que dejó a nuestros valientes policías heridos. No hubo perdón frente al juez. Estos sujetos no aceptaron los cargos. ¡Qué descaro, señores! Como dice la canción de Ever Vargas y los Gigantes, ¡qué descaro! Con juegos, los mandaron directo a la Guandoca a chupar cárcel, que se pudran en la sombra por todo el daño causado. Es la información que tenemos a esta hora a través de Temprano y Más Bacano por Olímpica Estéreo 104.5, el inspector de la noticia.

0: 6:29, yo escucho Olímpica 104.5. Hoy es lunes. Temprano, mamá cara de Olímpica, cero soldado, mi colita.
1: Ve, fíjate que una vez en una universidad se falleció un profesor de español.
2: ¡Ay, no! ¿Cómo va a ser?
1: ¿Saben por qué?
2: ¿Por qué?
1: Porque tuvo un accidente gramatical.
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0: A las 6 de la mañana, 29 minutos, noticias que nos llega de hace un par de horas. Atención, porque en la madrugada de hoy, lunes, mucha atención, momentos de terror y angustia se vivieron en el municipio de Calima, en el Darién, luego de registrarse un presunto atentado sicarial al interior de un reconocido establecimiento comercial de la localidad, plena discoteca. De manera preliminar, las autoridades confirmaron el fallecimiento de una mujer que, donde, mientras que varias personas habrían resultado heridas en medio de este violento hecho que enluta la celebración del Día de las Madres en este municipio vallecaucano. Uniformados de la policía y organismos de emergencia hicieron presencia en el lugar de los hechos, acordonando la zona e iniciando las respectivas investigaciones para esclarecer lo ocurrido y dar con los responsables. La comunidad permanece consternada ante este nuevo episodio de violencia que empaña una fecha especial para cientos de familias en el municipio de Calima, el Darién. Noticia que está en desarrollo y se espera pronunciamiento oficial de las autoridades en las próximas horas. 6:30, yo escucho Olímpica.
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0: Olimpi reporteros en esta mañana, 320-787-1045. Mensajes del WhatsApp Olímpica, ¿desde dónde se reporta hasta ahora? Buenos días. Haciendo B.
4: Muy buen día, muy buen día. Aquí escuchando Olímpica, me pone todo bien bueno. Un saludo ahí a Magdalena Sarí, Roberta, mi colta y a José. Sí, está lloviendo. Bueno, ya escampó por aquí, por el lado de la vereda Babondo, del corregimiento de Carmen, de Agua Valle. Sí, entonces queda por la carretera vieja a Buenaventura. Y ahí se desvía para Agua. Estaba bastante nublado.
0: Gracias por el reporte. 6:31, buenos días, ¿qué estás haciendo, Ben?
5: Yo escuchando Olímpica porque me pone de todo bien bueno. Magali, estamos cansados acá en el barrio Alirio Mora y los Naranjos. Todos los días se va el agua, todos los días. Ayer no tuvimos agua en todo el día hasta las 4 de la tarde. El sábado igual. Toda la semana se fue el agua. Llamo uno en Cali que sí, que hay un daño en el sector, pero, o sea, ya es como cansón de que amanezca uno sin agua, o sea, total. Es un elemento escuchando vital, ¿qué es lo que pasa?
2: Total, baby, pero por favor dime cuál es el sector, la dirección exacta para poder apoyarte un poquito. Dale, mi muñeco, que de una vamos a llamar a la gente en Cali. Ellos, como siempre, nos dan la mano para este y todos los casos. 6:32 minutos, es importante que me escriban o cuando pongan la denuncia, que me digan, miren, la dirección tal, con carrera tal, con nomenclatura tal, tenemos este problema. ¿Listo? Eso, es la forma mucho más rápida de poderles brindar ese apoyo. 6:32 minutos, ahí te está escribiendo cuando en este instante, ¿qué necesitamos para poder tomar tu información y enviarla a la gente de Encali para que nos apoyen en este tema? 6:32 minutos, tus mensajes, tus reportes al 320-787-1045. Hello, buenos días.
6: Buenos días, mesa de trabajo.
2: Hola, baby.
6: Para reportar tráfico, rotonda de los héroes en Ciudad Jardín, alto tráfico. Rotonda de los héroes.
0: ¿De los héroes?
1: De los héroes.
2: Ah, ya, claro que sí. Es la que queda al frente de la panadería, a pocos metros de ¿cómo se llama? De Sanitas. Es la rotonda que tiene ahí unos soldados. Es el rompón que hay ahí en Ciudad Jardín. Es el único rompón que hay.
0: ¿El de la entrada para la Caña Gordas?
2: Por el lado de frente a su. A Jardín Plaza. Pues usted coge por Jardín Plaza y agarra hacia el fondo. Ahí se encuentra la rotonda al fondo. Diagonal a la estación de policía donde aparentemente salió Andrés con el arma. Diagonal, ahí encuentras la rotonda.
0: 6:33. Buenos días, ¿qué estás haciendo?
7: Buenos días. Yo escuchando Olímpica, porque me pone de todo y bien bueno. Te habla el chamo Leo.
2: Hola, chamito.
7: De Bonanza, me vine por toda la avenida Bicentenario hasta aquí hasta Jardín Plaza, sin novedad. Bendiciones para esta nueva semana.
2: Amén. Gracias, amén, mi vida. A propósito de Jamundí, ya que él nos habla desde Bonanza, otro ataque en Potrerito y no fue un estigamiento común, sino una operación con tecnología remota. Se detectaron al menos 5 drones cargados con artefactos explosivos improvisados sobrevolando la subestación. Los uniformados de la policía utilizaron inhibidores de señal, pistolas antidrones financiados por el gobierno del Valle para bloquear los dispositivos antes que impactara objetos adscritos. Críticos.
8: Pero apuntan sí, a eso.
0: Una cosa grande.
2: Pero
0: ¿no?
2: ¿Sabes
0: una
2: cuál es el inconveniente de esto, papi?
8: ¿Qué tiene?
2: Que cuando lo desactivan puede caer en un lugar donde ellos no quieren. Sí. Qué dolor, hombre. La ofensiva no se ha limitado a Potrerito. Otros corregimientos de Jamundí han sido blanco de ataques en las últimas semanas. Aquí en minutito le vamos a mostrar este antidrón, que es el que nos está contando Juanda Calderón, para que ustedes vean las imágenes, porque ya estamos conectados a través de las plataformas digitales. Con los buenos días para todos. Se les quiere, se les ama, se les adora. Gracias por estar ahí sintonizados con Olímpica Estéreo. En este instante les estamos mostrando las imágenes de la ofensiva del día 9 de mayo en Jamundí. El ejército y la policía mantienen un despliegue de contención en la zona rural, en la zona alta, para evitar nuevos lanzamientos desde las montañas. Ahí se ve claramente cómo uno de los policías, arriesgando su vida, tiene este antidrón y empieza a hacer lo pertinente para derribar el antidrón y que no llegue hasta la humanidad de estos policías que estaban ahí resguardados en la estación de policía a la defensiva.
0: Ahí vi a la alcaldesa otra vez haciéndole el llamado al gobierno.
2: Apareció,
0: nacional,
2: porque
0: favor.
2: Yo no lo había visto.
0: Sí, sí, ahí salió de Paola Castillo. Creo que se llama así, Paola Castillo.
2: Sí, Paola,
0: ¿no?
2: Castillo.
0: Ahí, por favor, implorándole, prácticamente rogándole al gobierno nacional que, hombre, que no abandone a Jamundí, que lo mire, por favor, que la ciudadanía no quiere salir de sus casas, que los pelados en los colegios se atrincheran cuando pasan esta vaina con estos drones, hombre. A punto de llorar salió la alcaldesa de Jamundí, Paola Castillo, haciéndole el llamado al gobierno nacional.
2: Ay, Dios mío, 6:35, ¿qué estás haciendo, Ben?
9: Yo escuchando Olímpica, porque me pone de todo y bien bueno. Aquí primera vez que estoy reportando. Vengo desde Ciudad 2000, autopista, todo despejado.
0: Sí.
9: Chispea un poquito. Un saludo para todos.
2: Gracias, Betty, muchas gracias, mi amor hermoso. Gracias por reportar. Dependemos de ustedes para salir de casa bien informado.
10: Buenos días. Yo escucho Olímpica, la que pone, estoy bien bueno. Eso sí es verdad, el agua la quitaron. A mí me quitaron el agua para no poder pagar los servicios. ¿Dónde el agua?
0: Cualquiera, papi.
8: 636, buenos días. Reportes ahí, WhatsApp Olímpica, ¿qué estás haciendo, Ben?
11: La Olímpica, buenos días. Lo que sucedió aquí en Cali, Madarien,
0: ¿sí?
11: No fue en una discoteca, fue en un minimarket.
0: Ah, fue Madarien.
11: Que queda junto a una bomba, entonces no es una discoteca, es un minimarket donde la gente entra y juega sus propios productos.
0: Opa,
11: es un autoservicio minimarket.
0: Muy bueno.
11: Gracias, buen día, Olímpica.
0: Gracias, mi hermano, por la aclaración.
8: Baby. Gracias, 320-787-1045-637. Paso Olímpica, reporteros en el WhatsApp Olímpica. Hola, ¿qué tal?
12: Yo escucho Olímpica porque me pone de todo y bien bueno. Olis, ¿cómo Olis amanecieron?
2: Bien.
12: Feliz día para todos. José. José. José, se te quedó la tanga.
2: ¡Opa! Feliz día. A pesar de la lluvia, a pesar de este día tan frío, no permitas que nada opaque las ganas que tienes de comerte el mundo. 6:37, gracias por escucharnos, gracias por elegirnos. Temprano es.
0: ¡Bye!

0: Las 6:43 hoy es lunes, yo escucho Olímpica 104.5, 6:43. Buenos días, llega la más linda, la más hermosa. Roberta.
1: ¡Ay! Me cansé. Tan chica que la estamos pasando con Olímpica Estéreo. Oiga, dicen que para celebrar el Día de las Mamis, el restaurante más económico que existe es Crepes and Waffles.
0: Sí, sí.
1: ¿Cómo será de económico? Que dicen que había mamás acampando como desde el viernes.
2: ¡Ay, qué pecado!
3: Parece cuando dejan los conciertos en Bogotá, que la gente lleva a jugar y todo.
2: ¿Qué pasó en Cali? ¡Cali! ¡Cali! ¡Noticia! ¡Olímpica Estéreo!
4: Y las redes estaban invadidas con los memes por aquellos hijos que llevan a acampar a sus mamis a Crepes and Waffles. O sea,
0: larga la fila,
4: era impresionante. Horrible. Las filas tan increíbles, las mamitas, adultas mayores, no podían estar paradas y eso, literalmente había muchas que se sentaban en el piso a esperar. Ay no, llévenla a cualquier otra fecha del año, pero el Día de las Madres. Llevar a mami a hacer una cola, no.
3: Imagínate una señora de 60, 70, no, 75 años que ya tenga problemas de movilidad y no. a mamarse de solazo que hizo ayer. A esa espera de 40, 50 minutos, no.
4: Imagínese, mami, cuando tenía que hacer fila, cargaba bebé, ¿sí o no?
3: Sí.
4: Mami cargaba bebé.
3: Total.
4: Pero ahí, bebé, ¿cómo carga mami?
3: Exacto.
4: No.
0: Le han sacado memes, es que Crepes y muestra el concierto de Shakira.
4: Mostrar las imágenes, los memes. Hay memes por cantidades de eso. Muestran a obviamente.
0: Ya te lo vio.
4: No, es increíble, ya la vi.
3: Gente,
4: no,
3: mucha
4: qué
3: gente,
4: pecado.
3: Bueno, otro día, hombre, todos los días son especiales para llevar a mami a almorzar.
4: Deberían de ser todos los días un día especial para llevar a mami a almorzar, de compra, lo que sea. Llévenla de compras, que no le pase lo mío, que mi mamá le llevé ropa, amigo, yo tengo mucha ropa ahí. Eso no me gustó.
0: Señora, por favor.
3: Así o más frentera.
4: Ay, tengo mucha ropa ahí, eso no me. Yo, mamá, pero mire que serie me pareció lindo. Dijo, no.
3: Mira que yo
4: los zapatos listos, pero no, eso. Cambien eso por otra cosa.
3: Yo no me complico por eso. Ayer ni vi a mi mamá.
4: ¿En serio?
3: No, en serio, te lo juro. Ayer no la vi.
0: No
3: fui a verla.
4: No, pero la fecha siempre las marca.
0: El viejo te cuenta que se pone.
4: No, sí, las fechas la marca, papi. Un momentito, así sea un abrazo y chao, pero la fecha la marca, papi. Esa fecha de las madres es mucho, ¿ah? Es mucho más especial incluso que el día del cumpleaños, baby.
0: Sí.
4: Para la mami, sí.
3: Ella sabe que yo voy a estar ahí siempre.
4: Ah, sí, pero de todas formas uno la piensa. O sea, el día de la madre es el día en que ella quisiera verte, quisiera abrazarte, porque es justo ese momento que se le recuerda cuando te trajo a este mundo.
3: Ya me hizo sentir mal.
4: No, en serio. O sea, el día del cumpleaños, sí, también es una fecha especial. Pero el día
0: siento
4: de la madre,
0: que
4: papi. Tienes
0: que estar ahí, ya si no madre. Fuiste.
4: No, papi, el día de la madre es importante.
3: A mi madre y sin ir, no.
4: Ni se lo pusiste por teléfono.
3: Qué mal hijo soy yo, hombre. No.
0: Le faltó llevar la crema, se lo dio.
3: Qué pecado, mi mamá. No, mata tampoco ya aguanta para. Una
4: no no importa, papi, ayer. Pero ahí le cocina.
3: Sí,
4: sea un arroz con pollo, así sea un arroz con huevito, pero eso, el hijo le está cocinando, le está haciendo algo especial para ese día.
0: Tiene que ir, vaya, papi.
4: Es fundamental para honrarla, para agradecerle, para reconocerle.
0: ¿No fuiste?
4: Baby.
3: Hasta Petro cantó jefe a las madres y yo nada, sin verla ni nada.
4: Hasta
3: el presidente y yo aquí.
4: Mire, hasta president, my president. A ver, ¿cómo es la serenata, my president, por amor de Dios?
5: Quiero aprovechar, echarle una cantadita a todas esas madres de Olímpico Estéreo.
4: Sí, claro,
5: esos
4: gracias.
5: Licenciados en chancla. Lo de Neti. Goce la pista, llévame el favor.
0: A ver, ¿cuál?
4: ¡Eso!
5: Despierten madres que Petro trajo serenata. Traigo cerveza, aguardiente y hasta ron.
4: ¡Oh!
5: Viejitas lindas, los invito a una farra.
3: ¿Sí?
5: No traigan nada, que todo lo gasto yo. Quiero decirles hoy que estamos en su día, que las espero en el palacio para beber.
3: Uy.
5: Dura consejo de ministros ese día. Madrecitas queridas, arréglense.
3: Arréglense.
5: La madre para todos es un ser muy especial. Quiero llenarlas de besos y de flores a todas esas madres, así ya estén viejitas. Yo necesito en este mes de mayo me ayuden con su voto.
3: A ver.
5: Eso sí, pa' que gane ese pedita. Besito pa' todas.
4: ¡Buena, papi, buena!
3: Presidente y serenata ya.
0: 648, Darío Gómez. El caso de dos mujeres. 648, ¿qué estás haciendo, Ben?
6: ¿Qué estás haciendo?

0: Las 6:52, yo escucho Olímpica 104.5, Soldado Mi Colta. A las 6:52 ya venimos con todo lo que pasa en los diferentes sectores de la ciudad, la móvil olímpica ahí con toda la información. Yo escucho Olímpica, lunes 11 de mayo, Soldado Mi Colta, buenos días.
1: Ve, mira, fíjate que tuvimos un problema con un soldado allá en el batallón.
0: ¿Y eso qué pasó?
1: Pues, ¿cómo te parece que entró al batallón y entró aburrido que porque quería cambiarse el nombre?
0: Ay, ¿qué?
1: Se llamaba Juan Caca.
0: Juan Caca.
1: Y quería cambiarse de nombre, estaba aburrido que porque todo el mundo le hacía bullying y a la final fue a la notería y se lo cambió.
0: ¿Verdad? ¿Y qué se puso?
1: Se puso Pedro Caca.
2: ¿Dónde está la noticia? Está la móvil olímpica.
0: Información hasta ahora de lo que pasa en nuestros diferentes sectores. Ahí está Bill John, papi, ¿qué estás haciendo, Ben?
3: Escuchando Olímpica porque me pone todo y bien bueno. Somos la información a través de Olímpica Estéreo. Balas y muerte en Palmira acabaron con la vida de un jovencito. Atención porque el terror no da tregua en el barrio Portal de Las Palmas. El estruendo de la pólvora volvió a sembrar el pánico. Un muchacho que apenas empezaba a vivir fue la nueva víctima de los sicarios, emboscada que fue mortal. La víctima, identificada como Fernando Angulo Cuero, de tan solo 22 añitos, se movilizaba tranquilamente en su motocicleta cuando ¡zas!, unos sujetos desconocidos, sin alma y sin corazón. Si no tiene alma, que no tiene corazón, como dice la canción, ¡ay, ay, ay! Lo abordaron en plena vía pública y le propinaron una lluvia de plomo. No le dieron tiempo de nada, señoras y señores. El joven quedó allí tendido mientras los asesinos huían como ratas. Entre las sombras hay misterio y terror. ¿Por qué lo hicieron? ¿Quién dio la orden? Nadie sabe nada. Las unidades de la policía y el CTI llegaron corriendo para levantar el cuerpo y buscar alguna pista en la escena del crimen. Actos urgentes bajo el sol de Palmira, una familia destrozada. Por la violencia así ciega, las autoridades buscan como locos a los responsables. Palmiras en luta de nuevo, es indignante, señoras y señores, el otro hecho violento de mancha, de ese mancha de rojo nuestro departamento. Sí. La investigación está que arde, pero mientras tanto, una silla vacía queda en el hogar de los Angulo Cuero. 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
22: Siete de la mañana en punto, aquí estamos en Temprano y Más Bacano de Olímpica Estéreo 104.5. Dirige y programa Magali Nazarí, la mamá de los pollitos, es lunes.

0: 7.5, una hora más. Temprano Bacano 7.5, buenos días, buenos días, buenos días, buenos días. Avanza Temprano Bacano de Olímpica, serio soldado, mi colta.
1: Que llega el yerno del suegro y le dice, suegro, lo que pasa es que yo quiero venir a pedirle la totola de su hija.
0: ¿El qué?
2: ¿Cómo?
1: ¿Usted qué? Es que vengo a pedirle la totola de su hija. ¿Cómo le ocurre?
2: ¿Cómo?
1: Y lo que tienen que pedir es la mano. Y yo, no, suegro, es que de la mano ya estoy mamado.
0: Muy bueno, 7-6, yo escucho Olímpico, Olímpico, reporteros, Olímpico, reporteros, Olímpico, reporteros. 327-87-10-45. 7-6, buenos días, ¿qué estás haciendo, Ben?
3: Buen día, con alegría. Temprano y más bacano. Un saludo muy especial para Mugali.
2: Gracias,
3: para todos,
2: baby.
3: Los locutores. Y oyentes de Olímpica Estéreo.
4: Hola, ¿qué tal?
3: La que me pone de todo. Gracias, gracias por existir, por
4: claro
3: estar ahí.
4: Sí.
3: Bendiciones y un feliz comienzo de semana a la emisión de todos por nosotros.
2: Gracias, Javi.
3: Fabio Silva Carlos, es tu dueño, Tuluá, de Colombia. Un saludo muy especial también de Tuluá, en especial para Piroberta. Abrazo y bendiciones, porque Olímpica, la mejor, la que me pone de todo, sí, desde Madrid.
1: Oiga, donde el señor va a ser el sanitario y tira el audio, ¿no?
2: Hoy es lunes, inicio de semana. Los errores no son fracasos, son lecciones con un nombre totalmente distinto. Así que gózate la vida.
1: O sea que los errores son aprendizaje, jefe.
2: Así es, papi, con un nombre totalmente distinto. Una lección con un nombre, con un título, con un rótulo diferente. Pero eso te va a ayudar para seguir creciendo.
1: Jefecita, y 7-7. Y si de los errores se aprende, ¿por qué no nos enseñan errores en el colegio?
5: No, bueno,
6: démoslo así. Está bueno también.
5: Sí, sí, de los errores aprende, usted no aprende los chistes todavía.
0: Sigan. 7-7, yo escucho la invitación de 4.5. Buenos días, ¿qué estás haciendo, Ben?
7: Alejo Madrid, bien,
5: señor.
7: Hoy, escuchando Olímpica porque pone todo en buen voto.
5: Hola,
7: familia Olímpica, ¿cómo amanecieron?
2: Saludando
7: a la mamá, los pollitos. Feliz día de la madre de Magali.
2: Gracias, mi amor.
7: Saludando a mi banda, Madrid, pero hasta mi corta. Agonía, ¿bien o qué? José Rufisal Vallejo, reportando, carrera Quinta Norte con calle 70 en Los Pinedos,
5: sí,
7: semáforos apagados, pero afortunadamente hay guarda regulando.
5: Eso, así es.
2: A propósito del Día de la Madre, gracias a todos los que escribieron a través de mis redes sociales, se les quiere, se les ama, se les adora. Gracias al arquitecto, gracias al gestor, al creador, Alejo Madrid, que hizo un video hermoso, y gracias a todos y cada uno de mis compañeros que se expresaron de una manera tan bonita que en verdad me sacaron la lágrima, me hicieron llorar. Vayan a las redes sociales de Olímpica o a mis redes sociales Magali Nazari. Ahí encuentran ese video tan bello que hicieron estos muchachones.
1: Es cariño, divino. No es lambonería.
5: Salió hasta el perrito ahí en ese video.
1: Lambonería.
2: Ay, qué lindo. Véanlo hasta el final para que conozcan a Mango.
8: Que no le hicimos para que nos aumente el sueldo.
9: Hola, muy buenos días, escuchando Olímpica. Magali, pero más allá de la broma y todo lo que pueda sonar de lo chistoso, tiene un trasfondo. Y es cómo está de costosa la vida en este país en este momento. Yo ayer llevé a almorzar a mi mamá, a mi esposa y a mi abuela, junto con mis dos hijas. Estamos hablando de que éramos seis personas nomás. Cuando fui a pagar la cuenta, 455 mil pesos. Y no te estoy hablando de un restaurante en Ciudad Jardín, te estoy hablando de un restaurante sobre la carrera 66, muy conocido, pero con comida típica.
5: Ah, bueno.
9: O sea, nada extravagante. Y eso, ojo, que la propina la saqué de ahí y le di a la muchacha sus 20 mil pesitos aparte, porque si no, imagínate cuánto me ha subido.
2: Claro.
9: Entonces, tiene su trasfondo eso.
2: ¿Cuánto
9: y
2: pagó
9: es
2: el señor?
9: ¿Cómo está de costosa la vida en este momento, en este país?
0: 450 mil.
2: Papi, la sacó muy barata. ¿450 mil para seis personas?
5: Sí, le salió económico.
2: Papi, le salió re económico.
8: ¿A 80
2: o sea que,
8: por plato o qué?
2: Véngale, no, 80 no, 75 mil por incluida la bebida, papi, le salió regalado. O sea, le salió mínimo el plato en 50 y...
0: Pégale, por
2: digamos que 60 mil pesos y 15 mil pesos la bebida. La sacó barata. Porque el Día de la Madre, un plato, solo el plato, solo la entrada no. Solo el plato fuerte. Casi 90 mil pesos, baby.
8: Es que ese mes...
2: Más las bebidas, pero, o sea, yo, le salía 100 por persona, 600 mil.
8: Yo creo que depende. O sea, 455 mil pesos a uno les puede parecer caro, al que gana el salario mínimo le puede parecer extremadamente caro.
2: No, papi,
8: caro.
2: Pero lo que estamos diciendo es que está extremadamente costoso la vida. Pero teniendo en cuenta los valores que se estaban manejando, o cuando normalmente usted va a un tipo de restaurante de comida típica, sí, un sancocho le cuesta 80 mil pesos.
8: Esa barra de la América, si no, de Jesús bendito.
2: ¿Cuál barra en América?
8: 7-10.
0: Hola, buenos días. Buenos
4: días, buenos días, Magali. Piroberta, combo de Olímpica. Magali, te reporto en este momentico la Panamericana, en la vía que va de Padilla.
1: Sí.
4: Hacia Puerto Tejada, exactamente en el sector La Brisa. Han sellado ahí esa parte, la gente está protestando ahí. Y en este momentico hay una tranca monumental aquí sobre la Panamericana, en ambos sentidos. Así que ahí te dejo ese dato. Yo escucho Olímpica, la mejor, la que me alcahuetea.
2: Gracias. ¿A la altura de qué, ve?
0: De, ¿cómo es que dijo ahí por la vía?
1: De los cámbulos.
8: No, los cámbulos, mentiras.
1: Ah, perdón, de la buitrera.
8: No,
2: no, y los cámbulos no son hacia Noventura, son los tubos, ¿no es que llaman ese sector?
0: Los tubos.
2: Los cámbulos de un barrio de Cali.
1: ¿Qué más pasado?
0: Por acá dicen que escuchando
1: mi. No, y entonces. No, yo no. A la altura del ombligo. A la altura del ombligo.
2: Ah. Hola, pasó? Buenos días.
0: Se me movió. Hola, feliz mañana, ¿qué estás haciendo, ve? Buenas. Aló.
1: Buenas.
6: Yo Magali, mami, yo Magali, ¿cómo la baila? Yo escucho Olímpica porque se pone de todo. Magali, por aquí en la vía Palmira, Puerto Tejada, Cerrada, la gente que vaya para Puerto Tejada, la Cerrada, entre la Panamericana, Palmira, Puerto Tejada.
2: Gracias, mi corazón hermoso. Ahora ya sabemos entonces que es justo a la altura de Puerto Tejada, ahí, que está cerrada, sí, la vía por la Panamericana. Las Brisas se llama el sector.
8: Sí, digo aquí, a la altura.
2: Gracias.
8: De las Brisas.
0: Hola, buenos días, ¿qué estás haciendo, ven?
10: Hola, Magali, buenos días, yo escuchando Olímpica.
2: Gracias, Pablo, buenos días.
10: Bueno, Magali, soy bobada, eso está le rogando al presidente.

0: infierno nefasto.
1: Amén otra vez.
0: Bendecida semana para todos ustedes.
1: Amén otra vez.
2: 712, más Olimpi reportero, buenos días, ¿qué estás haciendo?
3: Muy buenos días, yo escucho Olimpi porque me pone de todo y muy bueno, desde Palmira, Valle del Cauca, reportando sintonía, con ganas de lluvia, llueve levemente suavecito. En Palmira. Feliz día para todos, excelente grupo de trabajo de Olímpica, serio la mejor.
1: Amén otra vez.
4: Se te quiere, my baby, 7-3 minutos, ya le venimos a contar que hay una polémica de algo que dijo el presidente de nosotros, los colombianos, Gustavo Petro. Se refirió al asesinato del periodista Mateo Pérez Rueda, que fue asesinado en mayo del 2026, mencionando que el comunicador había ingresado a una zona de conflicto en Antioquia para capturar imágenes para su medio informativo. Estas declaraciones obviamente tiene al país consternado y a su familia, quien le respondió que si fuera para ello, desde la ventana en la habitación del periodista se ve la cordillera más bella que tiene nuestro país, que desde ahí había podido tomar una fotografía. Dijo el presidente, declaraciones exactas, dijo que no fue a buscar oro, fue al parecer a sacar fotos del paisaje para su periódico que hacía desde el colegio en Yarumal, pero entró a la zona que está en la lucha por el oro. Y obviamente todo esto se le ha criticado al presidente de los colombianos, Mateo Pérez Ruiz, sí, de 25 años, director de un medio digital, El Confidente y estudiante de la Universidad Nacional. El cuerpo fue hallado el 8 de mayo del 2026 en la vereda El Hoyo, municipio de Briceño, Antioquia. El periodista desapareció el 5 de mayo mientras realizaba un reportaje sobre desplazamiento forzado y violencia en la región. No se desplazó al lugar para tomar una fotografía del paisaje, se desplazó para hacer un cubrimiento periodístico. 7:14 minutos, Olimpi reporteros a esta hora en el 320-787-1045.
5: Vía Villarrica, Puerto Tejada. Tranca asquerosa. Yo escucho Olímpica porque me pone todo y bien bueno.
6: Dale, papi, muchas gracias.
2: 320-787-1045, buenos días, ¿qué estás haciendo, güey? Por acá, hola.
7: Buenos días. Yo escucho Olímpica porque me pone todo y bien bueno, la mejor. Magali.
4: Papi.
7: Mazota, para un saludito ahí. A Preñamosa. Oh. A Preñamosa y a Taticardia. Preñamosa en estos momentos se encuentra en la vía Puerto Tejada, Cali.
4: Papi, eso es.
7: Mañana la trae Armenia. 1:21.
4: Eso es ser más de malas que José Vallejo.
8: A ver.
4: ¿Cómo va a preñar la moza?
8: Bravo. No, Pringamosa.
1: Ah, Pringamosa.
4: No, dijo Preñamosa.
1: No, Pringamosa.
8: Yo también había escuchado.
1: Dije Preñamosa.
4: Con su permiso.
2: Hola, buenos días.
9: Buenos días, Olímpica Estéreo.
1: Se apodó tan bravo.
9: ¿Cómo están? Feliz lunes, feliz inicio de semana para todos.
2: ¿Qué ha pasado?
9: Bueno, muchachos, pues básicamente, el día de hoy mi madre va a recibir una cirugía. Ajá, una cirugía porque ya es paciente oncológica. Entonces necesito que por favor me ayuden con mucha oración para que ella salga bien. Muchas gracias.
1: ¿Cuál es el nombre de la mamita? No puse el nombre de la mamita.
4: ¿Cómo se llama tu mami, mi vida?
2: Escribí el nombre ahí, por favor, papi.
8: Para hablar directamente por el nombre
2: de la mamita.
4: Mi corazón, todo va a salir bien, mi vida. Está en las manos de Dios. El Señor va a guiar cada paso de esa cirugía, va a guiar al cirujano para que dentro de su sabiduría tu mami salga perfecta, mejor de lo que estaba. Va a salir supremamente sana. Estos médicos son instrumentos de Dios. Sus manos están tocadas por ellos.
8: Mercedes
4: y
8: Paz.
4: La sanación está próxima a llegar, mi vida. Que el Espíritu Santo llene tu corazón de calma, el tuyo, de tus familiares, aleje el temor antes de que entre al quirófano. Eso es supremamente importante. Hay que alejar el temor antes de que mami ingrese al quirófano. Sí. Hay que confiar en Dios. Declaramos que esta cirugía es un éxito.
1: Amén.
4: Y que
1: amén.
4: Tu cuerpo, el cuerpo de tu mami, se va a restaurar. Y va a estar sano.
8: Y que declare esa palabra, jefe. Éxodo 23:25. Adora al Señor tu Dios y yo apartaré de ustedes toda enfermedad.
4: Mi amor, el médico.
8: Doña Mercedes Paz. Dios te va a dar la sanidad y oramos amén. Por ti, declaramos que las manos de estos doctores van a ser guiadas por Dios y que vendrá sanidad sobre tu vida y paz y tranquilidad amén. También.
4: Doña Mercedes es una mujer guerrera, es una mujer valiente y no está librando esta batalla sola, está con Dios que la tiene ahí de la manito y que va a estar con ella durante toda la cirugía para sacarla adelante.

0: Descansa, mi vida, que esa es la promesa que Dios tiene para ti en esta vida. Va, va, esa mami va a salir sana.
1: Como lo declaramos.
0: Saltando en una patita.
1: Así va a ser, jefe.
0: De la felicidad absoluta, mi amor. Declarado, decretado. Hecho está. 717, hola, buenos días. ¿Qué estás haciendo? Ven.
2: Por acá, hola, feliz mañana. ¿Qué estás haciendo?
3: Muy buen día aquí. Hola. Te estoy escuchando. Olímpica que me pone, estoy bien bueno. Reportando semáforos de la calle 33A en Cali. Con Travesar 29 y el anterior a esa, semáforo. Están ya apagados hace más casi por un mes.
2: Ay, ay, ay.
3: Y esa es una vía por donde bajan todos los buses que van para el sur, que vienen desde la terminal hacia el sur, hacia Jamundí, Pasto, para todos lados. Es una parte crítica ahí. ¿Qué pasa? Dale. Que no arreglamos.
2: Hay que mirar qué es lo que está pasando con esos semáforos. ¿Qué pasa ahí? Buenos días, ¿qué estás haciendo?
4: Hola, muy buenos días. Yo escucho Olímpica porque me pone todo y bien bueno. Hermano, yo creo que para uno mirar el valor de la comida, tiene que mirar todo lo que la mamita se ha gastado con uno. A uno no le debe doler eso. Mi madre pues ya está en el cielo. Dios mediante está descansando, viviendo mejor. Pero yo salí con mi suegra, mi esposa, me gasté 490 mil pesos con mis dos hijos, un sobrino y la mamá.
0: ¡Ay, pues mucha!
4: Y fue todo excelente en Fogón del Mar.
0: ¡Qué bien!
4: Ahí en Alameda, los felicito, excelente atención.
2: Ah, bien.
4: No le miren el valor a la comida, no se lo miren, por favor. Que cruda es más cara y no la pagan a lo que es.
0: Pero si vio, el señor salió con 7 personas y pagó 400 y pico mil de pesos. O sea, el otro señor fue un lugar muy costoso.
5: Creo que me hizo acordar una frase de este señor. ¿Cómo es que dice la frase? Si quieres pagar la cuenta sin mirar tu billetera, aprende a trabajar sin mirar la hora.
2: ¡Oh!
6: ¡Sobre todo usted!
0: ¡Aplíquelo!

0: 722, yo escucho Olímpica 104.5. 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

0: 7:23. Yo escucho Olímpica. Aquí está Cha-Cha-Cha-Cha-Cha-Cha-Cha-Cha.
1: Y continuamos a la mañana aquí en Te Provoca, Radio Olímpica Estéreo. Oye, mira que una amiga mía se compró un consolador.
0: Sí.
1: Sí, se compró un consolador y me dijo, mira, Zoila, me compré ese consolador chino.
0: No, chino.
1: Y usted, ¿cómo sabe que es chino? Y yo, oh, porque dura menos que mi esposo.
0: Uy.
2: Señoras y señores, en el WhatsApp Olímpica 327-87-45 escribe la palabra panitas. Panitas. Y te vamos a regalar el panita de hoy. Hay que adivinar cuál es el panita de hoy. El panita de hoy, señoras y señores, esta es la pista.
3: Vale.
4: A ver.
3: Dígalo, dígalo.
2: Baila como garota.
4: No, ya sé quién es. Baila como garota. El mulato, jefe, el mulato.
2: Baila como Neymar, su hermano, y como Neymar, su padre.
4: Ah, no, el mulato. ¿Sí
5: ves? Papá se llama Neymar y el hermano se llama... No diga más pistas, jefe, ya.
2: Ya, ya saben quién es.
5: No, pero claro. Hijo de puchica, nada más.
4: Neymar Junior, papi.
2: Es... cantante su papá.
4: Ya.
2: Ya, muy fácil.
4: Ya, imposible, pues, con todo eso.
2: Te regalaremos el panita del día de hoy.
4: Fernández.
2: Escribe, por favor, a través del WhatsApp Olímpica la palabra pana. Panitas, mejor. Escribe panitas.
3: Panitas.
2: Listo. Respóndeme, ¿cuál es el panita de hoy?
4: Neymar.
2: Y si aciertas.
5: No, el hermano y el hijo de Neymar.
2: Claro, Neymar.
4: Ah, pero se nacionalizó colombiano.
2: Coincidencias que sí o sí el destino lo llevaría allá, al país de Neymar.
5: Ah, sí.
2: Neymar padre, Neymar hijo.
4: No, ya,
2: el papá es cantante.
4: No, ya.
2: ¿Quién es el panita de hoy? Escribe en el 327-87-1045. Panita, sigue los pasos, sigue las respuestas que te estoy pidiendo. Las necesito por escrito también.
5: Otra
2: por favor,
5: pista,
2: dale. Para que tu información me quede aquí en la base de datos y de esa manera podamos darte los regalos que tenemos para ti. Escribe, panitas, 327-87-1045. Y más adelante sabremos quién es él, la persona que se lleva el día de hoy, el panita.
4: Ah, bueno. Ya sabe,
0: tiene,
4: pues.
0: Está breve.
2: Va muy fácil, ¿no?
4: No, está regalado.
2: ¡Regaladísimo! ¡Ay! ¡Te damos el panita de hoy! ¡7:20! ¡7:87! ¡10:45! ¡Te saludamos! ¿Dónde andas? En redes sociales. ¡Hola! ¿Qué estás haciendo? ¡Ven!
3: ¡Ármelo!
0: No te canses. Hola, buenos días, feliz mañana, ¿qué estás haciendo, Ben?
6: Buenos días, Olímpica, ¿cómo están? Aquí desde Toulouse, Francia, reportando sintonía, escuchándolo muy bien. Y nada, no se alteren en Colombia, aquí también estamos en lo mismo, por la guerra de Messi y Trump. El señor Trump con los iraníes nos tienen bloqueados. Gasolina por el techo, estamos pagando a 2 y pico el litro. Una tanqueada aquí no es baja de 120 euros.
4: Uy,
2: Dios.
6: La comida está, mejor dicho, por las que sabemos. Y pagando una guerra que nadie quiere. Y como siempre, pagando los platos rotos de los otros. Entonces no se preocupen. Eso es así, eso es mundial, por todas partes.
4: Devuélvase, papi.
6: Ah, yo escucho Olímpica porque le pone todo bien.
4: A pasar estas necesidades por allá, librando una guerra que no le pertenece, pues papi, aquí también en el país está igual. Guerra y combustible caro. Entonces,
0: sí.
4: Saludamos a los que
2: 7:26
4: están a
2: través de... minutos. Lo que pasa es que allá ganan equivalente a lo que pueden gastar. Aquí se gana y lo que se puede gastar es... Dios sí, mío, o sea, mínimo. Te golpea el bolsillo de una manera impresionante.
5: Uy, pero pagando a 12 euros.
2: Papi, pero ¿cuánto ganan?
4: 120 una tanqueada.
5: Pues, caramba.
2: ¿Pero cuánto vale una hora en Europa? Una hora de trabajo.
4: No, jefe, es que allá...
5: No, pero la economía en Europa es distinta a la de Estados Unidos, ¿no?
2: Es que,
4: ganan euros.
2: Pero venga, estamos
4: euros.
2: Hablando de Europa en este momento.
5: Por eso. Pero la economía no es tan buena como la de Estados Unidos. En Europa la gente gana un salario mínimo todos, 1.200 euros mensuales y ya. Son pocos los que ganan más de ese salario mínimo.
4: Sí,
2: ¿cómo
4: sí,
5: claro, como en Estados Unidos. En Estados Unidos la gente puede tener 3, 4, 5 trabajos. En Europa no.
4: En España son como 1.200, 1.300 euros el salario mínimo.
5: Pero usted no ve gente con... Mucha gente con más de 2, 3 trabajos. Casi no.
4: Jefe,
2: ¿una hora cuánto cuesta en Europa?
5: No, yo no sé. Yo sé que en Estados Unidos valen 13, 14, 15 dólares la hora.
4: Jefe, lo que pasa es que por acá, a través de las redes sociales, hay un oyente ahora que hicimos
2: ¿sí?
4: la oración por...
2: 37 euros, 37,3 euros.
5: ¿Qué, la hora?
2: Sí, dice, el costo del medio... Oh, no, pues pucha, esto me apareció como en otro idioma.
3: No, ¿qué?
2: ¿Esto qué fue? Sí, dice que 37.
4: Si trabaja lo negro, sí.
2: 37 okay. Dice que Bélgica 48, en Dinamarca 50, Luxemburgo 55. Dice que por acá 30 euros. Bulgaria, Rumania, pues es otro valor. Dice el costo laboral en España de una hora de 37 a 25 euros, dependiendo el lugar y la empresa.
3: Bueno, jefe, por acá un oyente, ahora que hicimos la oración por la mamá.
2: No me
3: creas,
2: porque yo no sé. O sea, lo estoy leyendo de Google.
5: Me parece muy alto.
4: sé que el que trabaja sin contrato, que allá se le conoce a negro, trabajando negro, le pagan un poquito más porque no tiene documentación.
5: O menos, como una persona.
4: Ah, no, menos, perdón. No. No me crean.
5: No le crean.
1: Hablemos de Colombia, mi madre.
4: En Estados Unidos tampoco es que esté muy bien la economía, dijo Kevin por aquí en TikTok.
2: Pero todo se ve la guerra, ¿no?
1: Sí. Era lo que iba a decir. Madrid, ¿qué le pasó? Madrid quería aportar algo.
2: Dale, Madricito.
3: Que por acá había un oyente, ahora que hicimos la oración por la mamá del oyente, por acá sí. Nos escribe alguien en Tito, dice, muchachos.
2: ¿En qué?
3: En Tito.
2: Ah, ok.
3: Un cristiano no decreta ni declara, eso es como darle órdenes a Dios. Un cristiano pide con humildad y que se haga la voluntad de Dios. Amigo mío.
1: Vaya, ore usted.
7: Bueno, si viene esto, eso está bueno.
3: Amigo mío.
7: Prepárense para esta respuesta. Mío. Tranquilo, Madrid, tranquilo.
1: Déjelo.
2: Toma aire, Madricito.
1: Déjelo que se sumerja.
4: Por aquí dice Blanca, Madrid, hágame un favor y la rea la madre. Pero no, mentira.
3: No.
2: Eso es teología.
3: Lo que pasa es que eso es teniendo en cuenta el punto de vista de cada persona. Nosotros lo hacemos para reafirmar nuestra fe. Algunas personas dicen que no se puede.
5: Dice la palabra que Jesucristo nos dio poder y autoridad para sanar enfermos, para pisar serpientes. Él nos dio el poder y la autoridad.
3: Y aquí estamos hablando de una promesa de Dios.
2: Sí.
3: Podemos declarar una promesa de Dios en la vida de una persona.
2: Porque nosotros tenemos fe y lo estamos declarando una función divina, no humana, sí, por favor.
3: Igual, también tenemos en cuenta de siempre que se haga la voluntad de Dios, que es buena, agradable y perfecta. Pero amigo mío, usted en vez de estar hablando este tipo de cosas, ¿por qué no le pone a orar también por la señora?
2: Nosotros lo hacemos con sumisión, con confianza en la voluntad de Dios, por favor, por el amor de Dios.
3: Ponga a orar más bien por la señora también, debe estar
2: señalando. Ya, Madricito, tranquilo, que de pronto se te cuaja esa leche, Madrid.
3: Que Dios lo mire con amor.
2: ¡A 7:30! ¡Hola, buenos días!
3: A ver.
7: Ya. Hola, buenos días, ¿qué estás haciendo, Ben?
6: Magali, yo escucho Olímpica porque me pone estoy muy bueno. Ojalá no me equivoque, el panita del día de hoy, lunes.
1: ¡No digas!
2: ¡No! Mi amor, debes escribírmelo, mi amor, tienes que escribírmelo, porque así es mucho más fácil encontrar tu mensaje. Y es mucho más fácil regalártelo si me respondes ahí por escrito, ¿ok?
3: Usted sí tiene que escribirlo, minutos. No como el otro escribiendo, ver, que nosotros porque por estamos favor. Decretando y declarando. Que vaya y ore más bien.
2: A ver, decretar es para que algo ocurra, no lo hacemos a mal, es afirmar que lo que Dios estableció en su palabra se va a realizar. No, ya.
3: Que se cansa. Que Dios sí lo va a realizar, no como usted que no está realizando una oración.
2: A ver,
3: por la
2: señora,
1: jefe, que le vengan a echar el agua sucia a uno, siempre echándole el agua sucia a los oyentes, uno que se levanta para ellos.
2: Hola, buenos días.
7: Feliz mañana, 320-787-1045. Envíe nota de voz al WhatsApp Olímpica. Porque me pone todo bien bueno. 7:31, vamos, mejor calmémonos.
1: Usted no me venga a pedir calma.
5: Ahora me va a pedir chiste a mí. 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
2: Reporte de movilidad en el 327-87-1045. Por favor, si tu reporte es de el tránsito, de cómo está la movilidad en Cali, nos colocas el emoticón de un carrito, el carrito claro. Que quieras, o nos escribe la palabra movilidad, o si es más corto, reporte. La idea es que tu información tenga prioridad aquí para salir de casa
8: bien informado.
3: Y si usted va a reportar de algo, así como movilidad, pero si va a estar reportando de que a nosotros ver. Estamos declarando y que reporte
2: eso. Ya, tranquilízate.
9: Mica, ya.
2: Se te va a volver queso el corazón.
3: Me voy a subir otra vez a la cruz, qué pena.
1: Eso. Ya puedo hacer chiste. Bueno, póngale cuidado. Que llega un tipo a una pizzería y le dice al señor de la pizzería, le dice, disculpe, amigo, ¿es José o Pepe? Y le dice el de la pizzería, no, yo creo que es José. Y dice, ah, bueno, me da una pizza de Joseroni. Sí. Joseroni.
3: Muy bueno, Pepe.
7: A las 7:33, mañana es el lunes a las 7:33, escuchas Olímpica Cero Cali 104.5, ¿qué estás haciendo, ve?
10: Escuchando Olímpica, porque me pone de tuyo, y ven.

0: Son las 7:39, yo escucho Olímpica 104.5, el soldado Micolta dice aquí estamos ready para ustedes a través de Olímpica Cero Cali, que me pone todo de bien bueno.
1: Ve que llega el señor y le dice, venga, disculpe, ¿se lo empaco en bolsa o no? Y le dicen, venga, usted es el peor forense que yo he conocido. Y se pasó.
2: Muy bueno, baby, buenísimo. Muy bueno, muy bueno.
0: Sí, señoras y señores, aquí avanzamos en esta mañana. La móvil olímpica de Avillón, ¿dónde anda el viejo hasta ahora? ¿Estamos ahí en línea?
2: ¡Morraja!
3: Date ahí que ya... Ahí está.
2: ¡Hola, papi, inspector! ¿Cómo es que aquí se llama estamos ahora?
3: Inspector.
2: El inspector.
4: El inspector.
2: Ave María, sagrado roster.
4: Que le metan a R.
2: Eso, inspector.
4: El inspector. Bueno, póngale cuidado, jefe. Estamos acá en las calles de Cali, exactamente. ¿Sí? Mire que estamos con el Yo Te Apoyo Olímpica Cero. Nos encontramos esta personita, don Jaime, está con una pipa de oxígeno en este lugar de Santiago de Cali.
2: Sí.
4: Le contamos rápidamente, don Jaime, bienvenido a Olímpica Cero. Él no escucha muy bien, jefe y oyentes. Contémosle a los oyentes la historia. Don Jaime vende trapitos aquí en el semáforo, en el sur de la ciudad de Cali. Sí. Pasamos y dijimos, bueno, vamos a mirar, a conocer la historia. Don Jaime, empecemos. ¿De dónde es usted? ¿Cómo llegó a Cali? Contemos un poquito de la historia a los oyentes de Olímpica.
5: Yo soy de Bogotá y llegué con ánimo de conocer la ciudad, sí, y trabajar.
2: ¿Cuánto tiempo lleva acá?
5: Pero desafortunadamente me enfermé del corazón y tengo problemas de respiración también.
4: ¿Cuánto tiempo lleva aquí en Cali?
5: Llevo ya 35 años.
2: Dios mío, es otro caleño más.
5: Llevo 5 años.
6: Ve, ¿con quién vive aquí en Cali? ¿Hijos, familia, esposa?
4: ¿Tiene usted familia, hijos, esposa?
5: Sí, yo tengo mi familia, pero no están acá. Yo soy de Bogotá y ya
2: ¿dónde
5: no
2: vive?
5: Puedo volver a mi tierra porque ya el médico hace 5 años me desahució, me dio 3 meses de vida nomás. Y le pregunté al médico que yo quería ir a mi tierra y me dijo que no podía ir, que porque si me iba por tierra el oxígeno no me alcanza, que
2: ay,
5: si
2: Dios
5: me
2: mío
5: iba por aire la presión del avión me podía
7: no,
5: matar,
7: no sería capaz
5: y que si lograba pasar las dos barreras me cogía la bronquitis allá y me mataba, entonces ya me tocó a mí.
2: Billions,
4: señora,
2: yo paso a diario por este sector y hoy fue la primera vez que lo vi, por eso te pedí que nos contactáramos a este hombre, un adulto mayor, para aquellos que no pueden ingresar a nuestras redes sociales. Yo le pongo más o menos unos 68 años y un poquito más, anda con la pipa de oxígeno y está vendiendo trapitos y además tiene un anuncio en su pecho que le pide a la gente que por favor lo apoyen, que él no está pidiendo, le está trabajando, que por favor lo apoyen para vender, para comprar el trapito y que de esta manera él pueda subsistir. ¿Cuánto tiempo lleva en este punto? O sea, repito, es la primera vez que yo lo veo allí, no sé si en otras oportunidades he pasado en un horario distinto, hoy pasé más tardecito, entonces puede ser que por eso me lo encontré.
5: Cinco años
2: en ese punto. O sea, siempre sale después de las 6 de la mañana.
5: He estado dentro de la estación y aquí afuera. Ya la gente me conoce y me quiere mucho. Me colaboran, me ayudan. Ya me conocen, la venta de mis toallas.
2: Vende toallitas para los carros, para la cocina. Sí. ¿Dónde vive, por favor?
4: ¿En dónde vive usted, don Jaime?
5: Yo vivo en el barrio de la isla. Me toca madrugar.
6: Norte.
5: Yo me levanto a las 3 de la mañana. Me ducho, me arreglo, me alisto. Si hay desayuno. Salgo porque estoy retirado de la estación. Espero el bus, el primer bus llega a las 5 de la mañana, pasa por la estación del barrio popular. Y luego el bus llega aquí a las 6 de la mañana, aquí a la estación. Desde esa hora estoy acá vendiendo las toallitas.
2: Dios mío.
5: Desde las 6 de la mañana.
2: Ay, Padre amado, Señor Jesucristo, venga, yo siempre llamo a las cosas diosidencias. Normalmente por ese punto siempre paso antes de las 6 de la mañana. Si él lleva 5 años ahí, significa que después de las 6 es que empieza su labor. ¿A dónde voy con esto? Que a veces tenemos tantos afanes en la vida y no entendemos que las coincidencias se vuelven diosidencias, que cuando los afanes te llevan y vas en contra de esa voluntad del Señor, evitas que pasen cosas como estas. ¿Me hago entender lo que quiero decir? O sea, hoy era el día para verlo. Hoy era el día para que se visualizara esto que él lleva días pidiéndole y meses pidiéndole a Dios, que alguien se apiadara de él. ¿Cuánto paga en esa habitación? ¿Cuánto paga donde vive? Por favor. La isla, para aquellos que no conocen, bueno, la isla tiene sectores muy buenos, ¿no? Pero la isla tiene asentamientos, ¿es que se llaman? Lo que se le dicen. Tienen, ¿cómo se llaman? Construcciones.
6: Invasiones.
2: Sí, pero eso tiene otro nombre ahora. O sea, le han dado un nombre de caché a ese asunto. ¿Cuánto está pagando el señor ahí?
5: 350.
2: 350 mil pesos
5: por el arriendo. Pero de ahí también le toca pagar lavado de ropa y alimentación, porque realmente esa alimentación es especial. Especial en el sentido de que soy diabético. Entonces, tengo que comer mucha verdura, nada de grasa, cero azúcar. Entonces mi comida es especial.
2: Y qué dolor, dijo algo que nos parte el alma a todos, ¿no? Dijo, a veces como, a veces desayuno, a veces almuerzo, a veces, cuando se pueda. Y los trapitos, por ejemplo, ¿cuánto vendía a diario, John F.?
4: Señora,
2: ¿cuánto él consigue a diario?
4: Él tiene producido exactamente diario, en cuanto a las toallitas, 150 mil pesos todas las toallitas.
1: ¿A cómo son?
2: O sea, tiene ahí en su poder, sí. ¿Cómo se dice? Como su plante es de 150 mil.
4: Sí, papi, pero... El plante de él en este momento son 150 mil pesos y eso es todos los días.
6: ¿Y cuánto vende, ¿y cuánto vende diario, papi?
4: No vende ese. ¿Cuánto vende diario usted, Jaime?
2: Un día malo, ¿cuánto lleva? Es
5: cierto, Mucho para ganarme 30, 40 mil pesos. Hay mucho, veces mucho. Que no alcanzo a hacerlos porque o el clima me hace el día o no vendo, porque la gente, una me apoya, la otra no. Uno aquí en la calle sufre porque hay personas que, ¿no? Me da pena decirlo, pero hay personas que le hacen a uno
2: el feo.
5: Lo menosprecian a uno sufre en la calle.
7: Jefe, ¿usted se acuerda que yo me puse la camiseta por el señor de las frutas ese día?
2: Sí.
7: Yo quiero ponerme la camiseta por él.
2: Hágale, Nicoltica.
7: Pero entonces necesito que me den la dirección.
2: Está aquí, Nicoltica. Está frente a la estación de El Mío, que queda en Jardín Plaza. Pero ahí está. Esa estación se llama Estación Universidad.
7: Quiero que los olimpiquistas colaboremos y nos metamos la mano al corazón, pero yo quiero esta semanita ir y ponerme la camiseta, pero que él lleve bastantes.
2: Que lleve muchos, a ver.
7: Bastantes, que lleve el doble o el triple.
2: Pues déjame decirle que con los olimpiquistas de corazón, justo ya en este preciso instante, dale la buena noticia a nuestro muñeco. ¿Cómo se llama este príncipe hermoso?
1: Jaime.
2: Don Jaime. Déjame decirle que con los olimpiquistas de corazón, en este preciso instante, usted cuenta con 3 meses de alquiler. Y aquí siguen escribiendo los olimpiquistas en el 320-787-1045. Eso no es todo. Papi, ponle audífonos o algo. Mi amor bello, espérate, eso no es todo, porque aquí nos siguen escribiendo la palabra olimpiquista en el 327-87-1045. Esto no para aquí.
5: Emisora, gracias, que ayuda a la gente.
6: Ay, Dios mío. Millón, póngale los audífonos al señor para que escuche a la jefe.
5: Mucho, gracias.
2: Tranquilo, mi rey, que eso no es todo. Aquí no paramos, mi corazón hermoso. Y para ti que tienes ese afán, que siempre estás como desesperado. No, por el amor de Dios, ten calma, ten paciencia, que las cosas van a llegar. Amén. Todo te va a llegar, no te preocupes. Esa intervención, esa intervención divina va a llegar a tu vida. El propósito de Dios es que llegue. Mira, paso todos los días después, antes de... Y él llega después de que pasemos por ese lugar. Justo lo vi, yo dije, Dios mío, pobre señor.
6: Dios hizo cuadrar hoy todo.
2: Sí,
6: que
2: claro.
6: Que usted pasara un minutico después de las 6 de la mañana para encontrarlo allí.
2: Hay que soltar ese deseo controlado, que quieres controlar absolutamente todo en tu tiempo. Hay que soltarlo y dejarlo todo en el tiempo de Dios.
6: Como dicen los árabes, Makut, ya estaba escrito que hoy la jefe iba a pasar y lo iba a ver.
1: Seguramente donde hubiera pasado antes de las 6 de la mañana,
2: no lo veo. No lo veo porque él dice que lleva 5 años ahí. Yo lo vi hoy, dije, dije, Dios mío, pobre señor. Y estaba que casi no podía ni caminar. O sea, él tiene su pipa de oxígeno, ¿sí? Pero lo vi que le faltaba el aire, que le faltaba el aire. Yo, bendito Padre amado Señor Jesucristo. ¡No te desesperes! ¡Que Dios te tiene a ti lo tuyo! Oyentes, a esta hora en el 320-787-1045, palabra olimpiquista, ¿quién quiere ayudarle? ¿Quién quiere comprar los trapitos? Pero no se lo compre lo que él no vende. Comprémosle esos trapitos que valgan. ¿Cuánto le ponemos a cada trapito hoy?
7: A 10 lucas.
2: 10 lucas por trapito, hágale.
0: Hola, buenos días.
8: Hola, muy buenos días. Yo escucho Olímpica porque me pone de todo y muy bueno. Sí, Magali, él vende wipes. Yo cuando andaba en el taxi, yo siempre le compraba esos wipes. Él vende en ese tiempo, pues vendía 3 wipes en 1,000 pesos. Eso sirve para limpiar los carros y todo. Llevamos más como 5 años larguitos, lleva el señor.
2: Imagínate,
8: ahí en ese punto.
2: Imagínate, por Dios. Pero vamos a ayudarle para que ese señor tenga una vida más tranquila. Porque yo sé que Dios le tenía guardado esto.
1: Sí, señora.
2: Y también te tiene lo tuyo a ti, no te preocupes. Yo sé que Dios me tiene a mí lo mío.
9: Magali, qué triste escuchar eso. Qué triste escucharlo del señor, mayor de edad. Está en estas circunstancias. Ahora yo me pregunto, ¿no tenemos supuestamente un presidente que está ayudando a la gente adulta? ¿Dónde está que no se hace presente? ¿Dónde está que no se hace presente en estas situaciones? Eso de que está ayudando a la gente adulta, eso es pura basura, eso es mentira.
2: Mi corazón hermoso, venga, a propósito, ¿el señor no tiene subsidio de adulto mayor?
0: De verdad, ¿no?
2: Subsidio de adulto mayor que no es de este gobierno, sino de anteriores gobiernos, pero se aplica en este.
6: ¿Qué dice?
4: ¿No tiene subsidio, don Jaime? ¿Usted no tiene subsidio de adulto mayor?
6: Olimpiquista.
2: Por favor, revisa tu celular, que me están diciendo aquí los olimpiquistas, José, que te están escribiendo. Olimpiquistas de corazón a esta hora, que quieren apoyar a este hombre. Oyentes, olimpiquistas, 10 mil pesitos el trapito. Vamos a apoyar a este hombre, por el amor de Dios. Ya en este instante cuenta con 3 meses de alquiler. ¿Significa que mayo? ¿Ya pagó mayo? No creo.
0: ¿Mayo ya se pagó? No creo, no. Junio, julio, agosto.
6: Sí. No.
2: No, yo estoy llorando, mi viejo hermoso, qué lindo. Millón, me hace el favor y me lo lleva a desayunar ahorita el señor, por favor.
7: Y eso sí, claro. Pero al señor, no a usted. Oígame, le ayudamos a todos a comprar.
2: O sea, mayo, junio y julio ya está saldado en este momento.
4: Mayo,
2: gracias
4: junio y julio le pagamos
2: a los olimpiquistas de corazón, mayo, y vamos por más, vamos por más.
0: 320-787-1045, ahí deja su mensaje, el reporte del WhatsApp Olímpica, 320-787-1045-752. Aquí avanza la mañana. Hágale, listo, ya está.
2: Ay, tan lindo, que se lo pasemos directamente a Neki, la dueña de la casa. Claro que sí. Vamos a tomar todos los datos, mi amor bello. También hay que buscar de manera que esos mismos 3 meses de alquiler tengamos 3 meses de pago de la alimentación del señor, para que él esté relajadito y tranquilo. No le vamos a quitar esa fuente de trabajo porque él se siente bien consiguiendo su dinero para subsistir. Por ello, posterior, mi colta va a ir allí a ayudarle a vender los trapitos. Pero mi colta, yo creo que para un masivo venderlos ahí justo ese día 10,000 sería muy costoso. Gracias, papi, gracias a los que pasan.
7: No, que
2: confirmando
7: lleve,
2: que escuchan Olímpica.
7: Que él lleve el viernes y yo el viernes me caracterizo después de que salga aquí, me voy de 10.
2: No, lo hacemos durante el programa.
7: Hágale, hágale.
2: Claro, bebé.
7: Hágale.
2: Claro. Ya volvemos con todos los olimpiquistas de corazón. Millos, quédate con nuestro príncipe hermoso. No. Llévalo ahí a comer un poquitico, por favor, para que desayune mi bello bebé.
0: Mi viejo querido, un abrazo.
2: Calino, se conmovió.
0: 7:53, vaya para las redes, que ahí estamos proyectándoles todo lo que va pasando hasta ahora a través de nuestras redes sociales, nuestras plataformas Olímpica Cali, por donde la busque.
2: Que el Padre amado nos permita tener una vejez donde no tengamos que pasar por estas cosas.
7: No, jefe, y que muchas veces ignoramos.

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2: ¡Se metió! 7:58, debo dar el nombre de la prima de hoy para que la apunte. Yo. 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
1: Minuto a minuto, llega la prima mundialista olímpica de hoy.
0: Bueno, papel y lápiz, la prima olímpica de hoy se llama Gloria, Gloria, Gloria, Gloria,
2: Gloria, Gloria, Gloria, Gloria, Gloria, Gloria, Gloria, Gloria, Gloria, Gloria, Gloria, Gloria, Gloria, Gloria, Gloria, Gloria, Gloria, Gloria, Gloria.
0: Ahí está, entonces apúntela ahí. Gloria, Gloria, Gloria, Gloria, Gloria.
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2: Ay, papi, pero la otra no dice Gloria, Gloria, está maravillosa.
4: Esa rosa.
2: Ah, pero

0: Toma el dato, la prima de hoy se llama Gloria. Gloria, así se llama la prima de hoy, la prima mundialista Gloria. 6:08 a.m, 7 minutos, hay que anotar el nombre de la prima. ¿Por qué, Juanda?
1: Porque pues ese es indispensable para usted
2: no
1: llevarse cuarto, uno, veraz. Millón y que pueda llevarse todo lo que tiene Olímpica Estéreo, patinetas, mejor dicho, las bendiciones para todos ustedes. Ah, no, eso fue ayer en Día de la Madre, que estaban escondiendo, yo sé que... Voy a llevarse cuarto, medio, 1,000,000. ¿Listo? Para que lo tenga ahí. Hasta 2,000,000 de bendiciones.
2: Anótelas todas y recuerde los horarios también donde vamos a estar entregando estas primas. Sí. Adelanto de primas con Olímpica Estéreo 104.5. Ya les venimos a decir los horarios. Uno de esos horarios, 9 de la mañana, para que lo tenga ahí listico.
0: 8-8. Gracias, 8-8. Oyentes en el 327-8710-45. ¡Qué calor! Buenos días.
1: A ver, cargando aquí 8-8.
3: Bueno, mientras mensajes. Por acá nos reportan a esta hora, jefe, otra vez están bloqueando la vía Bicentenario.
2: ¿Por qué?
3: Otra vez en ese momento se presenta
0: Bicentenario
3: un bloqueo.
0: Es la que queda hacia el oeste.
3: La nueva.
2: La nueva, jefe.
3: La nueva, jefe.
0: Ah, la Bicentenario.
3: Resulta que por parte de la comunidad del colegio Incolvalet, los manifestantes exigen soluciones que, según indican, no fueron tenidas en cuenta. Ellos son los mismos de la otra vez. Que ya se habían, sí, sí. Ya se habían plantado ahí también. Durante la construcción de la nueva vía, situación en cuenta que estaría dejando expuestos a los menores de edad, quienes deben caminar sobre la carretera. Además, conductores aseguran que deben recorrer largas distancias para poder ingresar al sector. Agentes de tránsito ya hacen presencia en este sector. A esta hora de la mañana, comunidad de Incolvalet bloquea la vía Bicentenario pidiendo mejor movilidad y seguridad en ese sector.
0: O sea, no dejaron un reductor de velocidad, no dejaron
3: la vía
0: un puente,
3: para las personas.
0: No dejaron, ¿qué más podría hacerse ahí?
1: Pues
0: unos reductores,
3: los andenes. El andén, porque
0: lo o sea, que lo que es estoy que entendiendo es que tienen que caminar para poder llegar a su lugar de destino y deben hacerlo por la
3: por
0: vía.
3: Por toda la vía.
4: Terminado. Y no hay un sendero peatonal.
3: Pero eso entonces, es. Si no lo han terminado, no lo hubieran abierto todavía.
2: Pero tampoco le han puesto energía alumbrado público. Nah.
0: Pero es que el alumbrado público, por ejemplo, usted va a Cali, Candelaria, y eso está sin alumbrado público, pero la vía no está en perfectas condiciones.
3: Pero eso es lo que nos reportan a esta hora.
0: Pero tiene zonas peatonales.
2: O compra una linterna.
0: Que es lo que yo estoy entendiendo, que en este instante no tiene esa vía.
3: No tiene zona para las personas para que pasen por ese sector, y algunos que necesitan entrar al sector tienen que hacer un largo recorrido, o sea que me imagino que no tiene como un retorno.
0: No le dejaron el retorno.
3: Un retorno cerca para claro. Poderlo hacer.
1: 8:10, buenos días, ¿qué estás haciendo? Ven.
5: Olímpica, muy buenos días. Yo escucho Olímpica porque me pone todo bien bueno. Reporte de movilidad. La movilidad está mela, libre por el carril del mío, porque el carril mío está muy congestionado. Invito a todos a que se sumen al carril del miedo.
0: Señor, hombre, a ver, señor, por favor. ¿Qué es eso?
2: No, solamente exclusivo para el mío y para los motoladrones.
1: Yo escucho el indicado 8:10, ¿qué estás haciendo?
6: Buenos días. Temprano y más bacano. Escuchando Olímpica Estéreo desde Valencia, España.
0: Hola, baby.
6: Vea, el que le dijo que 37 euros que me diga dónde es para yo ir. Trabajo sábados y domingos y vamos, me doblo hasta de noche trabajo, las horas que hagan falta. Eso es mentira. De normal aquí una persona se suele ganar bien pagado 10, 12 euros la hora como mucho. ¿Vale? Pues nada, muchachos, vale. Un fuerte abrazo y buen
0: gracias,
6: fin de semana.
0: Baby.
6: Un saludo.
2: Porque habla como español, si después... se fue en abril y ya.
1: Ya.
2: Vale, muchachos.
1: Vale, chicos. Adiós, vale, chicos, un poco,
7: Hola, buenos días. ¿Qué estás haciendo? Yo escuchando Olímpica. Tienen que caminar por la Berna los estudiantes. No dejaron un puente peatonal para cruzar. Y ya un motociclista arrolló a un joven.
3: Eso sí, estaba
7: la semana pasada.
3: El miércoles.
7: Entonces no hay seguridad para los estudiantes del colegio, para los niños de nuestro colegio, no la hay. No, tiene berna solamente alrededor de la carretera. Ajá. Y por ahí pasan motos, el semáforo como es peatonal, no lo respeta nadie. Ajá. Todo el mundo se lo pasa
3: claro, eso lo
7: en verde. Entonces estamos pidiendo es que hagan un puente peatonal. O sea, como las condiciones mínimas para que nuestros niños vayan seguros al colegio.
3: Miércoles.
7: Gracias, Olímpica.
1: Gracias, bueno, un abrazo a vos.
3: El miércoles fue eso, papi. Por acá me estaban informando. Miércoles, un accidente de tránsito donde un motociclista arrolló a uno de los niños de esta
1: ¿cómo
3: institución.
1: Andan, papi, que no ponen... Hola, buenos días.
8: Hola, muy buenos días. Yo escuchando Olímpica. Lo que estás? Dice la señora, no entiendo. porque es la convicción de lo que no se ve y la certeza de lo que se espera. Usted está convencido de que ya está hecho. O sea, siempre hay que tener palabra y convencimiento de que ya está hecho. Sí. Y dale gracias a Dios.
2: Toda la razón.
8: Amén. Feliz día.
0: Gracias, my baby. Se te quiere mi vida. Hola, buenos días. ¿Qué estás haciendo? Ven.
9: Yo escucho Olímpica porque me pone de todo y bien bueno. Yo estoy en Madrid, España. Trabajo por horas limpieza en negro y me pasan a 13, 14, mucho 15. Es lo máximo que pagan. Creo que es en San Sebastián y en otras partes es así. Y el que dice que pagan a 30 y pico la hora, pues que diga dónde para ir.

0: 15 euros la hora. A la hora, a la hora, a la hora. 15 por 8 horas, digamos, son 120 euros.
1: El día.
0: 120 euros el día.
1: ¿Por 30?
0: Por 30 sería 3.600 al mes. Y ustedes dicen que el salario es 1.250 al mes. O sea, tampoco da. A ese cuento le falta un pedazo.
1: Pero es que en nuestro TikTok dice, el mínimo está en 950 euros en Portugal.
0: 950 euros.
2: Pero la señora dice que ya hace aseo y se gana 15 euros máximo la hora. Pero es que ella haciendo aseo, ella no hace 10 horas aseo en el día, jefe. Ella va a hacer aseo 3, 4 horas en el día, ¿me hago entender?
0: Por eso, entonces multipliquemos 15.
2: Es muy 15 relativo,
0: por 4 horas.
2: ¿Cuántas casas
0: serían 60 por 30? Serían 1.800 euros el mes. O sea, tampoco. A ese cuento le falta un pedazo.
3: Hola,
1: yo
3: buenos
1: sé que
3: días.
1: El mínimo está en 1.300.
4: Por acá nos dice Cristian Lozano.
0: 1.300.
4: Buenos días, un saludo desde España, mucha alegría. ¿Ah, eso del pago es mentira? ¿Dónde pagan eso? ¿Dónde pagan eso? Yo iría de una.
3: Hola, feliz mañana, ¿qué estás haciendo?
5: Olímpica la que me pone, estoy bien, bueno, calmate. Lecherita que comienza a botar escudos que se espera.
3: 327-87-1045 815, buenos días. Aquí estamos en Temprano Bacana de Olímpica, Cero Cali, que me pone todo y bien, bueno.
4: Buenas.
3: Dice, bueno, acá nadie se saca 3.000 euros en eso.
2: Pero lo que sí es una realidad.
0: Pero te digo, o sea, entonces no puede ser ni a 15, entonces mínimo tendría que ser.
2: No, pero
0: para que sea 1.200, lo que ustedes están diciendo, 1.200 el mes tendría que ser como 8.000 pesos la hora.
4: Por acá dice que es que
0: más o menos a 8.000 euros, a 8, ¿cómo se diría? 8 la obra.
2: De la
0: ¡ay, no!
2: Y si salimos de ahí, más bien. ¿Por qué no hablamos de Colombia?
0: Sería a 8 euros la hora, no, sería.
2: Jefe,
0: ¿cierto, para poder que de 1.200?
2: Jefe, las cuentas que yo hago que me parece una locura es que una hora son 15 euros, quiere 1.200. Decir que una hora vale 60.000 pesos allá. Lo que vale un día de trabajo aquí.
4: Un día, y es
0: 8
4: yes.
0: Por 6 horas que trabajé, son 48.
4: Pero acá dicen que en una por casa 30, le pagan a 8 euros
0: sería,
4: la hora.
0: ¿Ves? A 8, ¿sí ves?
4: A ver,
0: sería, eso sería más coherente a 8.
6: Olímpica, en serio. Vivo en Alicante, España, hace ¿sí? 24 años.
0: 24 años.
6: Y aquí el mínimo son 1.108 euros.
2: Sí,
6: y la hora en la fábrica donde yo trabajo, que hacemos hilos, vale 10 euros con 80 céntimos. Pero como nos la pasan por la nómina, nos queda 9,20. Y la nómina que se gana aquí no supera los 1.400 euros. O sea que están muy errados en eso.
0: Pero para salir de ahí.
6: Mucho olímpica cero.
0: Para salir de ahí, por ejemplo, si ella ganara 1.800, ¿cómo es 1.800? Ah, bruta la cartera. 1.800 solamente se escribe 1.800, ¿cierto?
4: Sí.
0: 1.800 dividido por 30 días a la semana daría 39.000 pesos la hora. Pa' que nos salgamos de ahí. Divida, papi. 1.180 euros el mes.
4: Sí.
0: Divido en 30 días, ¿cuánto le da la hora?
2: No, pero
0: le
2: es
0: da
2: que no.
0: 39.000.
2: Pero es que en el mes uno no trabaja los 30 días, jefe. Hay sábados y domingos.
0: Papi, pero estoy haciendo un ejemplo, bebé.
1: Para cerrar, en España se gana 1.200.
0: Mermémoslo. Si usted le merma, pues va a ser más. Papi, si usted le merma, van a ser más horas.
2: Payasito, voy a
0: 20
2: a
0: sería 59.000 pesos la hora. Si trabajara solamente 20 días al mes.
1: ¿Y en euros sería?
0: No sé.
1: 60.000 pesos serían.
3: Ya, acostate a dormir.
1: Sí, ya, mejor.
3: ¡Acostate a dormir!
1: Claro,
3: bien, hermano.
0: ¿Serían cuánto? ¿Como 200.000?
3: No sé.
1: ¿Euro?
3: 8.17.
0: Mejor que mantener la plata para acá, que acá la hacemos rendir mejor.
1: Ya no le rinde, aquí sí se nos multiplica.
0: No le va a rendir porque ya gastan en euros.
1: Total, mándela para

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0: bacano, carajo. Levántese ya, carajo, quiero ver.
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2: 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Buena, buena, buena, buena, soldadito mi colta.
3: Yo siento así. Sí. ¿Qué le dice la señora al hombre? Le dice, ¿quieres que cuando me la meta en la boca te mire a los ojos?
4: ¿Cómo?
3: Y le dice, señora, por favor, sople que esto es una prueba de alcoholemia.
2: Morboso. Venga para acá, Chocho, y acomódalo ahí. Eso ahí, muy bien.
5: Y continuamos una mañana aquí en Temprano Bacano de Olímpica Estéreo. Oye, mira que hay un técnico de fútbol, tenía un jugador. Sí, oiga, sí. Él le llamaba el estorbo derecho. Lo colocaba de estorbo derecho. ¿Cómo estorbaría en la cancha? Que el técnico decía que estorbaba más que suegra en luna de miel.
2: Uy, marichis. Uy, no. Panitas, los panitas de Olímpica 0104.5. Figuritas que usted se puede ganar. Son unos coleccionables, son 15 figuritas de los jugadores de la selección. Aquí les damos su figurita, también sus panitas. Ahí va esa Olímpica, la palabra panitas, panitas, para que se lleve su panita para su casa.
3: ¡Ve, panita! Ah. Panita Juan, yo quiero un panita,
2: ¿cómo hago? Pendiente de Olímpica 0, porque hoy dimos ya también una clavecita para que se lleve el panita de hoy. Les damos un tipcito, usted ya mira quién es y nos escribe al WhatsApp Olímpica la palabra panitas. Y ahí ya usted empieza.
3: Yo ya sé quién es el panita de hoy.
2: ¿Sí?
3: Sí, ya.
2: 320-787-1045. Listo, yo para que lo tenga ahí. 8:23, todo lo que es información a través de Olímpica Estéreo.
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2: Ahí está Billón, papi, ¿qué estás haciendo, Ben?
6: Escuchando Olímpica porque me pone todo bien bueno. Atención, porque cayó el antorchero del caos. Vándalo del mío terminó enchumbandizado, como dicen por ahí. Escúchelo bien, ciudadanos indignados. La alcaldía y la policía metropolitana no se quedaron de brazos cruzados. Y racatefas, capturaron a un jovencito de 21 años que se creía el dueño de la calle. A este sujeto lo señalan de acabar con las estaciones de nuestro sistema masivo mío y de destruir la ciudad en la bendita marcha de las antorchas el pasado 8 de abril. Lo sacaron del nido. En un operativo relámpago, las autoridades le cayeron al barrio Panamericano. Fue un allanamiento total, señoras y señores. No tuvo tiempo ni de ponerse los zapatos cuando ya tenía las esposas puestas. ¿Y qué le encontraron? Atención a las pruebas del delito, la moto del escape, celulares, computadores y hasta una cámara digital. Y las prendas de vestir, sí, las mismas ropitas que usó para el vandalismo quedaron grabadas en las cámaras de seguridad y ahora son su tiquete directo para la fiscalía. Contra las cuerdas, se le acabó la guachafita a este sujeto. Este personaje ahora tendrá que responder por la justicia, por daño por el bien ajeno agravado, perturbación del servicio de transporte público, que lo sepa todo el mundo entero. Eso. Escucho Olímpica Cero, es que métense con el transporte de los caleños, tiene precio y este lo va a pagar bien caro tras las rejas. Atención, el teléfono a través de Olímpica Cero 104.5, el inspector de la noticia. Olímpica, óyela, sí.

0: 8:25, aquí está Willy García, mi amuleto. ¿Qué estás haciendo, Ben?
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0: 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Soldado Miguel.
1: Bueno, póngale cuidado a este chiste, José.
2: A ver.
1: Alejandro, todos. Que llega una vez el hijo y le dice al papá: ¡Papá! ¡Papi, mira lo que me hicieron! Como
0: balujita, ¿no? Para decirle.
1: ¿Cómo? ¿Qué le hicieron, mijo? Y le dice: ¡Papá, mire, vea, estaba dormido y me depilaron la seda mientras estaba dormido! Le dice: mijo, pero no te ves muy sorprendido. Y dice: ¡no, es que no tengo seda!
2: Claro, no podía sorprender. ¿Cómo expresarse?
1: ¿Cómo de sorprender?
0: Bien. Sí. 8:30, yo escucho Olímpica 104.5. En esta mañana te acompañamos en temprano más bacano de Olímpica Estéreo. ¿Qué me pones? Todo bien, bueno, feliz mañana. 8:30, a esta hora todo lo que es información, deportiva se la tenemos, pero por supuesto
3: para la desinformación. Perdón. Toda la información deportiva en temprano es más bacano. 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
0: 8:30, mañana de este lunes a través de Olímpica Cero Cali, que me pone todo
4: el,
0: bien bueno.
4: El dúo dinámico Don Willy Meorina y Don Javier Fernández Franco, el cantante del gol. Tú tranquilo, hoy nosotros los que nacimos en la provincia de Cataluña estamos felices porque el Barcelona ya fue campeón. Culé, soy culé.
2: ¿Sí?
4: Soy culé, don Javier.
1: Culé y culé, pero con los vigilantes.
2: ¿Qué más hace?
4: Buenos días. No, yo soy culé, soy del Barcelona.
1: Culé con los vigilantes de allá de Villacuabina.
4: ¿Cómo vio eso, don Javier? ¿Cómo vio la primera fecha de las semifinales?
2: ¿Qué tal el gol de Rashford?
4: No, son
5: golazos. ¿Quién se raspó?
2: No, Rashford.
4: Aunque no me lo vi porque en ese momento estaba teniendo coito a esa hora, don Javier. Ajá. Entonces que me estaba como desviando un poquito, pero después puse la repetición.
5: ¿Por qué se pasó de garita?
4: Qué pena con don Javier, ¿qué va a pensar don Javier?
2: Un abrazo para todos, bienvenidos, aquí estamos. Sí, la fecha profesional tuvo resultados para mí normales. Que Nacional le gane al Internacional de Bogotá es normal.
4: Normal.
2: Que el Tolima le gane al Pasto, normal. Esos equipos como Pasto Internacional que ingresaron ahí, además en una buena posición. Regularmente esos equipos cuando llegan a esta fase semifinal se desinflan.
4: Pero dígale cómo son, equipuchos.
1: Sí, son equipos chiquitos. Don Javier, pero ese equipo internacional tengo entendido que le van a invertir porque
4: es. Pero más que le inviertan, claro. Es un equipo de media tabla para abajo. Eso es un equipo de media tabla para abajo.
1: Pues,
4: lo que es eso, el Chico, todos esos equipos de media tabla. Equipillos, por decirlo así.
2: Así es, tienen temporaditas.
4: Gracias, don Javier.
2: Tienen temporaditas. No, es verdad. Tienen temporaditas.
4: Claro. Chispazos.
2: Eso, aparece, por ejemplo, en este torneo, pero como no tiene jugadores propios.
1: Okay.
2: Entonces, en la próxima temporada se quedan sin 8 o 9 jugadores y entonces vuelven a hacer lo que
4: total,
2: siempre son.
4: Total.
2: Es de momento, sencillamente.
4: Tiene más equipo Iván Cepeda.
2: América empató con Independiente Santa Fe 1-1. Caldas perdió con Junior de Barranquilla 0-1. Ojo que este es un resultado fatal para el Once Caldas porque estaba de local.
1: Ah,
2: y en estos eventos, cuando tú pierdes de local, pierdes una gran chance.
4: Claro.
1: Y Cuaro no está viendo goles.
4: Pierde, empata. Está borracho.
2: No, hace rato no hace. Hace rato no hace goles.
4: Porque no toma.
2: Y ahora están diciendo que si lo van a llamar hoy, entre otras cosas, le quiero contar con noticias de Selección Colombia.
6: ¿Sí?
2: Es el plazo, se vence el plazo para que la federación envíe el nombre de los jugadores que van a estar bloqueados. Para el Mundial.
4: Okay.
2: Bloqueado. No es que sea la lista de jugadores de Selección Bloqueados, Colombia.
4: Que estén como apartaditos, como opcionados, por decirlo.
2: Están ahí, póngalos en algodones. Póngalos en remojo.
4: Javier, ¿no has visto que nos entendemos tan bien tú y yo?
2: Sí, por eso nos hicimos así a este ladito.
1: Da miedo ya, en la hogada.
2: Qué peligro.
4: Prácticamente nos vemos para los deportes el uno para el otro.
2: Oiga, de verdad. Tienen que entregar, el mínimo son 35 jugadores,
4: ¿sí?
2: La federación va a entregar 55 jugadores, hoy más o menos a las 11 o 12 del día tendremos la lista ya oficial, se han filtrado algunos nombres.
4: ¿Verdad que van a bloquear a Papula?
2: Papula,
4: no. Pero para que no entre al estadio.
2: Ah, bueno, ya, eso es otra cosa. Porque acá se habla de varios jugadores con posibilidad de estar en esa lista, por ejemplo, se habla de Sebastián Villa.
4: Mucho jugador.
2: Es un gran jugador, pero ustedes saben los problemas que ha tenido Sebastián Villa en Argentina. Él fue acusado de haber agredido a su pareja fue condenado por una parte y después en otra fue absuelto. Porque hablaban de violación también a otra persona, y la otra persona se retractó y dijo al final que no. Sebastián Villa siempre ha estado en el ojo del huracán por su comportamiento, pero como jugador es indiscutible. Está en las manos de Lorenzo si lo convoca o no lo convoca, por lo menos en esta lista de 55 jugadores.
4: Decisión del técnico.
2: La pregunta que estoy haciendo ahora incluso en las redes de Olímpica es, ¿qué piensa la gente? ¿Debería ser perdonado? ¿Debería ser convocado Sebastián Villa a esa selección, habida cuenta que además lo necesitamos?
6: Sí, perdonamos a Córdoba, que era malo, no amamos.
2: Imagínese, John Jader Durán, no se sabe si John Jader Durán va a ser citado o no. Se habla que de pronto puede ser citado Viveros, Kevin, que está jugando en el fútbol de Brasil y que le ha ido muy bien, la verdad. Le ha ido muy bien a Kevin Viveros. Hay muchas dudas sobre el particular. Conociendo a Lorenzo, podríamos decir que él no se sale de su molde. Él va a seguir llamando a los jugadores que han venido en el proceso. Y ahí ha estado el Cucho, y ahí ha estado... Seguramente va a estar Santos Borré, seguramente van a estar los mismos.
4: Que bien siempre. Por el Cucho.
2: Sí, el Cucho está haciendo un muy buen torneo en España. Muy buen torneo en España.
4: Marcándole a los grandes en España.
2: A los grandes, correcto. Y ha ganado muchísima experiencia el Cucho Hernández. No sé a veces por qué en la selección algunos no les rinde. Van a los equipos, son titulares, hacen goles y en la selección no les rinde. Algo pasa por ahí con esa camisa de selección que a veces pesa mucho. Uh-huh. A veces pesa demasiado. Bueno, ayer con un gol, ustedes vieron el gol de Juan Fernando Quintero con River frente a San Lorenzo. Increíble ese gol.
4: Golazo, es que...
2: Increíble. Y nadie la tocó. Él mete un centro desde el sector derecho con pierna zurda, el balón se va dando botes y va entrando. Nadie toca esa pelota. Todo el mundo cree que es que el balón lo puede quedar en las manos del arquero porque no te va a mucha velocidad. Y al final se mete, empata 2-2. Tiene una celebración que no me gustó. Tengo que decir.
4: No,
2: porque
4: bien, no.
2: Se fue a agredir prácticamente a los hinchas. Y a hacerle señas a los hinchas y a los mismos compañeros. En fin, no es una actitud que conozcamos de Juan Fernando Quintero. Por eso me extrañó. Y por eso no me gusta.
4: Estaba
2: rabón.
4: Desde que empezó a alegar con el compañero.
2: Es verdad. El hombre tenía rabia. Pero empató, después en penales el River Plate le ganó a San Lorenzo, se clasificó a la fase final. Eso es un hecho importante, al igual que lo del Barça 2-0 frente al Real Madrid. A propósito, dicen que del Real Madrid salen por lo menos 9 jugadores. Por lo menos.
6: Mbappé.
2: Y hablan de Mourinho. No creo que Mbappé se vaya al Real Madrid.
6: No.
2: Es que le cuesta mucho al Real Madrid. Le costó primero y después le cuesta mucho
4: sacarlo.
2: ¿Entiende? Es muy difícil sacar ese tipo de jugadores. Mire esta noticia que ha entregado un señor Casper, que es el, no es que sea Caspa, no, Casper.
4: Casper.
2: Casper, sí, que es diferente. Es el que maneja todas las redes sociales y todo el tema de la visualización del Bayern Múnich ante el mundo. Y Casper ha dicho que desde que llegó Lucho Díaz al Bayern Múnich, ha aumentado el 400%. Ojo pues a este dato. El 400% de los ingresos en diferentes aspectos para el Bayern Múnich, todo con base en Lucho Díaz.
6: ¿Cómo estará contento el Liverpool?
2: ¿Sabes cuántos seguidores colombianos tienen las páginas y tienen las redes sociales del Bayern Múnich? 5 millones. Ha dicho Casper, es el país donde mejor nos va del mundo. Gracias a Lucho Díaz. La cantidad de camisetas. Lucho Díaz en este momento está considerado, no entre los 5, entre los 3 mejores jugadores del mundo en este momento.
4: Bien por él.
2: Y muchos ya lo están catapultando, ya lo están candidatizando para que se gane el Balón de Oro. Falta mucho, eso sí, para que venga el Balón de Oro. Pero de todas maneras, Lucho, haciendo un buen mundial, lástima que no llegó a la final de la Champions. Lástima, porque ahí va a estar Dembélé, iba a estar Carabasteglia, que son dos jugadores también llamados para ese,
4: ¿va a estar Pambelé?
2: Ese título. Y va a estar, no, Dembélé. Pambelé, quién sabe dónde estará ahora. Pobre viejo, quién sabe dónde estará ahora. Oiga, muchas noticias hay con respecto al deporte. Ya les dije lo de los resultados, lo de Juan Fernando Quintero. Mentira, ¿cuál es? Si acabaron esta berraca.
4: ¡Oye, la América! ¡Tampoco de la América!
2: Mañana juega con Santa Fe 1-1, dije que va a quedar América 1-1.
4: Yo me refería a la América de aquí, a la América de México.
2: Ah, ya, no sé, no tengo datos, pero estamos a punto.
4: Gracias,
2: un abrazo. abrazo, tranquilo. Tú tranquilo, los queremos.
4: Una frase mía, Javi.
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3: Y continuamos esta mañana, gente, provocando de Olímpica Estéreo, una mañana deliciosa de lunes. Mira que fui a visitar a un amigo que está en la cárcel, pobrecito, cayó en la cárcel, y me estaba contando que el compañero de celda le está enseñando inglés, que por la mañana le dice good morning, que por la tarde le dice good afternoon, y le dije yo, y por la noche me dice I love you.
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4: ¡Ópale!
2: Mañana del lunes.
4: Olimpiquistas de corazón haciendo su trabajo, haciendo lo que mejor saben hacer. Las manos de Dios en esta tierra son los olimpiquistas de corazón. En esta oportunidad, este hombre que a diario sale a camellar, a trabajar, justo al sur de la ciudad, frente a la estación del Mío de Universidades. Ahí se para, muchos han tenido que ver con él en el trasegar de todos sus días. Cada vez que pasan por ese sector lo ven.
5: Lo han visto.
4: Muchos han tenido la oportunidad de comprarle sus trapitos. Hoy Dios escuchó sus llamados. Hoy Dios hizo todo lo que estaba a su alcance para que visibilizáramos a este hombre y lográramos contactarlo. Y en este preciso instante, las imágenes, por favor, Madrid, el señor ya lo llevamos a desayunar. Ay, ya rico. Comió tanqueadito, ya está, pero mejor dicho, de un mero caramelo. Ya aquí les estamos compartiendo las imágenes en este instante del lugar donde se llevó a desayunar. Desayunó con su caldito, bien sabrosito, trancadito, así como, ¿yo qué dije? ¿Tanqueadito?
5: Trancadito.
4: ¿Tranqueadito no es lo mismo?
5: Sí.
6: ¿No? Bien trancado.
4: Es como él me está corrigiendo, entonces yo...
5: Con lo que él no tiene tranca. Con lo que él no tiene tranca.
4: Ahí estamos compartiendo las imágenes, ya las tenemos, ¿verdad? No, las tenemos todavía ahí en la pantalla. A ver las imágenes de este hombre que ya cuenta con 3 meses de alquiler. Él mismo nos dice que por favor le consignemos directamente a la señora del alquiler. Renta. Sí, claro, de una, es que él sabe de los peligros a los cuales está expuesto él. Él lo entiende claramente. Y ¿ya están ahí?
6: Ahí ya se están enviando para subirlas en ese momento, para que lo puedan ver a través de Tito, a través de Joy2 y a través de Facebook.
4: Venga, estoy viendo que no veo a nadie aquí en Joy2. ¿Qué pasó en Joy2, por favor?
6: ¿Qué WhatsApp?
4: Búscanos en YouTube, ahí estamos, Olímpica Estéreo Cali, Olímpica Estéreo Cali. Ahí estamos en Joy2, ahí estamos también en La Negrita, en TikTok. Ahí nos encontramos, ahí también estamos Christian, en Facebook. Ahí, Cristian nomás.
6: Cristian Lozano, está Javi Moreno.
4: Entrando. ¿Tu hermana también está ahí?
7: Mi hermana también está ahí.
4: Ah, entonces eran los tres que yo veía. Tu hermana, Cristian.
6: Lady Micolta, Sandro Villasís.
4: Ay, ahí está subiendo, ya van 17. ¡Eso! Tío ingresa en este momento en YouTube. No, mi tío Mojarra debe estar por ahí en un alambique.
7: Zoraida, mamá de la mamá de los pollitos.
4: ¿Mi mami? No veo a mi mami. Ah, sí, subió 18. Mi mami acaba de entrar.
6: Estefanía La Negra también.
5: Con la familia de nosotros ya lleno. Vean. Nani,
4: eso se llena en un momentito. En este momento estamos mostrándole ahí las imágenes de nuestro querido hermoso príncipe al cual los olimpiquistas de corazón están ayudando esta mañana. Un hombre, ¿cuántos años tiene, Billón? ¿Nos puedes contar cuántos años tiene, por favor?
8: Tiene 76 años.
4: ¡Opa!
5: Uy, no parece
6: se le había
5: que
6: puesto 60
5: años. Yo le había 60, puesto 62.
6: Sí, se ve mucho más joven.
4: Uy. Yo le había puesto 60. ¿Y cuánto fue que le puse?
2: 64. 62 por ahí estaba.
5: Oiga, suelto. Vea, pues bien conservadito, paisanito, bien bendecido.
4: Wey, padre amado, señor Jesús.
6: Ahí lo vemos en las imágenes desayunando, jefe, vea.
7: Deteriorado, jefe, usted, mi cuenta.
5: Así es, cierto, yo me veo más viejito, ya medio como.
4: Hay que darle las gracias a Dios todos los días de nuestra vida. Mire este hombre. En esta situación, camellando a diario, rebuscándose la comida, rebuscándose para pagar el alquiler, rebuscándose para su alimentación, que no es fácil, es una alimentación distinta porque es diabético. Y mire, hoy la vida le está sonriendo, gracias a los olimpiquistas de corazón. Gracias, Dios, por todos estos olimpiquistas de corazón. Gracias por el don de la vida que les das a todos y cada uno de ellos. Gracias por esa respiración que les das a diario. Gracias por cada latido del corazón de estos olimpiquistas. Padre amado, le damos gracias por las fuerzas que le das a este hombre que en esta oportunidad va a recibir la ayuda de los olimpiquistas de corazón.
5: Amén.
4: ¿Quiénes dijeron presente, por favor, José Vallejo?
7: Los que dijeron presente, no solamente los que dicen, porque siempre el llamado son muchos. pero al momento del acto,
5: o sea, muchos son los llamados,
6: pocos los escogidos.
7: Pocos los que realizan, pero en ocasiones son algo desbordante. Hoy, los que dijeron ya presente, aquí estoy para el señor de los trapitos, Ingrid, Erminson, Olbon, Yasmín, Liliana, Josep, Alexis, Ana y Marcela. Todos dijeron presente para el señor de los trapitos.
4: Mi señor, mi príncipe hermoso, nos está escuchando claramente, ¿verdad?
5: Sí, señora.
4: Ok, ya contamos con 3 meses de alquiler. ¿Cuánto paga usted con lo para comer?
9: Perdón.
4: ¿Cuánto paga usted para la comidita? ¿Cuánto paga diario?
9: A diario no, me toca mensual también.
4: ¿Y cuánto paga mensual?
9: 350 con el arriendo 700 mensual.
5: Ah,
4: miti, miti. Ok, miti, sí, claro, eso normalmente se come uno.
9: Es que a la final en la comidita me la dan barata, pues porque me tienen con consideración.
4: Ya. Pues mi señor, déjeme decirle que gracias a los olimpiquistas de corazón, usted cuenta con los 3 meses de alquiler y los 3 meses de comida.
9: De corazón tan grande, Olímpica, la mejor emisora de Colombia que ayuda a la gente, a la más necesitada. Gracias,
4: olimpiquistas de corazón. Le pedimos a Dios que te devuelvan bendiciones lo que acabas de hacer por este hombre. Gracias por ser el instrumento de Dios en este momento de necesidad. Muchas gracias. Gracias, Dios. Te abrazamos desde aquí. Gracias, olimpiquistas de corazón. Gracias, gracias.
6: ¡Bravo! Gracias a Dios que les ha dado a estas personas provisión para poder venir y darle esa mano ayuda a ese señor, a don Jaime. Que Dios me lo bendiga. ¿Qué pasó, jefe? Que Dios me lo bendiga.
5: Jefe, y no solamente eso. Mañana nos ponemos la camiseta. ¡Muy bien!
4: Gracias por reflejar el amor de Cristo. Gracias por reflejar el amor de Dios. Gracias. Eso se pasa. Esto sucede gracias a tu generosidad. Gracias, olimpiquista.

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3: ¡Se metió! 8 de la mañana, 56 minutos, 8:56. 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
3: 8 de la mañana, 58 minutos, temprano, es más bacano, mucha atención. 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
3: Temprano, 9 de la mañana, un minuto. Aquí estamos sumándole otra hora esta mañana del lunes. Hoy es 11 de mayo del 2026. Dirige y programa la mamá de los pollitos, Magali Nazarí. Aquí está todo el equipo de trabajo hasta las 10. Lunes, temprano, es más bacano. 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
1: Y continuamos el año aquí en Temprano Bacano de Olímpica Estéreo, esta mañana deliciosa de lunes. Oye, mira que, uy, ayer fuimos a celebrar el Día de la Madre por un restaurante. Oiga, qué restaurante tan malo.
0: ¿Y eso, ve?
1: ¿Cómo sería de malo ese restaurante? Que en la carta, en la parte de abajo, aparecía el teléfono de domicilio del restaurante de al frente.
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3: A las 9 de la mañana, 7 minutos, noticias que llegan directamente desde la Federación Colombiana de Fútbol. Javier Fernández Franco, el cantante del gol, hace unos minutos había tocado el tema de los convocados, como que Lorenzo estaba escuchando Olímpica, porque de una publicaron el nombre de los convocados. Javier, bienvenido nuevamente a Olímpica. Sé que aceptaste esa propuesta de trabajar aquí en la emisora más escuchada de Colombia, porque yo estaba aquí. Ay, bienvenido ya, otra vez.
4: ¿Le está haciendo como a los perros?
5: Atención, arqueros, para que vamos como el dermatólogo al grano.
3: Higuita.
5: Sí, Camilo Vargas, Álvaro Montero, David Ospina, Kevin Mier y Aldair Quintana. Esos son los 5 arqueros que ha citado el técnico. Defensa, Daniel Muñoz, Santiago Arias, Andrés Román, Mateo Castillo, Estefan Medina. Otra vez Estefan.
1: Es que Estefan.
3: Perdón, Medina. Perdón, Javier.
5: Estefan Medina.
3: Me voy a alegrar. No, sí, dijiste Mateo Castillo.
5: Mateo Castillo, va del América.
3: El del América.
5: América, el lateral.
1: Pero también el Estefan Medina, hermano. ¿Hasta
5: Estefan
1: es
5: Medina?
0: ¿Otra vez?
1: ¿Te acuerdas el Barrabás Gómez?
3: Más,
1: de
3: más salado que yo.
5: Estefan Medina era el hombre predilecto de Pekerman.
1: Pero no hacía nada.
5: Eso lo llamaba con pero no pasaba nada.
3: Ahí estoy más bajo cuerda.
5: Ay, sí. Dicen que era un tema de negocios. Davinson Sánchez, Jerry Mina, Carlos Cuesta, Gerson Mosquera y Johan Romaña. Este también es novedad. Johan Romaña, que actúa en San Lorenzo. Pero todos los que actúan en Argentina casi siempre los llaman. En la mitad, John Lucumí, Juan David Cabal. No, ahí en la mitad de la cancha, pero en la parte de atrás, Willer Dita, Julián Millán y William Tecillo. Bastantes defensas, ¿no? Johan Mojica, Deiber Machado, Cristian Borja, Sebastián Valencia. Regresa Sebastián Valencia, el de Millonarios. Álvaro Angulo. De estos 5-4 ya son habituales. Jefferson Lerma en la mitad de la cancha. Juan Camilo Portilla, regresa Portilla.
3: Qué bien.
5: Pedro Bravo. Va Pedro Bravo.
1: Ojalá no llegue tan bravo.
5: Sí, el de Midland. Y John Solís, ¿recuerda que habíamos hablado de John Solís?
3: Sí, claro, el hijo de Javier Solís.
5: No.
4: En tu pelo tengo yo.
5: No, tiene nada que ver. No tiene nada que ver. Sí, otro. Es otro, eso. Quite ahí, John Solís.
3: Javier, uno.
5: Ese no es. Eso, sí.
3: Listo, ya.
5: Wilmar Barrios, regresa Wilmar Barrios a la Selección Colombia. Richard Ríos, Kevin Castaño, Rafael Carrascal, que ayer hizo un golazo con Flamengo. Gustavo Puerta y Juan Guillermo Cuadrado.
1: ¿En serio?
5: Está Juan Guillermo Cuadrado entre los 55. Ojo,
1: 55, pero ¿no? Años que ya tiene.
5: Y son 26 los últimos que van al campeonato del mundo. Aquí le están dando contentillo a un poco de gente.
0: Sí,
5: a
0: sí,
5: un
0: sí,
5: poco
0: sí,
5: de
0: sí.
5: gente. James Rodríguez, Juan Fernando Quintero, Jorge Carrascal, Juan Manuel Rengifo y Nelson de Osa, el zurdito Nelson de Osa, que es gran jugador de fútbol. Yasser Asprilla, Carlos Andrés Gómez, John Arias, Sebastián Villa.
1: Lo llamaron.
5: Habíamos dicho, ¿no? Ahora. Sí. Que de pronto podía ser llamado.
3: Sí, lo llamaron. De una audiencia que tiene en Argentina.
5: De Independiente de Rivadavia, Marino Inestrosa, que también viene en este proceso. Lucho Díaz, Hamilton Campás, Kevin Serna, Johan Carbonero y Edwin Cetré. Aparte de Luis Suárez, John Córdoba, Rafael Santos Borré, John Jader Durán, Juan Camilo El Cucho Hernández.
3: Contentillo ahí.
1: Sí.
5: Esos son los 55 que están bloqueados por parte de la Federación ante la FIFA y que podrían estar entre los, cualquiera de ellos, entre los 26 finalistas que van al campeonato del mundo. En noticia calientica, acaba de salir como el pan de bono que me trajeron, delicioso. Gracias por eso.
3: Usted sí es oportuno, no como Willy Meorina. Usted sí es oportuno.
5: Está calientica, está lista.
4: Bendito
5: está quemando,
4: Dios.
5: Cójala, mira, cójala.
4: Y a propósito de caliente de la tricolor, le recordamos que estamos regalando aquí los panas. Ya, me escribieron a través del WhatsApp Olímpica 327-8710-45 la palabra panitas. Vamos a dar en este preciso instante el nombre de la persona que le atinó, que descubrió cuál es el panita de hoy. A ver, Javi, a ver, le hacemos la pregunta a usted. Baila como una garota.
5: Baila como una garota.
4: Una garota. Baila como Neymar hermano, Neymar y, padre.
3: Ajá. Ojo las pistas, Javier.
4: Ojo que son las pistas, ¿no? ¿Cuál otra pista fue que di?
3: Juega fútbol.
5: No, pues claro.
4: Baila como Neymar padre, baila como Neymar hijo. Este, todo lo llevó a que alguna vez jugara allá en Brasil.
3: Ok, ha tenido su tiempo en Brasil.
4: ¿Quién ¿Cuál es? Fue la otra pista?
5: John Arias.
4: No, casi. Estaba difícil entonces.
5: Estaba difícil.
3: ¿Y el jefe?
4: Ah, ya, su padre es cantante. La otra pista que vi.
1: Cabro, qué difícil, me la pusiste.
6: Le faltó una pista que con ella lo hubieran escogido todos.
4: Venga, pero hubo alguien atinó.
6: Empezó sí, mucha gente atinó. Sala.
3: ¿Puedo decir?
5: Ah, Richard Ríos.
4: ¡Ah!
5: Tiene, yo no sabía que el papá de Richard Ríos
3: cantaba. No, yo iba a decir
4: claro,
3: Luis Díaz.
4: Tiene un grupo vallenato.
3: Yo iba a decir Luis Díaz, porque el papá de Luis Díaz
5: también canta.
3: También canta y también tiene canta, grupo sí. vallenato.
5: Claro, y tiene grupo vallenato.
3: Yo iba a decir, no era ese, jefe.
4: Venga, no, yo creo que están confundidos, Javier. Porque es Luis Díaz.
6: No.
4: Ay, no, entonces, no, espere, no, ya me confundí.
5: No, no.
4: ¿Cuál
3: pero
4: es el
3: Luis
4: papá?
3: Díaz jugó en Brasil.
5: No, Lucho no jugó en Brasil.
4: No, no. El papá es Richard cantante Ríos, vallenato, sí. Es Richard Ríos.
6: Richard
5: Ríos. Richard Ríos. Richard Ríos.
4: Su papá se llama Neymar y el hermano Neymar también.
5: Sí, también.
3: Ah, sí. Sí. Ah, sí.
4: Richard Ríos. No me, Richard Ríos, no me Richard. Confundan que yo me no, confundo pero es que su papá.
5: Usted sabe que de los panitas, tal vez el más parecido es Richard Ríos. Sí. ¿Saben por qué? Por una característica que tal vez la gente no sabe.
4: Por lo de la nariz.
5: Por lo de la cintica que se pone en la nariz. Él es el único que se la pone permanentemente para jugar.
4: Sí, ¿por qué la pone con la nariz?
5: Porque no, es que eso es, dicen que eso ayuda a que la respiración sea más fluida.
3: Nosotros que jugamos fútbol, que nos formamos en el América, Javier, utilizamos la cinta en la nariz en el tabique y vaporrup.
4: Pero venga, le digo una cosa.
5: José,
4: ¿a usted le quedó la nariz abierta?
5: Sí.
4: Sin la cinta permanentemente.
3: Me lo gané de un cabezazo, jefe, y no se burle de mi nariz.
4: Se ganó esa nariz de un cabezazo. Usted nació con esa nariz.
5: Le tengo el médico.

0: Perfecto, perfecto, imposible.
1: Usted puede ser una insignia.
0: Imposible. Yo le tengo al médico, el único que le digo, chao.
1: Usted puede ser una insignia en el deporte, pero yo también merezco respeto, hermano.
2: Pero defectico, ¿quién fuera moco para ir en ese palacio?
1: Tú tranquilo.
3: Ya venimos con el nombre de la persona que se lleva el panita de hoy.
2: ¡Se lo tengo!

0: 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Yo escucho Olímpica, son las 9:16 en mañana de este lunes con Olímpica, Serio Cali, que me pone todo bien bueno. Soldado mi colta. Saca pecho.
1: Es que estaban hablando dos amigos, ¿cierto?
0: Sí, sí, sí.
1: ¿Y vos qué hiciste en vacaciones? No, ¿cómo te parece que vengo del Mar Rojo? Y le digo, ¿por qué no te echaste cremita? Claro, venía del Mar Rojo. Y el otro le dijo...
0: ¿Ah, sí?
1: De un amigo, que ¿cómo te parece que tengo un amigo que fue a conocer al Mar Muerto? Pero pues como estaba muerto no lo pudo conocer. Hubiéramos llevado el del rojo.
0: Creo que sí.
2: No, usted emociona, papi.
0: ¿Cierto? Sí, se va como emocionando mucho
1: y
0: ya.
1: Y tengo más de mares.
0: Son las 9:17, yo escucho Olímpica 104.5, mañana de este lunes 11 de mayo. La prima de hoy, apúntela ahí, por favor.
3: Minuto a minuto, llega la prima mundialista Olímpica de hoy.
1: ¡Se metió!
0: Lunes 11 de mayo, se llama Gloria.
4: Apúntela Gloria, ahí. 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
2: Gloria, anótela ahí, por favor, Gloria, esa es la prima Olímpica de hoy.
0: Listo, apúntela ahí, Gloria.
5: ¿No tiene un trapito por ahí, por favor, mi señor?
1: Mi. Ay, no, ya lo vendió todo.
2: ¿Ya lo vendió todo?
5: ¿Ya lo vendió todos?
6: Olímpica no, me los compró todos.
1: ¡Eso!
2: Mi señor, Dios lo bendiga. ¿Nos recuerda su nombre, por favor?
6: Mi nombre es Jaime.
2: ¡Jaime!
6: Jaime Cantor.
2: Jaime Cantor. ¿Y canta?
6: Depende.
1: Ay, si le pagan, le canta.
2: ¿Qué canción le gusta, don Jaime?
6: ¿Perdón?
2: ¿Qué canción le gusta?
6: ¿A mí?
2: Sí.
6: Oropel.
2: Oropel. Ay, qué bonita
5: Póngale
2: canción.
5: Póngale Oropel, complázcalo, por favor.
2: Esa música colombiana sí es muy bonita, ¿no, jefe?
1: Ay, ¿cómo empieza, papi? Oropel?
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7: Amigo, ¿cuánto tienes? ¿Cuánto vale? Principio de la actual filosofía.
5: Ah, se lo oye mejor al señor, mi colta.
2: Mi colta, cállese. Don Manuel, bienvenido a Olímpica.
1: Jaime.
6: Gracias.
2: ¿Jaime o Manuel?
6: Jaime.
2: No, discúlpeme la edad, que no, también no, me está atrofiando.
6: Somos humanos.
2: Se me olvida la
5: ¡Ay, qué lindo!
1: ¿Cuántos años aquí?

0: Cali Don Jaime, ¿cuántos años lleva en Cali Don Jaime?
1: Esa es Silvia Villalba.
2: Desde cuando yo llegué acá un día, un domingo, que salió el presidente Lleras Camargo.
0: Uy, Dios.
2: Hay como treinta y pico de años.
3: ¿Llegó aquí a la ciudad de Cali?
0: Sí.
2: A rebuscarme la vida. Opa. ¿Y qué pasó? Que me amañé de Cali, es muy lindo.
1: ¿Y se quedó?
2: Muy recogedor.
3: Mujeres muy bonitas, ¿no?
2: Dime.
3: Mujeres muy bonitas, ¿no?
2: Linda.
3: ¿Cómo le parece a nuestra directora, vea?
2: Hermosa.
3: No le digo a la directora que se pare porque de pronto me le da alguito. Me le acelera el corazón.
1: De pronto se le para el corazón.
3: Con cuidado.
2: No tengo sino medio corazoncito nomás y medio pulmón.
3: Ave María.
2: Sí.
1: Bendito Dios.
2: Pero gracias a Dios estoy aquí.
1: Bueno, así es, gracias al Señor estás hoy aquí, mi vida. Te trajimos para hacer las consignaciones respectivas, tanto a la señora del alquiler como a la señora o al señor que es el que te da la alimentación. ¿Tienes el nequi de ambos o solamente de uno?
2: Dime.
1: Solo tienes el nequi, por favor, súbele los audífonos al señor que parece que no nos escucha. El nequi lo tienes de la señora del alquiler, ¿verdad?
2: Sí.
1: ¿Y la otra persona cómo le pagas? ¿Mensual, no, pero?
2: Ella es la que me cocina también.
3: ¿Es la misma?
2: También.
1: La misma señora.
2: Me lava y todo, pero entonces yo pago aparte del arriendo.
1: Ah, ok, entonces hay que darle los 700 mil pesos a la señora.
2: Sí, okay, si me hacen
1: perfecto.
2: El favor.
1: Claro, mi vida hermosa. Eso va a pasar, eso va a suceder. Gracias a los olimpiquistas de corazón.
3: Para todos los que se siguen sumando a esta bonita causa con Don qué, por favor.
0: Jaime.
1: Ay, don Jaime.
4: Jaime. Apúntelo ahí, Don Jaime.
1: Pero Don Jaime, eso no es todo. Como le prometimos, le vamos a comprar ese producido que usted tiene allí. 150 mil bendiciones se las lleva en cash, en money, para que usted tenga flujo de caja.
2: Gracias, mi Dios los bendiga, olímpica.
3: Amén, Don Jaime.
0: Don Jaimito, ¿y usted mañana va a salir a trabajar también?
2: Si Dios me lo permite, sí, porque realmente...
3: Hay que seguir.
0: Es que yo quiero mañana a las 8 de la mañana voy a ir a ayudarle a vender un rato. ¿Usted me deja ir a trabajar con usted?
2: No.
0: ¿No?
2: No.
3: Pero no le vaya a cobrar, me corta el día.
2: Me va a quitar el trabajo.
0: No, porque es que yo me quiero poner la camiseta por usted,
1: mañana. O sea, los vende y todo lo que venda será para usted.
0: Sí, mañana entonces vamos a trabajar juntos.
2: Bueno, claro.
0: Vale, mañana
2: claro.
0: Nos vemos a las 8 de la mañana.
2: Mira,
3: tan lindo.
2: Tranquilo.
1: Venga, por favor, démosle una pausa aquí en nuestro príncipe hermoso. Sí. Mientras tanto, vamos leyendo los nombres de aquellas personas que levantaron la mano para apoyar a este hombre maravilloso que va a tener la oportunidad con los olimpiquistas de corazón de tener 3 meses tanto de alquiler como de alimentación saneados, saldados, para que él no siga matándose a diario, que es lo que vive a diario. Desafortunadamente tiene que salir a la calle a rebuscarse el día a día. Revísele, por favor, la pipa de gas que le está haciendo falta el aire en este preciso instante. Tiene que ser por todo lo que está sucediendo. Ese trajín de ir y venir tan rápido, pues sí, obviamente lo descompensa. Ya estamos revisando ahí que le esté bombeando lo suficiente. Listo, ¿quiénes son los olimpiquistas de corazón?
3: Jefe, para sangría, si aparece sangría, ya le vamos a decir, mi amor, las coordenadas para... Ay, Dios bendito, espere que es que por aquí se me fue. Ay, no, espere.
0: No, José, es muy enredado.
1: José, léelo, si después grabas. Sí, José, bajamos la grabación.
3: No, yo no estoy grabando.
1: Entonces, ¿por qué te enredas?
3: Olguita, gracias.
0: Porque está viendo el en vivo, gracias. De Tito.
3: Olguita, no. Para Olguita, familia bendecida, para Ingrid, Herminson, para Olbon, Yasmín, Liliana, Josep, Alexis, Ana, Marcela y para Javier, igualmente para todos los que se siguen sumando a esta bonita causa de ayudar a Don Jaime.
1: Gracias, olimpiquistas de corazón, muchas gracias. ¿Qué tal su canción, Don Jaime?
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3: ¿Te está acordando de las mujeres, no, Jaime?
0: Oropel.
1: Silvia y Villalba.
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1: ¡Qué bonito, hombre! ¡Qué bonito! Nosotros nos quedamos aquí con él, con este muñeco hermoso, para que tenga unos días mucho más placenteros, para que no tenga que lucharla tan duro. Ya sabe que lo que se haga de aquí en adelante es para ir guardando.
3: Total.
1: Para ir dándose esos. ¿Hace cuánto no se da como un placer decir, me voy a comprar esto para mí?
2: Hace rato.
1: Ay, Dios mío, se le llenaron los ojitos de lágrimas, padre.
0: Don Jaimito dijo que su familia vive en Bogotá.
2: Sí, todos están allá, pero la verdad, les pido el favor, no me pregunten porque no me gusta hablar de las personas que no están.
0: Okay,
2: porque
0: pues,
2: no hay como decir las cosas a las personas, ¿no?
0: Bueno, pero lo bonito es que ahora tiene otra familia aquí en Cali que se llama los olimpiquistas de corazón.
1: ¡Eso!
0: ¡Eso!
2: Eso veo, eso sí, veo.
1: Señor, ¿cuánto recuerdo le trae esta canción? Uf, ¿cuántos momentos?
2: Yo soy del modelo 1950.
0: ¡No hay carajo!
3: ¿Cuántas mujeres?
2: No, eso no.
0: No, no, no. Eso
2: no se puede decir. Menos al aire.
1: Caballero no tiene memoria.
3: Pero don Jaime, disfrutamos mucho esa juventud, ¿no?
2: Claro.
0: Fue bonita.
2: Claro. Como saber que hice deporte hasta los 35 años. Por eso me extraña que mi corazoncito me haya traicionado. Porque yo jugué fútbol en las empresas, en Interempresas, hasta los 35 años hice deporte.
3: Y ahí todo bien, todo estaba bien.
2: Sí, bien. Y ahora no sé, ya llevo 5 años así enfermo. Y me dio diabetes, me dio el corazón, el pulmón, problemas renales, problemas de próstata. Qué pena hablar así.
1: Tranquilo.
3: Jaime, estamos entre amigos.
1: Hombre. Ay, Jaimito, nos quedamos aquí un rato con ustedes. Vamos a escuchar a nuestros oyentes en el 327-87-245. Olimpiquistas de corazón, hola, buenos días. Tranquilo, los dejo allí, muchachos, para que por favor podamos hacer las respectivas consignaciones y seguir leyendo los mensajes de los olimpiquistas de corazón.
4: Eso fue acá, Nata Rueda, muchas gracias, Olímpica. Está ahí dando las gracias. Orlandito dice por acá, un abrazo, muchachos, gracias, Dios los bendiga. Dice por acá, buenos días, Gary, porfa, buenos días. Por acá dice, gracias, Olímpica. Notas de voz, buenos días, ¿qué estás haciendo, Ben?
6: Mesa de Olímpica, muy buenos días, cordial saludo para todos. Oiga, yo aquí viendo redes sociales y aterrado, ¿cómo es la cosa de la piratería, Dios mío? Me meto yo al Instagram y por 10 mil pesos descargas el archivo completo con todos los caramelos de esa cartilla para el Mundial Panini. 10 mil pesos descargas todos los caramelos. O si usted le toca ir a buscar dónde imprimir, ¿no? Hola, pero qué cuata aterradora la piratería. Sí, bien, bien. Le cambian la lengua por un alpargate, hola.
4: 327-87-1045, notas de voz, WhatsApp Olímpica. A través de nuestras plataformas digitales también un abrazo grande, escuchando Olímpica 104.5. Buena mañana.
7: Yo hola. Escuchando Olímpica porque me pone de todo. Y bien, bueno, muchachos.
4: ¿Qué ha pasado?
7: Desde aquí en Valle de Lili, todo está al cero, todo está melo, caramelo, todo está como por un tubo. Oiga, mi conta, qué bonita reflexión que hizo, ¿no?
0: ¿Qué?
7: Para poder gastar, no mire la hora. Trabaja. Y cuenta que a las 9:40 de la mañana ya tiene la maleta lista, ya tiene todo recogido para irse, se la ven corriendo.
3: Tienes a tu la lista.
7: Oiga, pero el madricito como enojó, ¿eh? Se le va a cuajar el viejo yogur ciego. Oiga, pero yo sí le digo una cosa. Viejo gato visco, madricito.
4: 327-87-1045, notica de voz ahí, WhatsApp Olímpica. 327-87-1045. 927. Avanza la mañana. A través de YouTube, de YouTube.
3: Gonzalo Sánchez. Buenos días, ¿qué estás haciendo, ve?
4: Don Gonzalo, feliz mañana. 927. ¿Qué estás haciendo, ve?
8: Señores Olímpica, los felicito por ese agradable gesto que hacen por la gente necesitada. Me ofrezco como transporte disponible para el caballero. El Vallecarlo Mamá 633 está disponible, el amarillito. Es sino que me timbren a este número, me escriben.
1: Escribámosle, okay. Ya.
8: Queda totalmente disponible a su servicio.
1: Gracias, gracias, mi corazón hermoso. Muchas gracias, mi vida. Ahí ya te escribo. 9:27 minutos. Hola, buenos días. Nos escuchamos en el 327-87-1045. Olimpiquistas de corazón, gracias. Millones de gracias a todos ustedes por esto que hacen. Gracias, hombre. No hay palabras, no están escritas para darle las gracias a todos y cada uno de ustedes por unirse en esta gran bendición, una bendición viviente. Gracias por estar presente. Gracias que nunca les falte nada en sus vidas. Amén. Gracias porque viste de corazón. Cuando a alguien más le falta, estás presente. Gracias. Millones de gracias, olimpiquistas. ¡Los amamos!
0: ¡I love you!
9: Días, Olímpica. Me pasaba por aquí para darle las gracias por esta excelente programación del día de ayer. Como siempre, la cantora de Chicago. Gracias por la compañía de José de Madrid. Muy buena programación.
4: Abracito, carrito.
1: Con todo nuestro amor, mi vida, gracias. 928. Hola, buenos días, ¿qué estás haciendo? Vi.
4: 327-87-1045. Buenas. ¿Qué estás haciendo? Ve por acá más, Olimpi Reporteros. Listo, por acá, buena mañana. Yo escucho Olímpica 929. Siguen viendo ahí las noticias de voz al WhatsApp Olímpica.
1: Se bloqueó el WhatsApp, hombre, qué bueno.
4: 1045.
1: En Madrid, está como en Proverbios, me escriben por acá. El que es generoso prospera y el que reanima a otro será reanimado.
4: Proverbios.
1: Gracias, los amamos, olimpiquistas.
10: ¡De corazón!
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0: 9:34, 9:34 avanza esta mañana linda, una mañana muy bendecida, gracias a Dios.
1: Dios obra de unas maneras inexplicables.
0: Sí, lo deja uno sin palabras, ¿oíste?
1: Wow. Yo no sé cómo hacer para reír si mi colta está llorando, por favor, Juanda. Recuperar el aliento es muy complejo, Juandita. Decimos que Dios obra de unas maneras inexplicables porque justo aquí nos acabamos de dar cuenta que este sábado a la 1:00 p.m, a nuestro hombre, el señor de los trapitos, como le hemos puesto de cariño,
0: don Jaime
1: va a ser intervenido, va a tener una cirugía a partir de la 1:00 p.m. Eso significa que él se iba a quedar durante muchos meses, durante muchos días por fuera sin poder trabajar. Y si no trabaja, pues no tienes para el sustento. Incluso llamamos a la persona que es la que le alquila y la que le hace la comida y dijo, yo les doy gracias porque este hombre... Consíganle agua para, por favor, que pueda respirar. Dice, les doy las gracias. Mire, mi colta está muy conmovido. La señora nos dijo, les doy las gracias porque sí que lo necesita. El sábado él va a estar en cirugía y por ende pues no iba a poder salir a trabajar.
0: Lo operan de los
1: ojos. Esas lágrimas de mi colta, es así como tenemos el corazoncito todos arrugados porque... Dios obra de unas maneras tan inexplicables. ¿Usted se imagina donde yo hubiese llegado esos 5 minutos antes a trabajar?
0: Sí, claro, no nos hubiéramos dado cuenta.
1: Todo estaba puesto para que Dios, y todo estaba listo para que Dios nos diera de alguna forma las señales de que este hombre necesitaba de la ayuda de los olimpiquistas de corazón. Gracias a todos, infinitas gracias por ese amor que tienen de dar sin conocer, sin esperar nada a cambio. Gracias, los amamos de verdad. No saben lo importante y este gesto tan maravilloso como edifica a este hombre, como cambia absolutamente todo en su vida. Porque gracias a ustedes, olimpiquistas de corazón, él va a poder estar tranquilo en su cirugía. Va a poder estar relajadito, diciendo, bueno, Señor, que sea tu voluntad, que sea tus manos las que obren. Va a poder comer tranquilo durante 3 meses. Y un poquito más, yo creo que vamos a poder lograrle un poquito más de meses. ¿Cómo vamos, José? ¿Qué está pasando en este instante, José?
0: Por aquí saludamos a Walter, que dice, muchachos, presente para ustedes. Saludamos también a Fabio, dice, presente para don Jaime, que Dios me lo bendiga. Don Jaime, amén. Le mandan muchos saludos. Amén. Que me le vaya muy bien en la operación, gracias. Dicen por aquí.
2: Y Dios les multiplique y que se los devuelva con mucha salud.
1: Amén. Don Jaime, gracias. Don Jaime, ya no van a ser 3 meses de comida, 3 meses de arriendo, son 5 meses.
3: ¡Vamos por el año!
1: 5 meses, ya tenemos resuelto 5 meses en este instante. 5 meses de comida, 5 meses de alquiler y vamos por lo menos por los 6 meses o el año, como dice mi colta. Ya tenemos en este instante 5 meses resueltos de la comida, 5 meses resueltos de la alimentación y del hospedaje. ¡Gracias, olimpiquista!
2: ¡Gracias, olímpica!
3: No, jefe, y que no solamente están bendiciendo a don Jaime, están bendiciendo sus vidas, están bendiciendo las vidas de sus hijos, de su descendencia. ¡Gracias!
1: ¡Amén!
0: Si se quieren convertir en olimpiquistas de corazón, de ayudar a don Jaime, al señor de los trapitos, el sábado lo operan, palabra olimpiquista, ya mismo nos lo puede escribir, olimpiquista, al 327-87-1045 y allí te vamos a tirar las coordenadas como así.
1: Me están escribiendo por aquí, mi coltica, que por favor les demos contexto a las personas que apenas acaban de llegar a la sintonía. Resulta que esta mañana había una fuerte congestión vehicular y además estaba lloviendo, así que todos los días yo paso por ese lugar.
0: Tú me escribiste, nunca, jefe, que no se veía nada.
1: Exacto, nunca he tenido la oportunidad de verlo laborar allí. Entonces, justo hoy, como pasé 5 minutos después de mi horario habitual,
3: llegué tarde. Sí, claro.
1: Me lo encontré, mandé de manera inmediata a la móvil, yo dije, vayan y contacten a este hombre que lo veo que anda con una pipa y vende unos trapitos, miremos a ver cómo se le puede ayudar con los olimpiquistas de corazón. Y en el camino empecé a escribir olimpiquistas de corazón a ver cómo le podíamos ayudar. Justo cuando llegamos allá al lugar, pues nos damos cuenta de que es un hombre que lleva 5 años en el puesto y es la primera vez que yo lo veo, porque siempre llega a las 6 de la mañana. Yo siempre llego a trabajar antes de las 6 de la mañana. Y resulta que él estaba pidiéndole a Dios este gran milagro y hoy se le está haciendo una realidad gracias a nuestros olimpiquistas de corazón, que en este instante, párenle bolas a esto, escuchen por favor. Son 6 meses de alimento y 6 meses de arriendo.
0: Medio año de arriendo y medio año de alimentación,
3: don Jaime, por favor.
1: ¡Qué bendición! Gracias, olimpiquistas de corazón. Gracias, gracias. Él está feliz aplaudiendo.
3: Don Jaimito, no queremos sino ver sonrisa en su cara. Aquí. No queremos ver lágrimas, sino alegría,
1: qué
3: felicidad.
1: Qué pecado se va a limpiar sus lágrimas.
3: Porque hoy es un día de alegría y de felicidad para usted.
4: Por aquí está el WhatsApp Olímpica. Edwin dice que se quiere hacer cargo de otro mes de renta.
1: ¡Opa! ¡Siete meses de arriendo!
4: Ya le pasamos ahí.
1: ¡Siete meses van de arriendo! Seis de comida, siete meses de alquiler y seis meses de comida.
2: Gracias.
1: ¡Qué bendición, qué bonito!
2: Dios los bendiga, gracias.
1: Amén. Amén, amén, don Jaime.
3: Me hizo acordar, ¿se acuerdan que en el Chavo del Ocho estaba Jaimito el cartero? Nosotros tenemos a don Jaimito el trapero. Nuestro Jaimito el trapero.
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0: bacano, carajo. Levántese ya, carajo, que iba a ver.
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2: 9:44, yo escucho Olímpica. Venga, mi muchacho, levántese, por favor, que ya son las 9:44. Levantarse, levantarse.
3: ¿Cómo? ¿Aquí estamos?
2: Epa.
3: Todavía celebrando el Día de la Madre, ¿no? Todavía no he llegado a la casa.
2: No.
3: También feliz Día de la Madre a esas mujeres que no hicieron revelación de sexo, sino revelación de papá. Un saludo muy especial. Ayer el hijo mío me preguntó, papá, ¿qué es lo que usted primero mira cuando ve una mujer hermosa? Y yo, no, pues lo primero que yo miro es que por ahí no esté su mamá que me esté viendo. ¡Cómo! ¡Toma tu tomate!
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2: 9:45.
5: A las 9 de la mañana, 45 minutos, nos montamos en la prima y damos una vuelta al pasado. Mucha atención porque nos montamos en la prima.
6: ¿Se montará en la prima? Usted, yo me monto en mi prima, mi mujer me mata.
5: En la prima, como en una máquina.
6: Ah,
5: jefe, un día como hoy.
7: Sí.
5: Está de cumpleaños un man que me parece súper pinto, ¿viste?
6: ¿A usted quién ve? Le gustan.
5: Un man que le pega a la bachata.
7: Sí.
5: Un man que me encanta su look, como se ve en tarima.
6: Habla
5: look,
6: como señorita, habla
7: con
6: como cal niño.
7: Final, bebé, look.
6: Canta como niño.
5: ¿Yo qué dije?
7: Look.
5: Bueno, sí, me encanta su look.
7: Look.
6: ¿Canta bostezao?
5: Me encanta una canción que hizo con Shakira.
7: Ajá.
5: Hizo una canción que le cantó a las gorditas.
6: Ay.
5: Me gustó mucho también.
6: ¿Cuál es esa?
5: Estamos hablando de...
6: Que
5: hoy nací en 1989... Geoffrey Rojas de León.
7: Geoffrey.
5: ¿Quién?
6: ¿Quién es ese?
5: Nací en el Bronx. ¿Quién? Un 11 de mayo del 89, más conocido como Prince Royce.
6: ¡Ah, Royce!
7: Papacito.
6: Se estaba más equivocado, papi.
7: ¡Bizcocho!
6: ¡Ay, es el de Hoggies!
7: Antes de ser famoso, trabajaba en una tienda de Sprint.
6: ¡Ah, no jodas!
7: ¡Claro! Vendiendo celulares para pagar la grabación de su primer disco.

0: eligió su nombre artístico como Prince Royce porque quería ser como que su nombre sonara majestuoso y lo acercara a sus raíces latinas.
1: ¿Ah, Prince?
2: ¿Sí? Prince, pero Royce viene de Rolls Royce.
1: Me gusta mucho una canción que cantó con Shakira.
2: Este man fue antes
1: de Yabú.
2: ¿Este man fue antes que Romeo?
0: No, fue despuesito.
1: Me gusta.
0: Incluso se visualiza en el mundo, es mucho más viral con el nacimiento de Romeo. Empieza como Romeo a darle como ese
1: empujoncito. Como ese empujoncito para que saliera adelante.
0: ¿Sabes que es un apasionado del gamer? Tanto que al punto que viaja a cualquier lugar del mundo donde va, se lleva su consola gamer.
2: Así es,
0: en los hoteles se queda jugando es que gamer. Sí, y
1: mantiene pura cara de gamer.
2: Gamer.
1: Por eso, gamer.
0: Su primer éxito fue
1: Stand By Me.
3: Eso sonó mucho.
1: Sí, claro, Stand By Me.
0: Para Colombia fue...
1: un hit.
0: Yo solo quiero
1: darte un beso.
4: Y el de las gordas.
1: Corazón sin cara.
4: Gorda, flaca, después, todo eso.
1: Corazón sin cara, ella más.
3: La de Stand By Me, ¿no?
0: Ese es Stand By Me.
4: Imagínese, su primer álbum fue el 2 de marzo del 2010. Hace 16 años.
5: Poquito, ¿no?
1: Él actualmente sacó una canción con Romeo, ¿no?
5: Sí, actualmente sacó una canción con Romeo. Un álbum entero que se llama Mejorando.
1: Están haciendo giras y todo allá en...
0: Muy humilde, su infancia fue extremadamente humilde.
1: Imagínese,
0: trabajó vendiendo celulares para pagarse su primer álbum.
1: Y véalo.
0: Véalo dónde está.
4: Señoras, señores, señoritas.
5: ¿Qué pasó?
4: Ladies and gentlemen.
5: ¿Qué?
4: Un día como hoy, el mundo de la música despedía a uno de los grandes de la música, pacifista jamaiquino.
2: Ay, yo sé entonces quién es. Si es de Jamaica, era él.
4: Su género, el reggae.
2: Ah, claro, era
0: Jean
2: él.
0: Paul.
1: Buen constructor.
2: No.
4: En 1981,
2: Bob Esponja.
4: Un 11 de mayo, el mundo se enteraba de la muerte de Bob Marley.
0: ¡Opa! Bob Marley se hizo famoso en su aldea a los 7 años porque leía la planta de la mano.
4: ¿Sí? ¡Ay,
0: la
4: brujo!
1: En la película de él estuvo en tendencia el año pasado.
0: Sí, claro.
1: Muy buena.
4: Que en el cine no le dan crispeta y no marihuana.
0: ¿Ves? ¿Sabes que le encantaba conducir un BMW porque sus siglas eran las de su nombre? Él decía que prefería un BMW porque eran las siglas de su nombre.
1: Mucha música dejó el mando.
2: Así la escuchamos en San Andrés allá.
4: Todos borrachos.
0: Él fue condecorado, ¿no? Con la Orden del Mérito de Jamaica antes de morir.
2: Murió por un dedito, ¿no?
1: Por una olla enterrada. Infección.
4: ¿No fue así?
2: Sí. Porque la religión que él practicaba no permitía que hiciera operaciones.
0: Y además seguía una dieta que era la dieta ital.
2: Y la keto, la keto.
0: Y tal, que no tenía, o sea, no podía comer sal, ni carne roja, los químicos tampoco podían entrar a su alimento, o sea, solo productos.
1: Pero era por sus creencias.
2: Pues yo escuché que él hacía la dieta keto.
0: ¿Cuál es esa? ¿Cuál es esa?
2: La que todo lo que veía lo fumaba.
4: No con loco Juan da la icónica del
2: agarren al ladrón.
0: Tiene muchos éxitos.
2: Sí, bueno.
0: El man fue enterrado con su guitarra.
4: Ah, también.
0: Sí, claro.
2: ¿Y qué culpa ahí tenía la guitarra?
4: No llores, mi culpa.
0: Con la guitarra, no con el guitarrista.
2: Con el guitarrista.
1: Lo enterraron con el guitarrista. Y el vivo ahí lo
0: metieron. Será la guitarra que le da un guitarrista.
4: Informelo, señora.
2: Oiga, ¿ustedes saben qué hubiera pasado donde este man estuviera vivo?
1: ¿Qué?
2: Tendría todo arañado ese cajón por dentro.
0: Pero mi coltica, ¿sabes qué es otro dato curioso de él? Que fue enterrado con la Biblia y con una rama de cannabis.
2: ¿Sí?
0: Sí, o sea, tenía la ramita de cannabis, lo enterraron.
1: O sea, después
0: con
1: de muerto y yo fumando.
2: Sino que ellos practican otra religión, ¿no? Los raza y todos practican, es una doctrina, no es una religión para ellos, un estilo de vida.
0: Entendemos.
4: Ahí les contaba lo que pasaba un día como hoy.
5: Ya viene, pero
4: ¿ya nos vamos o qué?
5: Sí, no, ya.
2: Ya nos vamos.
0: Los amamos mucho, muchas gracias por todo lo que hacen.
4: Sí.
0: Mañana les tendremos otra gran noticia. Hoy vamos para donde Lucecita. Porque muchos olimpiquistas de corazón nos dijeron que esperáramos a este fin de semana. Por eso estábamos esperando para poder ir hasta donde Lucecita, abrirle la cuenta de ahorros, que la señora no se quiere mover y es más que entendible, no se ha movido del lado de su hija.
2: No,
0: mañana les tendremos toda la noticia de lo que pasa con Lucecita, la niña que quedó cuadrapléjica, desafortunadamente, porque unos hijos de la mismísima, del mismísimo demonio.
2: Hijos del diablo,
0: por quitarle un bolso que no tenía absolutamente nada, le dieron 4 tiros. Uno de ellos le atravesó la médula espinal y la niña está hoy cuadrapléjica. Mañana las noticias de Lucecita. Gracias a todos, los amamos.
3: Tenemos al feliz bendecido de hoy de los panitas, ¿no?
1: Del panita.
3: El señor Juan Guerrero.
1: ¡Bravo!
3: ¡Fundamental, déjase por Richard Ríos!
2: El panita.
0: Los amamos, chao. Gracias por escucharnos.

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Señoras y señores, bienvenidos. Oiga, increíble, estamos aquí en la parte... Bueno, estamos arrancando Musidramas, pero estamos aquí todavía atendiendo y todavía a don Jaime, ¿no, papi? Aquí con la... con todo este... No, porque no era algo complicado, sino que la emoción del señor, estar con esta ayuda tan impresionante. Muchísimas gracias a todos los olimpiquistas de corazón por hacer parte de estas historias tan bonitas, tan chéveres, que de una u otra forma, qué rico ayudar, ¿no? Qué rico sentirse como que, hombre, pudimos ayudarle a alguien que lo necesita. Qué bacano para todos los olimpiquistas. De corazón, un abrazo gigante.

0: Para todos, un abrazo grande. Bienvenidos. Abrimos el consultorio. Está ahora aquí en Olímpica Estéreo Cali 104.5. Permitimos un segundito, por favor. Ahora sí, empezamos a abrir consultorio. Las historias las pueden enviar a través de nuestro WhatsApp 320-787-1045. Escriben la palabra historia o escriben simplemente historia, musidramas, envían el audio y listo, así de fácil. El oyente de la historia de hoy me dice que tiene o que ya tiene un señor planillado para el día de hoy, en la historia del día de hoy, y me dice que tiene a más detalles que contar. Pues yo quiero poner la historia ya. Espérate un segundo, a ver. ¿Será que puedo grabarla de nuevo? Pero es que iba con historia ya, amigo. ¿Será que de pronto podrías? A ver. Voy con una canción cortica. Y lo que dura esa canción para que me la grabe de nuevo, ¿será? Que quiere contar más detalles. Pues papi, yo no sé, si quieres la hacemos así. Vos dirás, no sé. Mientras que dura esta canción, que dura 4:30.
1: ¿Qué te digo, mami?
0: Y ya venimos con más historias en Musidrama de Olímpica Estéreo.

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1: Son las 10 de la mañana, 28 minutos, 10, 28 minutos, el Olímpica Estéreo. ¡Qué historia la de hoy! ¿Cómo hacer para que nuestro amigo logre salir adelante de lo que le está pasando? Yo sinceramente lo veo difícil y complicado, pero ustedes son los que me van a decir si hay solución o no hay solución. No pensé que fuera tan compleja la vaina, pero bueno, vamos a darle una mano amiga, como se dice, ¿no? A través del WhatsApp Olímpico 320-787-1045. Hola.
2: Giovanotti, ¿cómo
1: señor?
2: Buenos días. Ayúdame con algo. Estoy cabezón, estoy pensativo, no sé qué hacer para que mi mujer me crea. Mire, la vuelta es esta, Giovanni.
1: Sí, sí, sí.
2: Al día de la madre yo le quería entregar a ella una lencería bien bonita. Uh-huh. Yo tengo una amiga de toda la vida que vende lencería, ropa interior, ella misma la modela.
1: Sí, sí,
2: le
1: sí.
2: Le pedí unas fotos, ya me las mandó y escogí pues la lencería esta. Uh-huh. Finalmente mi amiga me quedó mal, no me la pudo enviar, yo a mi mujer le compré pues otra cosa y todo muy bien, pero anoche mi mujer cogió el celular,
1: ¿sí?,
2: y encontró las fotos de mi amiga con la lencería. Claro. Yo había borrado el chat con mi amiga justo para que mi mujer no se diera cuenta del regalo que yo le iba a dar, ¿me entiendes?
1: Sí, sí, sí, sí, sí, entiendo, entiendo.
2: Pero las fotos quedaron en el teléfono y entonces, pues como es mi amiga de confianza, ya no me mandó esas fotos que sube al Instagram toda editada, sino que me mandó una así frente al espejo ella. Y mi mujer piensa que yo estoy entonces siendo infiel con mi amiga.
1: Es una confusión.
2: No sé si usted me crea y los oyentes, pero yo no sé qué hacer, yo.
1: Pues, o sea, siento que es una confusión, ¿no? ¿Usted, amiga, se pondría brava por una situación así? ¿En serio? ¿O no? Es complejo, te cuento, pero interesante, ¿eh? ¿Cómo podrá nuestro amigo salirse de allí, de esa situación? Ahí está el WhatsApp, 320-787-1045. Buenos días, ¿qué estás haciendo?
3: Hola, Giovanotti, yo escucho Olímpica.
1: ¡Qué pecado!
3: Todo.
1: ¿Bien o no?
3: ¡Eh, Giovanotti!
1: Señor, señor.
3: Yo opino que...
1: Yo opino.
3: Ese marica muy
1: no,
3: bueno.
1: No, a ver, ojo. Ojo con el lenguaje fuerte, por favor. ¿Qué hizo por acá un oyente? Pero no has contado la historia. Ah, ¿será que tengo una historia para contar? Bueno, si quieren, envíemela, papi. Si quieren, reenvíemela. Ahí al WhatsApp, con mucho gusto. 320-787-1045. Ya tenemos a nuestro amigo Rodolfo Lara en un minuto, ¿no? Hola, buenos días. ¿Qué estás haciendo, bebé? ¿Buenas? Hola.
4: Perdóname que me ría, pero es que no, está muy buena la historia, está
1: pero,
4: muy buena.
1: Pero es que no, fue sin querer, ¿no?
4: Que se siente con ella, o sea, le explique las cosas calmadamente, que le comente. Y si es posible que la amiga interceda ahí también, porque pues ella está vendiendo, tiene ese emprendimiento y sí, él le quería dar el detallito. No, hermano, pues si le toca hablar con ella y llegar a solucionar las cosas mediante el diálogo, papá. Bueno, yo escucho Olímpica, mi hermano. Todo bien, pues.
1: Dale, papi, un abrazo para vos, cuídate mucho. Buenos días, Olímpica, ¿qué estás haciendo? Hola.
5: Estoy escuchando Olímpica, háblame, Giovanotti.
1: Uh-huh. Hola, ¿qué? ¿Cómo vas?
5: No, esa no se la cree nadie. Siga pensando que la mazamorra es caldo, mijo.
1: ¿Será que no?
5: Hola, Giovanotti, saludos para el viejo Johnny Miltiño que está camellando.
1: Ok, ok. Dale, panita, con mucho gusto. Quiero escuchar a una chica. Quiero escuchar a una mujer acerca de la historia de hoy. Buenos días,
6: hola. Hola, yo escucho Olímpica, Giovanotti.
1: ¿Qué hubo?
6: Bendiciones para ti.
1: ¿Qué más?
6: Opinando el tema. No, pues que es un muchacho que quiere.
1: Sí, sí,
6: sí. Voy a comprar una lencería para la mujer y que le mande modelos. No, es muchos ya.
1: Pero.
6: Eso, a esa historia le falta algo. Tiene algo con esa vieja.
1: Pero sí.
6: Uno no va a comprar una lencería que le manden fotos, no. Mejor dicho, yo de mujer
1: pero
6: le pedía el divorcio, la separación.
1: Uy.
6: O le mandaron los de la moto.
1: No, no, puro cuento. No, tampoco.

0: Estamos en Musidramas, el programa de las historias a través de Olímpica Cali. Estamos en vivo también a través de TikTok. Se puede meter ya en @OlímpicaCali. Estamos en vivo para TikTok. Para que una vez también puedan escuchar Olímpica y ver Olímpica. ¿Listo? Y a través de 104.5 estamos sabrosito. Mirando por acá a esta hora, opiniones. Buenos días, Olímpica Cali. ¿Qué tal? Bueno, te resumo, si de pronto puede llegar a sintonía. Nuestro amigo le quería un detalle a su esposa. Le manda unas fotos, pues la amiga vende lencería, entonces le manda como el catálogo de las fotos, obviamente ella sale ahí posando, pues es la modelo, ¿me entendés? Entonces la mujer le pidió la foto y pensó que le está montando los cachos y el man quiere comprarle lencería a la novia, a la esposa, ¿sabes? Y se puso bravísima. ¿Le creen o no le creen? Yo le creo a nuestro amigo. Buenos días, hola.
1: Hola, Giovanotti. Yo escucho Olímpica Estéreo. Me pone de todo, muy bueno.
0: ¿Cómo vas?
1: No, Giovanotti. Eso es puro cuento. ¿Será? ¿Qué necesidad hay de que otra vieja le modele? No. Que se la modele su mujer. Pero otra vieja no.
0: No, es que...
1: A mí, por ejemplo, no me vayan a ir con esos cuentos. Escucho Olímpica.
0: Es que no es que le modele. Es que simplemente ella promociona, digo yo... La lencería, pues eso manda la foto sella. Así como cuando uno ve una revista catálogo, ¿cierto? Pues está la modelo ahí. Pues digo yo, ¿no? Hola, buenos días, ¿qué estás haciendo, eh?
2: Oiga. De verdad, este pedazo de huevo.
0: A ver, ¡ey! Señora.
2: ¡Qué cabeza!
0: Señora.
2: Está subestimando a las mujeres. No, hombre, esto es un insulto.
0: Señora, cálmese un poco, señora.
2: Definitivamente.
0: Señora.
2: Lo parió un capo.
0: Señora, por favor. Cuide esa boca, señora. Por favor. Solamente le pido eso. Cuidadito con el lenguaje. Cuidadito con el lenguaje nada más. Buenos días, Olímpica Cero, ¿qué estás haciendo? Muy buenas.
3: Hola, Olímpica, yo escucho Olímpica porque me escucho. Me pone de todo y bien.
0: ¿Cómo
3: bueno.
0: ¿Cómo vas?
3: No, Giovanotti, el man, pues. Hermano, muy sencillo. El hombre ahí mismo en el chat debe tener las conversaciones que ella le ha enviado.
0: Sí.
3: Pero si no las tiene, que yo creería que no, ahí sí está en la olla. Pues siempre ella le mandó las conversaciones ofreciéndole de todo, pues ya con eso la mujer tiene que entenderlo.
0: ¿Qué le mande? Ahí le mando la lencería. Así nomás, 50,000. Con la foto mía, 60. No, mentira, no le llevo más carbón al fuego. Olímpica Estéreo, buenos días. ¿Qué estás haciendo? Buenas, hola. Yo escucho Olímpica, hello. Buenas.
4: Olímpica, yo escucho Olímpica porque me pone de todo. Giovanotti,
0: señor.
4: Desde Chile. Para el hombre, no, yo le creo, porque yo también soy pajugo.

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1: Muy bien, gracias a Dios, Giovanotti. 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

0: El Flaco de Santiago, anoche valió la pena, 11 de la mañana, 6 minutos. Estamos en Olímpica Cero, estamos en Musidramas, el programa de las historias, en 104.5.
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0: Minutos en tu radio Sol y Piguecer. Un abrazo para Caliche, que ya nos reporta sintonía esta hora desde Miami. En Miami, no Miami Ramos, no, Miami, Miami. Un abrazo para Caliche. Como de banderazo, Caliche, el sábado. Voy a repetir la historia de hoy. Voy a repetirla, escúchenla. Me den su concepto, me den su opinión, me den su punto de vista. A ver si de pronto, digo yo, hay forma de salvar a nuestro amigo. ¿Se podrá o no se podrá? Bueno, vamos a chequear. Esta es la historia de Musidrama del día de hoy. Póngale cuidado.
2: Giovanotti, ¿cómo estás? Buenos días.
0: Buenos días.
2: Ayúdame con algo.
0: Sí, señor.
2: Ay, estoy cabezón, estoy pensativo. No sé qué hacer para que mi mujer me crea. Mire, la vuelta es esta, Jova. Para el día de la madre yo le quería entregar a ella una lencería bien bonita. Uh-huh. Yo tengo una amiga de toda la vida que vende lencería, ropa interior, ella misma la modela.
0: Okay.
2: Le pedí unas fotos, ella me las mandó y escogí pues la lencería esta. Finalmente mi amiga me quedó mal, no me la pudo enviar, yo a mi mujer le compré pues otra cosa. Y todo muy bien, pero anoche mi mujer cogió el celular. Uh-huh. Y encontró las fotos de mi amiga con la lencería. Yo había borrado el chat con mi amiga justo para que mi mujer no se diera cuenta del regalo que yo le iba a dar, ¿me entiendes?
0: Claro.
2: Pero las fotos quedaron en el teléfono. Y entonces,
0: ¿y ahí qué?
2: Pues como es mi amiga de confianza, ya no me mandó esas fotos que subí al Instagram todas editadas, sino me mandó una así frente al espejo ella.
0: Claro, claro.
2: Y mi mujer piensa que yo estoy entonces siendo infiel con mi amiga.
0: Ay, Dios mío.
2: No sé
0: mío,
2: si usted me crea y los oyentes, pero yo no sé qué hacer.
0: Yo te creo. Yo le creo. ¿Usted le cree, amigo, amiga? Opiniones a esta hora. Buenos días, ¿qué estás haciendo hoy?
3: Yo no te estoy escuchando Olímpica.
0: ¿Qué más?
3: Porque me pone de todo y bien bueno. Entonces, mire, si ese man quiere salvar el matrimonio ahí, lo que tiene que hacer es lo siguiente: reunirse con la esposa, con la moza, ¿ves? Con. Que la moza,
0: a ver.
3: Con la señorita que vende la lencería.
0: Sí, sí.
3: Y como él no tiene nada, entonces que la niña de la lencería facilite el teléfono, le muestre las redes sociales de lo que ella hace, lo que ella vende.
0: Bien.
3: Y así va a matar cualquier sospecha que quede, le quede a la esposa. Es la única manera de que ese loco salve el matrimonio. Si no, baila.
0: Ok. Sí, porque Maña borró, ¿no? Maña borró. Justamente para eso, pero vean.
4: Nah. Porque me pone todo bien bueno. No, pase, como la curi no borra de la foto, papi. Papi, ahí la única es que usted le explique a su mujer bien y que la ponga a hablar con la amiga. Y si no le cree, entonces, mijo, con todo ataque a la amiga para que le dé el desquite y que lo dé por algo, para que la mujer le pelee por algo.
0: Bueno, ya
4: si no
0: más.
4: Bailas, papá. Perdió por lento.
0: Embarrada, el man quiere darle un detalle y se convirtió pues en una pesadilla esto.
5: Buenos días. Escuchando Olímpica, porque me pone, y qué casualidad que borra la conversación, pero las fotos le quedan ahí, ¿no? No, este man es muy mentiroso, hay algo pasa.
0: Ok, muchas gracias. Buenos días, hola.
6: Hola, Giovanotillo, escuchando Olímpica. Bueno, la verdad que si yo estuviera en los zapatos de la esposa de ese señor,
0: ¿sí?
6: Más que por la situación,
0: ajá.
6: Yo me enojaría. Porque me cree tan estúpida.
0: Uy.
6: Y cree que yo lo voy a querer comer ese cuento.
0: Bueno, ya.
6: Por favor.
0: Sí.
6: Las mujeres no somos bobas. No nos traten como estúpidas, que estúpidas no somos.
0: Bueno, ya, señor. O sea, ya.
6: Eso es lo que más ofende.
0: Bueno, ya, pero sí.
6: Lo que más ofende es que el hombre lo trate a uno como si fuera un estúpido.
0: Ok, pero ya, señor. El señor estaba tratando de hacerle un regalo bonito a su esposa. Que vende lencería. Buenos días, hola.
7: Yo escucho Olímpica porque me pone de todo.
0: Y bien bueno.
7: No. En este caso, ese cuento no se lo come es nadie.
0: No.
7: Una persona seria
0: creo,
7: con su emprendimiento
0: sí.
7: No se fotografía con con ropa de lencería, a no ser de que sea una modelo. A este cuento le falta un pedazo y la confianza que tiene el amigo con ella es mucho más grande que la que estamos pensando.
0: Okay.
7: Por ende, difícil que salga de este tema, man.
0: Paila, buenos días, hola, ¿qué estás haciendo hoy? Hola.
8: No creo.
0: No creo. Muchas gracias, mi amor.
9: Yo escucho olímpica porque hola. Me pone de todo y bien. Oye, bueno, hola, Giovanotti. Yo creo que ese señor es un mentiroso. Ajá. Él hace rato le hace la vuelta a la chica. ¿Qué tal que hubiese sido al contrario? Que hubiera sido ella la que tuviera las fotos del tipo modelando. ¡Ay, por Dios!
0: Tienes razón, ¿no? Buenos días, hola, ¿qué estás haciendo hoy?
10: Hola, Giovanotti, no, hola, pues. ¿Cómo vas? Bien complicado porque yo le diría, bueno, a ver, entonces, ¿dónde está la lencería? Ah. Y si no llegó con nada, entonces ahí da para pensar que, pues, de que no. Toca, ahí la única es esa, que de pronto la muchacha que supuestamente le iba a vender esa lencería, se hable con la señora, pero a mí me haría mal genio, la verdad. Entonces, bien complicada, la tiene de para arriba.
0: Que la situación esté como esté, y llega y le dice, mi amor, es que te quería comprar esto, y sale con la lencería. Ah, se da cuenta que era verdad, o sea, ¿no? Eso es lo único que lo puede salvar. Buenos días, Olímpica, ¿qué estás haciendo? ¿Eh? Buenas.
11: Buenos días, Olímpica.
0: Hola.
11: Yo no le creería, lo mandaría a volar. Porque si ella fuera profesional, le hubiera enviado el catálogo de fotos que ella subía a Instagram. Pero si le envió fotos que ella se toma desde el espejo de su casa, es porque ella ya tiene mucha más confianza con él y estará acostumbrado a hacer eso. Entonces, a ella no se vale.
0: Pregunta. ¿Y si no tiene presupuesto de pronto para unas fotos más profesionales y tiene que tomarse ella misma al espejo? ¿Hay que dudar de ella? Pregunto yo.
12: Sí, escucho Olímpica porque con esto bien, bueno, muy por madre.
0: Ah, ya, eso fue todo. Muchas gracias, mi amor. Oiga, se alborotaron las mujeres, qué cosa.
13: Hola, buenas tardes. Hola. Yo escuchando Olímpica porque me pone de todo. Bueno, yo opino.
0: Yo opino.
13: No hagas cosas buenas que parezcan malas. Si hubiera sido una modelo normal X de un catálogo, no pasa nada.
0: Sí.
13: Pero ¿qué es lo siguiente? Que como es la amiga de la esposa,
0: sí.
13: Ya hay un vínculo más cercano, porque también tienen una amistad él y ella. Entonces no es una modelo ajena.
0: Ok.
13: De cualquier portada de revista, de cualquier revista. Es la amiga de la esposa y ahí es donde está el problema.
0: Pregunta.
13: La embarró, la cagó y se jodió. Gracias, Olimpiqueña.
0: Ok.

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1: Estamos de vuelta en Musidrama de Olímpica Cero. Opiniones a esta hora. Buenos días, ¿qué estás haciendo,
2: Buenos días, Olímpica. Yo aquí un buen inicio de semana. ¿Cómo estás? Qué placer escucharlo desde acá del Ecuador. Yo opino que vaya a pintarle pajaritos a otra, porque ese cuento nadie se lo cree.
1: Listo, mi amor, gracias. Hola, ¿qué estás haciendo, Buenos días, Olímpica, buenas.
3: Yo escucho Olímpica porque me pone de todo y bien bueno. Joanoti, yo no creo que eso sea verdad, porque no tiene lógica eso. ¿Por qué borró las conversaciones y no borró las fotos? O sea, ¿qué sentido tiene eso al man? Hace rato le gusta a la amiga, andan enredados hace rato. O sea, la huevonada que está pasando.
1: Sin grosería, por favor. ¿Cómo más cate bien o no? ¿Cómo va todo bien? Ah, bueno. ¿Hay posibilidades de pronto de...? ¿Sí? Ah, bueno. Gracias, mi hermano. 11:18. Buenos días, Olímpica Estéreo, ¿qué estás haciendo?
4: Sí, usted es un tapador, ¿o yo? Como es hombre, usted está tapando, ¿yo? Usted sabe que eso está muy mal hecho.
1: ¿Cómo así?
4: Si su esposa le pillara, si usted le pillara a su esposa unos interiores de hombre que le manden a ella modelándolo, ¿usted qué haría? ¿No? Usted es un tapador.
1: No, son situaciones. Digo, poniéndome en el lugar. Poniéndome en el lugar de la señora. Perdón, de nuestro amigo oyente de hoy, la señora que hace el emprendimiento de la lencería, si no tiene presupuesto, pues de pronto ella misma modela su ropa para vender. Que si no tiene presupuesto, tiene que tomar foto al espejo, es caliente la vuelta. Pero digo, si es la opción que ella tiene para trabajar, digo yo, no estoy defendiendo a nadie.
5: Yo anote, ¿cómo estás, hombre? Bien, papá. Yo escucho Olímpica porque me pone de todo y bien bueno.
1: Señor.
5: Papi, voy a decir algo sencillo.
1: A ver.
5: Puede ser verdad, puede ser usted tener la certeza de que está diciendo la verdad.
1: Sí.
5: Pero nosotros estamos tan caídos, locos, con las mujeres que, papi, no hay nada que hacer. Ya, sí. Se hundió solito. Pero bueno, papi, para adelante. ¿Qué más puede hacer, papá?
1: Ok. Dale, muchas gracias. Por aquí nos saluda Paula. Hola, Paula, ¿cómo estás? ¿Cómo le ponemos la historia de hoy? ¿Qué título le ponemos a la historia de hoy al WhatsApp Olímpica, por favor? 320-187-1045. Hola, buenos días. ¿Qué estás haciendo? Te pasé un segundito por acá. Ay, yo. Buenos días, Olímpica.

0: Angélica, hola.
1: Hola, Giovanotti, hola. No, pues, ¿cómo estás? Bien complicado, porque yo le diría, bueno, a ver, entonces, ¿dónde está la lencería? Uh-huh. Y si no llego con nada, entonces...
0: Ah, se ha salido, ¿cierto? Sí, la pues, sí, la pues, ya me repitió ahí. Olímpico Cero, buenos días, ¿qué estás haciendo, hoy?
2: Panita, quiero vos? Hablar claro.
0: A ver.
2: Maya borró. Si a usted le pasó eso el día de la madre, ¿cuá seguro usted para allí el padre? Y el padre, que usted le pinte también la lencería al mejor amigo de su esposa. No vaya a enojarme, a poner con huevonada.
0: Ok, ok.
2: Una vez la canto.
0: Okay.
2: Crea lo que eso va a pasar, no me haré con huevonada a su mujer que sí, a te largo ando choco que usted ya la hizo.
0: Bueno. O sea que va a salir. Cuando la mujer vea, mi amor, quiere que le compre esos boxers, ¿cuáles? Uy, un amigo de ella ahí.
3: Giovanotti, buenas, buenos días. Yo escuchando Olímpica porque me pone bien bueno, vea.
0: ¿Cómo vas?
3: Vea, esa señora, la que se la imagina, las hace.
0: Okay.
3: ¿Por qué? Porque yo, vea, yo le compré hace un tiempo a mi señora unas pijamas.
0: Sí,
3: y la muchacha que las vende por internet, por WhatsApp, también me mandó fotos y era ella.
0: Okay.
3: Y exhibiendo las pijamas, pantaloncito corto, unas de pantalón largo. Y que y yo hasta le dije, mi amor, vea, escoja cuál de estas pijamas le gusta más para regalársela. Pero eso es el que las imagina, es porque las hace.
0: Ok, ok, bueno, listo, muchas gracias. Quiero opinar, hágale ya, buenos días. ¿Qué estás haciendo, bebé? Hola. Buenas. Musidramas. ¿No suena nada? Ahí lo doy play, a ver, aquí, acá, acá. No, no suena nada, qué raro. Bueno, no sé, démosle aquí, entré por acá. Buenas.
4: Yo escuchando Olímpica Estéreo.
0: Hola.
4: Que me pone de todo y bien bueno.
0: Bueno.
4: A ver, hombre. Yo opino.
0: Yo opino.
4: Que esa no se la creerá, sino la que le modeló. Y la otra. Ahí me doy cuenta que la modelo fue Esperanza Gómez. Entonces, ¿quién le va a creer?
0: Esperanza Gómez. Saludos por Esperanza Gómez, que es fiel oyente olímpico. Yo. Hola, buenos días.
5: Por favor, no lo defendas más, que la estás cagando mal, lo estás hundiendo más.
0: Yo no lo estoy defendiendo.
5: Es que la mujer escucha olímpica y por eso es que la está diciendo la por acá.
0: Yo no estoy defendiendo.
5: No somos pendejos. No somos pendejos. A ver, ¿qué te pasa? Todos sabemos que la cagaste.
0: Ay, Dios mío. ¿Cómo le ponemos de título a esta historia el día de hoy? Al WhatsApp, 320-187-1045. Saludos para toda la gente que está en el TikTok, en arroba olímpica Cali, para Alexandra Sacha, para Juan Pablo, para Cecilia, para Juan Carlos Ruiz, dice Soldado Caído, en arroba olímpica Cali, a través de TikTok. Estamos en vivo.

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1: De la mañana, 33 minutos. Aquí está Kate. Hola, Kate, ¿cómo estás? ¿Bien? ¿Qué era la vida de Eli? Vuelve, ¿cierto? Sí. ¿Cómo? Descansando. Eli vuelve, ¿cierto? Sí. Bueno, Kate, bueno, muchas gracias. 11:33 minutos. ¿En qué estábamos? Acá, papá. Bueno, seguimos. Últimos instantes también de la transmisión en vivo a través de TikTok en arroba Olímpica Cali. Vamos con la parte final y estamos ahí en vivo también. Buenos días, hola.
2: Gracias. Escucho Olímpica porque hola. Me pone todo. Este sí es mucho caballo, mucho pendejo, como le ocurre dañar el día a su esposa. Solamente se le ocurre, si será mucha hueva, man.
1: Señora. Buenos días, Olímpica. ¿Qué estás haciendo hoy?
3: ¿Qué estás?
1: ¿Qué hubo?
3: Oye. Yo, escuchando Olímpica, ya le digo mi viejo yo a Noti.
1: A ver.
3: Ese marica, ¿tú sabes qué?
1: Sin grosería.
3: La mujer de él escucha Olímpica y él quiere venir a tramar a la hembra con ella. Este pero.
1: Puede ser.
3: Caído, papi. O a borrar la conversación que va a dejar la foto.
1: Sí.
3: En la calle, yo a Noti.
1: Sí. Dale, papito, muchas gracias. Más opiniones, buenos días, hola, ¿qué estás haciendo hoy?
4: Giovanotti, yo estoy con el pelado, está sí. Hablando la verdad, pelado. A mí me pasó algo parecido,
1: ¿cómo fue?
4: Con el pelado. Porque es que este poco vieja que estaba hablando ahí, tan resentida, malo ya se la hicieron. Pero yo estoy con el pelado está hablando claro, el pelado, se le siente la sinceridad, Giovanotti. Por dicho. Escuchando Olímpica, porque con esto y es bueno.
1: Gracias, papi. Buenos días, Olímpica, ¿qué estás haciendo, eh?
5: Giovanotti, buenos días, yo escuchando Olímpica.
1: Hola, tal cual, ¿qué más?
5: Giovanotti, yo tengo una amiga que le pasó lo mismo. El marido le miró el celular y le vio fotos de un nepe. Le dio bastante cuando le preguntó, ella le dijo, es que el man vende consoladores. Entonces le estaba mostrando como de qué color, de qué tamaño serían.
1: La forma.
5: Ya, y el amigo le creyó. No hay problema, tal cual.
1: Ok, bueno, muchas gracias, papi, muy amable. Más oyentes a esta hora, buenos días, ¿qué estás haciendo, eh?
6: Buenos días, Giovanotti. Buenos días. Estoy escuchando Olímpica porque pone todo bien, bueno. Pues referente al tema, lógico que hay dudas, Giovanotti. Ese señor, ¿cómo pretende que la esposa le cree si supuestamente ella no tenía conocimiento que esa amiga vendía ropa interior?
1: Sí.
6: Y después le dale con el cuento que era que le iba a comprar.
1: Ajá.
6: O lo único es que la enfrente, de frente a frente cada una, pero igual queda la desconfianza.
1: Claro,
6: que
1: claro.
6: Tan bobo, que madure.
1: Señora, cálmese. Hola, buen día.
7: Yo, escuchando Olímpica, aquí un mensaje para la mujer
1: a
7: del
1: ver,
7: amigo.
1: ¿Qué cosa?
7: Amiga, contácteme. Eso es lo de menos. No se enoje por bobadas. Le tenemos la lencería para su esposo.
1: ¿Ah, sí?
7: Hágale la misma.

0: 11 de la mañana, 41 minutos, muchachos. Lo inevitable. El tiempo se acabó. Oh. Pero estaremos mañana de vuelta con más historias. Aquí me dicen algunos oyentes. Dando opciones de para la historia de hoy, no, títulos para la historia de hoy. ¿Para qué nos decía un oyente? Dice que el inocente. Esa me gusta, esa está buena, el inocente está bueno. Por acá me dice otro oyente. Mira el video, ¿qué era? Ah, bueno, ahorita lo miramos. Por acá me dice otro oyente. La historia de hoy se llama, o se podría llamar. Hey, no entiendo qué dice ahí. Ah, no, eso es grosero, no lo puedo decir. No. Si es grosero, no puedo decir eso. Bueno, más WhatsApp, último WhatsApp ya. Aparte final de Musidramas. Por acá, buenos días, ¿qué estás haciendo? Hola. Buenas.
1: Buenos días, Giovanotti. Buenos días. Yo escucho Olímpica porque me pone de todo y bien bueno.
0: Bueno.
1: Ah, para opinar sobre la historia de hoy.
0: Señor.
1: Sí. Como dijo la niña anteriormente, ¿no? Que no haga cosas buenas que parezcan malas, pero él está en su conciencia haciendo algo para su esposa.
0: Okay.
1: Uno de hombre, uno no sabe de ropa interior, ni de tallas, ni
0: exacto,
1: de formas de los brasieres, ni nada de esas cosas. Entonces uno se asesora de una mujer, uno pide
0: eso,
1: una ayuda.
0: Eso es lo que digo yo.
1: Una mujer ve que le pone a mi esposa esto y esto, entonces, no. Hermano, eso no sirve. Que se separe, hermano, de tanta joya y tanta vaina, hermano. Haciendo una cosa por mejor y resulta que no, que ya es el malo de la película.
0: Le iba a dar un regalo, bueno, a la mujer y la vio regañar.
1: Se tenía que decir y se dijo.
0: Bueno, pero aquí me dice un oyente, el título podría ser A otro perro con ese hueso. Ese me gusta. Sí, ese está chévere. Olímpica Cero, buenos días, ¿qué estás haciendo? Buenas.
2: Giovanotti, aquí escuchando... Crucigramas.
0: No, Musidrama.
2: Usted pidió el nombre de la historia.
0: Sí.
2: A esa historia le va a poner este nombre.
0: ¿Cuál?
2: A otro con ese cuento.
0: Giovanotti. Me gusta. Aquí me dice, podría decirle el pastorcito mentiroso. Bueno. ¿Qué dice acá? ¿Qué? Ah, la historia se llama Chopping Hot. Todo bueno ese. Como yo pienso sería que como en español sería como que como haciendo compras calientes. Buenos días, Olímpica, ¿qué estás haciendo? ¿Qué
3: yo, Marranotti? Buenos días, yo papi, escuchando Olímpica vas? Porque me pone de todo
0: y bien, bien bueno.
3: No, yo también le creo el pelado, pana. De verdad que me pongo en los zapatos de él.
0: Ok.
3: Yo también le creo que se está comiendo la amiga.
0: No.
3: Eso está reforzado.
0: No,
3: papá.
0: No. Sí.
3: ¿A dónde
0: una
3: amiga le va a mandar fotos con ropa interior?
0: Bueno, ya.
3: Me queda
0: ya.
3: Mitad. Quería... Me dedito a la boca, si tengo dientes, papi. Ay, papi.
0: Querían un regalo de madres y no te quedó regañado. Buenos días, Olímpica, ¿qué estás haciendo? Hola.
4: Buenos días, yo escucho Olímpica Estéreo.
0: Hola.
4: Giovanotti, ¿no me extrañaste? Giovanotti,
0: claro,
4: este señor
0: sí
4: es como bien marica.
0: Bueno, no. Empezamos de nuevo con la grosería otra vez.
4: La grosería que ella modelaba, porque si lo veía en Instagram, entonces, ¿con qué necesidad? Le escribió a su amiguita para que le mostrara. No, mijo, aquí no se venga a ser la víctima. Ni mierda.
0: Bueno,
4: ni mierda.
0: Ya, Giovanotti, bueno, sin grosería. No, lo que pasa es que es lo que creo yo no estoy defendiendo a nadie. Yo digo, ¿cómo? ¿Qué talla es ella? No sé. Venga, será más o menos así, le manda la foto Trin. Ah, no, sí, más o menos así. Digo yo, que así fue la vuelta. Buenos días, hola.
5: Giovanotti, yo escuchando Olímpica Estéreo porque me pone todo bien bueno. Giovanotti, como el disco de Fernando Urbán, aunque sea escondida, me pillaron toda la lencería. Ay, mijo, está caliente, papi, puede ser verdad, pero no, ya no le creen.
0: Ok. Pero aquí dice, nombre de la historia del capítulo hoy, el diablo se viste a la moda. ¿Podría ser? ¿Podría ser?
6: Nombre del capítulo de hoy,
0: sí.
6: El diablo viste a la moda. Y Giovanotti deja de ser tan alcahueta, ¿viste?
0: ¡No!
6: ¿Qué vos sabes? Eso es pura mentira.
0: No,
6: otro perro con eje hueso.
0: Otro de por aquí dice, historia del título de hoy, perdió por lento. Me gusta. Otro por acá, buenos días.
7: Yo escucho Olímpica porque me pone estoy bien bueno. Hermano, sí, qué coincidencia. Ese man le pasa lo mismo que a mi hermano.
0: ¿Qué te pasó a vos?
7: Yo soy carpintero, hermano. Sí. Usted que yo vendo camas, hermano. Y a mí me toca entregar las ensayadas, hermano. Y mi mujer no entiende eso, viejo. Estamos en las mismas.
0: ¡Qué perro! Perro canequero. Historia para hoy. La braga maldita. Ese me gustó. Último oyente, buenos días. ¿Qué estás haciendo, güey?
8: Sería la lencería traviesa.
0: Eso me gusta. Pero con esta música. Hoy presentamos la lencería traviesa. ¡Ror! Último oyente, ya acabó el tiempo, muchachos. Ya nos tenemos que ir. Mándeme un audio. Yo no puedo decir así, que le diga al oyente. Mira que le mande un audio. Ese me gusta. Historia para hoy. Pinochito. Esa me gusta también. Sí, aguanta. A ver, ¿quién está por acá?
9: ¿Qué dice, Gordanotti?
0: Bien, ¿qué, papi? ¿Cómo vas?
9: Papi, vea. Aquí escuchando Olímpica porque le pone todo bien. Bueno, es más, lo único que tiene que hacer es mostrarle la página donde la vieja vende esa lencería.
0: Sí.
9: Ya si la vieja vende la lencería por la página azul, claro, por el famoso OnlyFans, pues nada. Ya pillado está que le tire cabeza a la amiga y que la detone y arde un familia con la amiga. Y
0: claro, vea.
9: Que siga un enredo. Porque enredado sí ya está bien y marica ese.
0: Ese man tiene que reunir la música para conversar, por favor. Gracias. Eso. Hola, mi amor. ¿Cómo estás? ¡No me hable, perro canequero!
10: Ven. Es que mira, mi amiga te quiere decir una cosa.
0: ¿Cuál amiga?
10: La que le compré la lencería, ¿no se acuerda? Vea, se la presento, vea. Hola. Yo soy la amiga de tu esposa.
0: Menos le hará que dice la verdad así. Me dice que la historia hoy. La de la tanguita roja. Ese me gusta. Muchachos, se acabó el tiempo. Ya nos tenemos que ir. Ya. Vamos.
11: Todo bien bueno.
0: Yo, güey.
11: El nombre de la historia, ¿sabes cómo se llama hoy?
0: ¿Cómo?
11: Se llama Mil Maneras de que lo echen. Mil Maneras de que lo echen.
0: Sí,
11: así
0: sí.
11: Se llama hoy.
0: Se calentó la tanga. Hizo por el otro oyente. Me gusta también ese. Muchachos, nos tenemos que ir ya. Mañana estaremos con más historias.
12: Buenos días, Giovanotti.
0: Señor.
12: Giovanotti.
0: Señor.
12: Reportando sintonía con la 104.5.
0: ¿Qué fue?
12: Arriba la puerta.
0: ¿Qué pasó?
12: Está yo esta ventana.
0: ¿Qué pasó?
12: Giovanotti, que me acabé de levantar. Venga, por favor.
0: Señor.
12: Repetime la historia.
0: No.
12: Te estuvo esta ventana.
0: No, papi, no.
12: Giovanotti.
0: Ey, ya.
12: Giovanotti, abrime, Giovanotti.
0: Deje ahí quieto ya.
12: Giovanotti, abrime, Giovanotti.
0: Ya no más. Ey. 11:49 minutos. La de la tanguita. 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
4: 11 de la mañana, 55 minutos. 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

0: Aquí estamos de vuelta, 12 del mediodía, 17 minutos, momento de la información de la actualidad. Pero antes de irnos con el resumen de noticias, nos llega información de último minuto, atención, ay Dios mío.
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0: Esta hora 12 del mediodía, 17 minutos de Big John con información a esta hora. Que llega el último minuto, Big John. Ojalá no sean noticias tan fuertes y tan malas. ¿Qué pasa, papi? Buenas tardes, ¿cómo vas?
2: Escuchando Olímpica porque me pone todo bien bueno. Tenemos información, atención, porque sacude el departamento del Cauca una explosión mortal que sacudió en hace exactamente 5 minutos. La tierra rugió y el pánico se apoderó de la zona rural del Tambo. Hace unos instantes un estallido ensordecedor redujo a escombros varias viviendas, dejando un rastro de destrucción y muerte que tiene a todo el departamento en vilo. Te lo contamos en Olímpica Estéreo. El saldo de la tragedia, lamentable, doloroso. Los informes preliminares ya confirman la peor de las noticias. Hay un muerto. La parca hizo presencia en medio del humo. Múltiples heridos, personas inocentes también alcanzadas por la onda explosiva, que ahora luchan por su vida. Parecía el final del mundo, le cuento. Dicen los testigos que vieron como las paredes se caían como si fueran un papel. Dios mío bendito, hay una bomba en ese sector del departamento del Cauca, el Tambo exactamente.
0: En el Tambo exactamente, listo papá, muchas gracias por la información. Y de último minuto, información extraordinaria esta hora. Es el informe Olímpico Cero Cali 104.5.
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0: Estamos de vuelta, yo escucho Olímpico Cero, son las 12 del mediodía, 27 minutos. Información actualidad que está pasando en Cali, Valle del Cauca, Colombia y el mundo. Vamos con la noticia. Atención, ampliamos la información que ya vimos hace un instante. Atención, una motocicleta bomba explotó en la vereda de la hacienda de Argelia, Cauca, según información preliminar. Hay una persona muerta y varias personas heridas. Aparentemente, la motocicleta explotó cuando era manipulada por los terroristas de las disidencias de Iván Mordisco. Noticia en desarrollo. ¡Olímpica! Atención. En el Consejo de Seguridad del Área Metropolitana se anunció la inversión de 600 millones para recuperar las estaciones de policía de Robles y de Potrerito atacadas por las disidencias de los últimos días. Así lo confirmó Paola Castilla, alcaldesa de Jamundí. Atención. Reportan a esta hora presencia de comunidades indígenas al interior de la Universidad del Valle aquí en Cali. Según información conocida, estarían en el campus desde el domingo y varios ciudadanos han compartido imágenes y videos en redes sociales. Por ahora, se desconoce el motivo de la presencia de estas comunidades indígenas al interior de la Univalle o si van a hacer alguna actividad programada, no se sabe aún. Noticia en desarrollo, 1229. ¡Atención! ¡Atención! Conoció un video en cámara de seguridad, el momento exacto en que una motocicleta terminó colgada de un semáforo luego de un fuerte accidente. Esto ocurrió en Canadá. Las imágenes muestran de manera impresionante, ¿eh? Varios usuarios en redes sociales no lo creen. La camioneta quedó colgada del semáforo luego del totazo tan tremendo, oiga. ¿Qué tal eso, Don Eurio? Increíble, ¿no?
1: Increíble, Joan Noti. ¿Qué puta noticia eso, no?
0: Imagínate. 12:30 minutos. Esta mañana había bloqueo en la vía sobre la vía Bicentenario, en bloqueo en la vía por parte de la comunidad del Colegio Incolvalet. Los manifestantes exigían soluciones que, según indica, no fueron tenidas en cuenta durante la construcción de la nueva vía, situación que estaría dejando expuestos a los menores de edad, quienes deben estar caminando por la zona sobre la carretera. Además, conductores aseguran que deben recorrer largas distancias para poder ingresar al sector. ¡Olímpica! 12:31 minutos, atención. La ciudadana permitió rescate de una mujer y un menor de retenidos en Palmira por su pareja. Según las autoridades, la mujer y el menor eran víctimas de violencia intrafamiliar. 12:31 minutos al mediodía, escuchas Olímpica Cero Cali.
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4: Yo escucho Olímpica, 12:48 minutos. 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

0: Estamos en vivo, yo escucho el envidia. Se lo pille, pues. 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

0: échala.
1: Vamos a pegarle un susto a la pobreza porque llegan los resultados del chance. A ver. ¿Qué cayó? ¿Qué jugó? ¿Qué ganó? ¿Cómo estará Cristian Robert feliz con el Barça, no? Campeón, ¿no? De la liga. Ah, bueno. Ve, ¿qué te iba a decir? Esta mañana, dorado mañana, póngale cuidado. Resultados del chance, dorado mañana, 5.000. Eso fue, 5.000, o sea, 50.00. Dorado mañana, listo. Cafeterito del día, 90.39. Samán. 35.30, listo. Paisita, perfecto. Paisita Díaz, ¿sabes qué cayó Paisita Díaz? Paisita Díaz cayó 36.04. 36.04, listo.
2: ¡Que vive el Barça! ¡Qué equipazo de Jota!
1: ¡Qué voltearepas! ¿Vos del Barça al fin o el Real Madrid, don Ebrio?
2: ¡Que viva el Barça!
1: Oigan a mi abuelo.
3: Barcelona es el equipo mío.
2: ¿Así? ¡Que viva el Barça!
1: Atención, el chonto de la una, el chonto de la una. 0602. El chontico, ¿eh? 0602.
3: Hombre, el equipo mío es el Barcelona, ¿eh?
1: Ok, ok. Ahora sí, ¿no? Claro, como son campeones ahora y sí. ¡Una, 12 minutos! ¿Cómo le fue, madre? ¿Bien? Bueno, pilas, porque en ese momento... si no han escrito panita al WhatsApp, lo pueden hacer en ese momento. Panita, escriban ahí, panita. Escriba la palabra panita al WhatsApp Olímpica. ¿Sabe qué vamos a hacer? Vamos a entregar una figurita, un panita de la selección. ¿Listo? Voy a darles una pista.
0: Escúchala.
1: Vale, una pista para que sepan de quién estoy hablando y me dicen de qué jugador estoy hablando. Y ya vengo con nombre de ganador o ganadora. No sé, porque las mujeres también le están pegando mucho al fútbol. Atención, escriban primero panita. Si me responden, o sea, si hay respuestas correctas y no me han escrito la palabra panita, no me vale. Primero panita y le tomamos los datos y luego responde listo. Así que escriba panita al WhatsApp Olímpica 320-787-1045. La pista es esta.
0: Escúchala.
1: Cuál la pista. Excuñado del 10. No puedo decir más. Excuñado del 10. Ahí está. Brevecito.
4: ¿Qué tenemos, DJ?

fuimos con los guasapos de Utah. Nos vamos con guasapos a la lata. 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
1: Soy Joana Andrea Arango, la mamá de Miguel Ángel Arango, un pequeño de tan solo 5 años, un guerrero que hoy lucha por recuperar su vista. Confieso algo de corazón, hubieron días en los que creí perder la fe, pero fueron ustedes quienes me la devolvieron. Gracias a cada uno de ustedes, los olimpiquistas de corazón, por sus oraciones, por esa donación de 20 millones de bendiciones que hoy nos cambia la vida para siempre. Y con la ayuda de Dios y sus bendiciones, mi hijo no solo espera su cirugía, sino que caminamos hacia un nuevo milagro. Gracias por no soltarnos de la mano. Que Dios les bendiga y les multiplique a todos ustedes. Mil bendiciones.
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2: ¿Qué estás haciendo, ve?

minutos en Olímpica Estéreo, 1:39. Atención, nos vamos de reto. Dos canciones para que a través del WhatsApp voten y elijan su favorita. ¿Les parece? ¡Uf! Está muy buena del grupo Niche. Canta Charlie Cardona, que lo vimos cantando El Beneficio de la Duda, el concierto del Grupo Firme, ¿no? Allí está Charlie Cardona con Grupo Niche, Un Alto en el Camino.

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0: Habilitamos el WhatsApp 320-787-1045. 320-787-1045. Yo escucho Olímpica, Un alto en el camino. O yo escucho Olímpica, Déjame sentirte. La que le guste más, la canción que llega a 4 votos. Ay, fue mucho, espérate la hora. Quitando tres. Sí, a 4 votos. La canción que llega a 4 votos gana, ¿listo? Y empecemos por acá. Buenas tardes, ¿qué estaba haciendo,
2: Buenas tardes, yo escucho Olímpica Estéreo, me voy con Déjame decirte,
0: Santa Rosa. Déjame sentirte un voto. Un alto en el camino 0. Ahí vamos, Jason, ¿qué estaba haciendo?
3: Déjame sentir.
4: Papi, yo escucho Olímpica. Las dos son unas melos.
0: Pero.
4: De temas, pero. Un alto en el camino.
0: Listo, un alto en el camino, un voto. Déjame sentirme un voto. Hola Sandra, ¿qué estás haciendo,
5: Yo escucho Olímpica porque me pone, estoy bien, bueno, yo anoté un alto en el camino.
0: Un alto en el camino ya tiene 2 votos. Déjame sentirte uno y ahí vamos. Hola, ¿qué estás haciendo,
6: Yo escucho Olímpica porque me pone todo bien, bueno, un alto en el camino.
0: ¿Listo? ¡Epa! 3-1. Uno más y chao, papá. Voy a inventarme una frase. ¡Llórelo, papá! Ah, no, esa la hice el cantante. Voy a inventarme otra. Hola, ¿qué estás haciendo hoy? Buenas.
7: Yo escucho Olímpica Estéreo. Mi nombre es Armando Sandoval.
0: ¿Cómo vas?
7: Con un alto en el camino.
0: Señoras y señores, un alto en el camino es la ganadora. Hágamelo sonar, por favor. A nombre del Chicle Motitas. Aquí está Grupo Niche. Ahí estaba toda la banda, ¿sí o no? Creo que Willy García, Javier Vázquez. No sé si... Ay, no recuerdo si ya ha habido, no sé. Ahí estaba Richie Valdés todavía. Vaya, Charlie, cuéntalo.

0: minutos. Ya nos vamos. Ya nos vamos. Ya viene Juan de Calderón luego de las 2 p.m. con una buena tarde ganadora. Siguen escribiendo la palabra prima al WhatsApp. Prima, prima, prima. Queremos adelantos de prima. Pero atención porque voy con ganador. Voy con ganador de... No puedo quedar quieta. Voy con ganador de... Del panita. ¿La respuesta correcta cuál era? Fácil, ¿no? A la pregunta, excuñado del 10, ¿quién puede ser? Muy bien. David Ospina, es correcto, es correcto. Bueno, ¿quién se lleva la figurita de David Ospina? Se lo lleva. ¡Valeria Rosa! ¡Bueno, Valeria! Felicitaciones, ya estamos aquí a registrar aquí, bueno, a escribirte por el WhatsApp, Valeria. Felicitaciones, ¿de qué barrio, por favor? Dame el barrio. ¡Oh, qué bien! Fonaviencalia, hace rato que no escuchaba la gente de Fonaviencalia y pegadito a Calimio Norte, ¿no? Bueno, Valeria, eres una ganadora con Olímpica Estéreo.
1: ¡Ganaste! ¡Ganaste! ¡Ganaste!
0: 1:49, una pausa comercial. ¿Alcanzo a meter un tema más? O ya no más. Si alcanza usted, metámoslo de una vez. Yo escucho Olímpica. ¡Suéltelo, papá! ¡Don Ebrio! ¡Feliz almuerzo, papi! Ah, mañana, vea que mañana viene Don Ebrio con las promesas de su vaina de presidente. Bueno, aquí lo espero yo.
2: ¡Yo, ya!

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1: 1:57 en Olímpica Estéreo. 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

0: comienza la tarde a través de Olímpica Cero Cali 104.5. Buena tarde, ¿cómo estamos? Feliz y bendecido lunes. Estamos activos, estamos activos. Buena tarde. Está como oscureciendo, ¿no? ¿Te pillaste? Luisa, el nubarrón que está formando. ¿Qué tal tu tarde? ¿Qué ha pasado? Buena tarde. Un abracito, Dios te bendiga. Feliz y bendecido lunes. Aquí a Banca avanzamos en la tardecita. Yo ahorita a descansar, volví ahorita a las 5 de la tarde para el pico y placa del monte. Ahorita después de las 5, para ahora te acompaño hasta las 5 de la tarde con buena melocha. Tenemos para hoy cuarto de millón en nuestra tarde ganadora de este lunes. Adelantos de prima, ya le voy a dar el nombre de la prima de hoy, por si no lo tiene ahí, ya lo voy a pasar. Usted me deja su reportecito en el WhatsApp Olímpica 320-787-1045. Mañana, tarde, noche, yo escucho Olímpica. Dirige el programa La Mamá de los Pollitos, Magali Nazarita. Acompaña hasta ahora, mucho gusto, Juan de Calderón, metiéndole esa sola a tu tardecita. En el bus, en la buseta, en el carro particular, en el taxi, en el amarillito, en la moto, en la bicicleta. Le saques hasta ahora. Buenas tardes. ¿Qué ha hecho? ¿Qué ha pasado? 3-20-7-8-7-104-5. Buenas tardes. ¿Quién anda por aquí? Dejando su mensajito en nuestra tarde de este lunes. Con Olímpica Estéreo Cali, se me pone de todo y bien, bro. Esto que ve. Hola por acá, ¿qué estás haciendo, ve?
1: ¡Anda! ¡Buenas tardes! ¡Reto!
0: Ah, papi, ven, estamos en reporte de sintonía. Vamos con el reto ahorita. Buenas tardes, hola.
2: Yo escucho Olímpica porque me pone de todo y bien, bueno. Hola, mi Juanda, mi precioso.
0: ¿Cómo estás,
2: mi amor?
0: Bien, mi amor, ¿y vos?
2: Reportando sintonía de aquí de Palmira. Que tengas una excelente tarde, un excelente turno. Chao. Que Dios te bendiga, amor. Chao.
0: Isabela. Dios te bendiga, ¿veis? Isabelita. Hola, buenas tardes.
3: Escucho Olímpica, me pone de todo, Maribel, un alto en el camino.
0: Hola, Maribel. Esto es que me... Había retorno. Dice por acá, escuchando Olímpica 104.5. Buenas tardes. Yo escucho Olímpica porque me pone todo bien. Bueno, buena tarde. Dice por acá, fiel seguidor de Olímpica. Jugando un abrazo para Fox. Paulo Castañeda. Un abrazo, Paulito. Yo escucho Olímpica porque me pone todo bien. Bueno, tardecita de este lunes, cuarto de millón que tenemos listo para usted. 3-20-7-87-104-5, aloha.
4: Wanda, muy buenas tardes. Yo escuchando Olímpica, tenemos que me pone todo bien bueno. Ahí con Wanda de 2 a 5 manejando el timón de Olímpica. En serio, oiga, Wanda. Por acá por el norte hay pronóstico de lluvia, ¿oyó? Pronóstico de lluvia, ¿oyó? Que la tenga, la arriba, como sabes, tenerla usted, Wanda.
0: Ya estamos listos por si algo. Para nuestros avisos. Un saludito por acá para Gloria Janet Raquejo, como siempre, escuchando. Se disfruta mucho de tu compañía. Gracias, mi amor. Yo también de la tuya. Gracias por escucharnos. Oye, dame. Por aquí hice un saludito a mi esposa. Envíeme ahí, porfa, el audio. Buena tarde, ¿qué estás haciendo, ve? Buena tarde, hola.
5: ¿Qué estás haciendo, ve? Yo estoy escuchando Olímpica porque me pone de todo bien. Bueno, quiero desearle un feliz cumpleaños a mi hijo Juan Pablo Castañeda Muñoz, que cumple 11 años el 11 de mayo. Que Dios lo bendiga. Lo amamos mucho y que pases un día maravilloso. Gracias, Olímpica.
0: Un abrazo para tu bebé y aquí dice que la del pastel, listo, con mucho gusto.

0: Vamos, Pastor, señoras y señores. Yo escucho Olímpico 104.5. Felicidades, Dios te lo bendiga. Es una más por aquí que hoy con Melocha. Hola, buenas.
1: Juanda, reportando sintonía desde Pradera Valle. Yo escuchando Olímpica porque me pone de todo y bien bueno. ¿Qué se dice, Juanda?
0: ¿Qué ha pasado?
1: ¿Qué se dice este inicio de lunes
0: con una mejor actitud? Ya lo dijo. No le fue ayer en el Día de las Madres, bien sabrosito. Olímpica por todos lados. Ah, por ahí volteando yo en toda parte Olímpica. Me encanta eso. Primer lugar en sintonía. Donde la mire se oye bien. 2-13, aquí las tengo. Las canciones que a usted le gustan. Me acabo de morder la lengua. ¿Qué pasa que te mordes la lengua? Aquí estamos. Buenas tardes, Cali, Colombia, Mundo, escucha Olímpica Stereo 104.5. ¿Y qué estás haciendo, babe?
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0: aquí avanza la tardecita. Hoy es lunes, yo escucho Olímpica, tenemos cuarto de millón para vos. Adelanto de prima, pero antes detengan todo, por favor. Eso que dice así.
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0: ¡Olímpica! ¡Se metió! La prima olímpica de hoy se llama Gloria, Gloria, Gloria. Gloria, Gloria, Gloria.
2: Gloria.
0: Gloria. Listo, Gloria, y apunte el nombre de la prima para hoy. Lunes 11 de mayo, Gloria. Gloria, Gloria, Gloria. Gloria, Gloria, Gloria, Gloria. Listo, ahí ya está, pues, de una, todo bien. Yo escucho olímpica. ¿Quién anda por aquí? 320-787-1045. Si hay reto, ya puede enviarlo ahora sí. Reporte de sintonía, donde llueve, donde cae agüita en la tarde de este lunes. Está como oscurito para acá para el sur hoy. Aló, buenas.
3: Juan de Huelda, yo escuchando olímpica, me parece todo bien, bueno. Anda, favorcito.
0: ¿Qué pasó?
3: Me fue la prima ayer.
0: Ah, papi, que estás escuchando todos los días. Por acá, ¿quién anda escuchando olímpica 104.5? La de ayer, el chacuquito rápidamente. Se llama Olga. Olga. No doy más chancuco ya. Está en la jugarreta, ¿cómo así? Buena tarde, saludito por acá. Dice, yo escucho olímpica, Adrianita. Buena tarde para Lila. John Jairo dice por aquí escuchando olímpica. Juan, un abrazo. Ricardo, buena tarde, ¿qué estás haciendo? Ven.
4: Buenas tardes, yo escucho olímpica porque me coloca de todo bien bueno. Muy buenas tardes, Huelda Calderón, que tenga un excelente turno, muy bendecido y mucha música. Amén. Por aquí por la clínica del Valle de Lidia, al sur de Cali, está como oscuro, está un poco.
0: Sí, sí, sí, está
4: queriendo. Una media brisita, pero escuchando la 104.5, la que me coloca de todo. Y bien bueno.
0: A ver por acá quién anda escuchando olímpica 104.5. Bueno, por acá, señoras y señores, yo escucho olímpica. Me pone todo bien bueno. Feliz tarde, ¿qué estás haciendo? Ve, yo escuchando olímpica porque me pone todo bien bueno. A ver si más mensajitos por acá a través de nuestro WhatsApp olímpica 327-87-1045. Buenas. A ver, listo por aquí. Feliz tarde, yo escucho olímpica. Juanda, un abracito. Gracias. ¿En qué parte se encuentra usted? Por aquí está Taliana, un abrazo. Sintonía de Vega de Confandi, un abracito. Para Verónica España. Listo, un abracito. Buenas tardes, ¿qué tal?
5: Yo, Juanda, buen turno. Oye, Juanda, vea, palo aguacero aquí en San Nicolás.
0: ¿Sí? ¿Al centro?
5: La ropa que entre el agua.
6: Listo. La ropa, se vino el agua.
0: Al centro de Cali. Está lloviendo entonces por San Nicolás. Donde más llueve, lo puede dar reportándolo ahí para saber y que vaya para ese sector, pues se prepare. Por lo menos por acá al sur todavía no hay agüita, todo está sequito por acá, por el lado del batallón. Nada de agua todavía. Por acá, no sé, ya por San Nicolás está lloviendo. Y Villagorgona dice por acá presente. Ay. Un abracito por acá para Milena. Sandra Milena, listo por aquí. Buena tarde, ¿qué estás haciendo? Ven. ¡Aló!
7: Hola, mi Juanda, muy buenas tardes. Yo escuchando olímpica porque me pone todo y bien. Bueno, mi Juanda acá en Yumanji está que llueve, hay un nuberrón. Bendiciones, mi Juanda. Lo quiero más que el hermano que nunca tuve.
0: Abrazo, papi, cuídese mucho. ¿Qué más por aquí? Saludito para... ¿Quién por acá? Y si yo escucho olímpica. ¿Qué estás haciendo, güey? Buenas tardes.
8: Juanda, buenas tardes. Yo escuchando olímpica porque me pone todo y bien. Bueno. Aquí reportando sintonía, aquí trabajando en la fábrica de muebles Martínez Palmera, barrio Ludio, escuchando al número uno y al mejor. Gracias, locutor de Olímpica.
0: Eso. Ahí nos vamos a ver a través del Instagram Olímpica Cali para que nos encuentre ahí. Tenemos mucho contenido para ustedes en Olímpica Cali, el Instagram. A ver, por acá, yo escuchando olímpica, que me pone todo bien bueno. Dice por aquí, saluditos a mi esposa Mónica Gómez, que la amo demasiado. Mientras que esté a tu lado, a su lado, todo va a estar bien. Te amo atentamente, Daniel. Ay, qué lindo. 2:32, yo escucho olímpica 104.5 de la tarde. Es el lunes por cuarto de millón, adelantando prima a lo que marca la única emisora capaz de hacerlo. Olímpica Serio 104.5.

eso suena sabroso, ¿sí o no? Yo escucho Olímpica 104.5. Avanza la tarde. 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

avispa, señores y señores. Buena Melocha hasta ahora, programada por la mamá de los pollitos, Magdalena Celita. Acompañamos hasta ahora que está haciendo con más Melochita. Hoy tenemos cuarto de millón en Olímpica Estéreo. ¿Qué? Chamelocha, Héctor.

0: Sur. Ahí el 327-87-1045. Ya vengo con más Melocha en Olímpica Estéreo.
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0: Tardes ganadoras, hoy cuarto de millón y atención. 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

0: Olímpica, Estéreo 104.536. Ya está lloviendo en gran parte de la ciudad, ¿verdad? Acá por el sur cayó agüita, pero muy suavecito, por lo menos por aquí. No sé dónde está usted, si está lloviendo duro, fuerte, despacito. 3637, cambia el relojito en la tarde. Yo escucho Olímpica, tardecita ganadora. Hoy tenemos cuarto de billón por Olímpica, serio, cari, que me pone y todo bien. Bueno, ahí congestión hasta la calle Quinta con 86, sentido norte-sur. Salida de los chicos de ahí del colegio a la entrada de Meléndez. Se pone pesadito hasta ahora. Entonces, bueno, ahí está para que sepa y tenga un poquito de paciencia, paciencia. Bueno, señoras y señores, usted me deja su reportecito 320-787-1045. Un abrazo, feliz y bendecido lunes con Olímpica Serio Cali, que me pone todo bien. Bueno, voy por acá al WhatsApp, quien envía notita de voz. Mensajitos ahí de una vez a nuestro WhatsApp Olímpica. Hola, ¿qué estás haciendo hoy por acá? Buena tarde, hola.
1: Wanda, buenas tardes. Fuerte aguacero aquí en el CAN, amigo.
0: ¿El CAN?
1: Fuerte aguacero, no se ve nada.
0: Listo, papá, gracias.
1: Fuerte aguacero, ya comenzó a inundarse la ciudad hoy.
0: Dale, papá, gracias.
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0: Buenas tardes, dice por acá, yo escucho Olímpica, va a llover, ¿dónde?
3: Wanda, va a llover. ¿Meto la ropa o lo espero?
0: Ay, ¿cómo así?
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0: Dice por acá, Carolina Erazo, llueve fuertemente en el centro de Cali. Gracias, carito. Angie Carolina Erazo, Dios te bendiga y por tu reportecillo, ¿eh? ¿Quién más por aquí? Rijura Lucho, buena tarde.
4: Wanda, por acá, yo escucho Olímpica, por acá por la portada con 26, duro.
0: Listo, allá le decís el centro de la ciudad. Ya viene para acá está oscurísimo, te cuento, ¿eh?
5: ¡La ropa, se vino el agua!
0: Bueno, señora, por favor. Lloviendo fuerte por acá para el centro, por acá apenas está formando el zafarrancho, muy suavecito, ¿eh? ¿Dónde estás?
6: ¡Rico!
0: 327-87-1045, buena tarde.
7: ¡Juanda, Juanda! Hola.
0: ¿Qué pasó?
7: ¡Juanda! Me mojé, llovió, me mojé.
0: Yo escucho Olímpica, que me pone todo bien, bueno. ¿Qué más por acá? Buenas tardes. Yo escucho Olímpica. ¿Qué estás haciendo, ve?
8: Wanda, ¿qué estás haciendo? Estoy escuchando Olímpica porque me pone todo bien, bueno. Wanda, acá repasando su tenía desde Palmira City. El trabajo, saludos, que yo vengo en Gandaria. Mándeme a mí en Arias Cajete de Palmira City.
0: Un abrazo allá en Palmira, en el camello. Hola, María.
9: Yo escuchando Olímpica porque me pone todo y bien bueno, reportando sintonía de aquí de Montebello. Un saludo para todas las madres del mundo. Ay, especialmente sí, para mi madre que se encuentra en el Cauca, que la amo mucho. Ay, y que un feliz llama, día, y que Dios me la siga bendiciendo y que nos la tenga para muchos años. Ay, más. Y que Dios las bendiga, mujeres, para todas. Que Dios las bendiga.
0: Un abrazo para todas las mamitas, mamacitas, mamazotas que están de celebración. El quiz de hoy, de hecho, el quiz de hoy es de mamás. Para las mamás. Para hacer icónicas de mamá. Y es un quiz. Es que hay la palabra prima. El WhatsApp Olímpica, yo le registro con la palabra prima. Para adelantarles la prima en este mes de mayo. Con Olímpica Serio Cali 104.5. Y le doy desde cuarto de millón. Buenas, ¿qué estás haciendo, güey?
10: Buenas, Juanda. Aquí escuchando Olímpica, me pone todo bien. Bueno, fuerte aguacero, ¿dónde? Pero ya lleva como una hora lloviendo. Todo el kilómetro 30 de agua.
0: Listo, papi, gracias.
10: El sector de El Carmen.
0: El Carmen, listo, parcero.
10: Mueve durísimo.
0: Gracias, papi, por el reporte. Yo escuchando Olímpica, tardecita del lunes con buena melocha. Bienvenidos. ¿Qué estás haciendo, ve?
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el 8, ¿sí o no? ¿Dónde llueve? Ya vengo con reportes 327-87-1045. Hoy cuarto de millón. Esa es tarde ganadora de Olímpica Estéreo. Me tomo una sudita, está bien, sí, con esta canción. ¿Qué estás haciendo, ve?

0: a la chomba que está lloviendo, señoras y señores. Buenas tardes, ¿qué estás haciendo? Ve. Escuchando Lítica, porque me pone todo bien. Bueno, ¿quién anda por aquí enviando video y dice por acá? A ver, ¿qué es esto que mandaron por acá?
1: Llueve duro en Siloco, sí, llueve duro.
0: Listo, parcero, gracias. Y manda video, adjunto video de la lluviecita hasta ahora en Siloé. ¿Dónde más? Para que se prepare el que va para allá. Por acá está seco todavía, está chispeando, pero suave. O por acá en el sur, por lo menos por aquí, no sé. En otras partes de la ciudad.
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0: Son las 3:31, hoy tenemos cuarto de millón a través de Olímpica Cero Cali 104.5. Buena tarde, buena tarde, buena tarde. Por aquí está Edison Reyes. Es que llama ahí la palabra prima para registrarle, porque tenemos cuarto de millón. Ya le digo qué prima me va a enviar. A medida que va pasando el mes se va poniendo más complejo, porque voy a pedirle nombres de diferentes días de prima. Que lo tenga ahí presente. Buena tarde, buena tarde, buena tarde. Yo escucho Olímpica. Me pone todo y bien. Bueno, ¿quién está por aquí? Hola.
3: Wanda, muy buenas tardes. Yo escuchando Olímpica Estéreo de acá del barrio Florania. Oiga, Wanda, me voy con un reto, me voy con un reto. Inspirado en el señor que cumplió esta semana 102 años, Roberto Ruénega. Esa que yo conocí, que conocí usted y que conocí yo. Esa, me voy con ese reto, Wanda.
0: Listo, papi. Esa que yo conocí, señores y señores. Primer reto de la tarde. Oh, buen reto, ¿eh? Willy Rosario. Esa que...

0: Para el reto yo. Usted dígalo nomás, yo escucho Olímpica, voto por esa que yo conocí, voto por Todo Me Huele a Ti. 3:33, buena tarde, aquí avanzamos en este lunes con Olímpica Estéreo. Buena tarde, ¿qué tal?
1: Yo escuchando Olímpica porque me pone de todo. Voto por Todo Me Huele a Ti, Todo Me Huele a Ti.
0: Dale, parcero, 1-0. ¿Quién está por aquí? Buena tarde, ¿qué estás haciendo, Ben?
2: Yo escucho Olímpica porque me pone todo y bien, bueno, me voy. Todo Me Huele a Ti, la segunda opción.
0: Un abrazo, papo. 2-0, buena tarde, hola.
3: Mi Juanda, la ropa se vino el agua.
4: Hola. Me voy con la número 2, mi Juanda. Todo Me Huele a Ti. ¿Qué estás haciendo, Ben? Yo escuchando Olímpica porque me pone todo y bien, bueno.
0: Un abrazo, papá. Vamos, 3-0, buena tarde, ¿qué estás haciendo,
5: Ben? Buenas tardes, escuchando Olímpica porque me pone todo Me Huele a Ti.
0: 4, señoras y señores, se va a ir en volqueta el oyente. Buenas tardes, ¿qué estás haciendo, güey?
6: Yo escucho Olímpica porque me pone todo y bien bueno, desde Pradera Valle. Eso. Todo Me Huele a Ti.
0: Señoras y señores, se va completita, se le va toda la canción de Rudy Jado, Pedro Arroyo. Todo Me Huele a Ti. Huele como a... uy, huele más rico, es que te, ni pa' qué te digo. Me acuerdo y me van a ganar el paño. Me vuelvo pa' allá.
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sabroso a través de Olímpica Cero Cali 104.5 B343. 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

Señoras y señores, aquí recorremos la tarde 4:13 y aquí las tengo, las canciones que a usted le gusta. A través de Olímpica Cero Cali, que me pone todo de bien. Bueno, buena, buena, buena, buena. Mi nombre es Juanda Calderón, te acompaña en esa tardecita. Juanda Calderón en la tarde, ganadora hoy, cuarto de millón, que ya viene en camino. Lista la Tower, ve saludito de cumpleaños por aquí. ¿Para quién? ¿Cómo llama esta chica? A ver, por favor, Yurani García Quintero, que está hoy cumpliendo 26 años. A partir de esa torta. Sí, una tres leches deliciosa para Yurani García Quintero. 26 añitos. De parte de su admirador secreto. No le voy a decir quién es porque es secreto. Yurani García Quintero. Sus 26 años, mi amor, allá en el barrio de la Alcázar.

0: felicitaciones para ella en el barrio de la casa. Durani García Quintero, 26 añitos, pues lo bendigo yo. Buena tarde. Yo he escuchado Olímpica porque me pone todo bien. Bueno, hoy tenemos cuarto de millón aquí en el tinterillo. Me dijeron, ve, hay cuarto para entregar. Repartas el cuarto de millón para ustedes a través de Olímpica 0 Cali 104.5. Buena tarde. Yo escucho Olímpica porque me pone todo bien. Bueno.
1: Aló. ¿Por qué? Porque me pone de todo. Un saludo muy especial para Giancarlos, que ha llegado contento a la panería Punto de Oro. Y ahí tenemos el mostrario, pan de boneros, pan de bono hecho con carbón nativo. No son quemados, son con carbón nativo. Una berraquera de pan de bonos. Aprovecha como aprovecha la mujer del marido que tengo al lado, desde la Punto de Oro.
0: Abrazo, madre, mandamos pan de bonos negros.
2: ¡Se quemaron los pan de bonos!
0: ¿Qué onda por aquí? Buenas tardes, ¿qué estás haciendo, güey?
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4: Un saludito para mi hermana que está cumpliendo 13 años el día de hoy.
0: ¿Cómo se llama la hermana?
5: Parte
0: de Carlos Arturo Bravo, la hermanita, pues, dice ahí, entonces.
5: ¡Te deseamos, hermano!
0: ¿Quién está por acá yo escuchando Olímpica que me pone todo bien? Bueno, hoy cuarto de millón que entregaremos a través de Olímpica 0 Cali 104.5. Tardes ganadoras. En Olímpica, serio, hello.
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0: Listo.
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0: Hágale pues de una. Para Maritza Pascual. Buenas tardes, saludos compañero Luis Fernando Vallejo en Florida. Gracias, yo escucho Olímpica que me pone todo bien. Bueno, ahí está el saludito, 416. Buena tarde, avanzamos en esta tardecita. Les envío el quiz de hoy. Quiz de mamá, ¿no? A través de Olímpica, se los quema ahí la palabra prima, le registro. ¿Qué estás haciendo, ve?
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0: millón que se va a entregar. Pendientes ahí con las primas. Nombre de primas. El nombre de la prima de hoy está facilito. Apúntelo ahí, por favor. Gloria. Gloria. Gloria, Gloria, Gloria. Señoras y señores, una información importante para usted, para estudiitas. 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Listo. 27-87-10-45. 427, buena tarde. Ya venimos a entregar cuarto de millón a través de Olímpica Cero Cali 104.5. La palabra prima para empezar a registrar en esta tardecita en Olímpica Cero Cali, que me pone y todo bien bueno.
1: Pasaba el año de 1994. Mark Anthony de India se juntaron para hacer este temazo, Vivir lo Nuestro. ¿Qué estás haciendo? Ven.
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0: descargar Cuarto de Millón a través del Olímpica Cero Cali 104.5. 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Está haciendo B. Comenzamos en la tarde, este lunes 11 de mayo, en compañía de 104.5. Buenas. Está haciendo hoy por aquí 320-787-1045. Mándeme las primas de la semana que pasó. ¿Listo? Nombre de las primas de martes a viernes. Así. 5, 6, 7, 8. Cuatro primas. Martes 5, miércoles 6, jueves 7, viernes 8. Así. Esas cuatro primas. El nombre de las primas. Y te adelanto la prima. Hoy viene un Cuarto de Millón, señoras y señores, para entregarles en esa tardecita en Olímpica Cero Cali 104.5. Buenas. Anda. 320-787-1045. Por acá me han mandado información que ha salido el Río Cali jueves. En el oeste, en la sexta. Se boronó el Río Cali. Vamos a ver por aquí si hay videos, y por acá también están enviando los Olympic reporteros todo lo que va pasando. Esto que escuchan aquí de fondo, enfrentamientos entre el ejército y las disidencias Jaime Martínez en zona rural de Jamundí Valle. Desde las casas pues están los Olympic reporteros ahí enviándonos lo que va pasando hasta ahora en la vereda del Cedro. Registran ráfagas de fusil que se escuchan en la zona montañosa. Plomacera, ¿oyó? Ahí. Eso es lo que está pasando hasta ahora, te lo informa Olímpica Cero, gracias a los Olympic reporteros. Enfrentamiento entonces entre el ejército y las disidencias Jaime Martínez en zona rural de Jamundí Valle, en la comunidad de la vereda El Cedro. Si tiene más información, nos lo pueden saber a través del WhatsApp Olímpica 320-787-1045. 439, todo lo que va pasando a través de Olímpica Cero 104.5. También debido al fuerte aguacero, descargas atmosféricas y caída de árboles sobre las redes eléctricas en Cali, reporta afectaciones en la prestación del servicio de energía en algunos sectores de Cali. Circuito kilómetro 18, circuito La Sirena y circuito Tequendama. Fuerte el aguacero hasta ahora. Se presentó en el oeste y norte de la ciudad. Hay bastante información hoy. Se va a presentar cierre vial en el cierre del carril derecho, sector Centracar, Selpa, variante alterna, interna, Buenaventura. Eso va a ser así. 6 de mayo, dice acá, 2004 semanas, listo para que lo tengan ahí presente. Eso lo informa la concesionaria Camino Pacífico. Ya iniciaron trabajos de rehabilitación vial en la variante alterna interna, por el cual se generará congestión vehicular al ingreso del puerto de Buenaventura. Para este que va para Tura, pues se va a encontrar congestiones llegando a Tura. Bueno, por aquí, a ver si hay más información de los Olympic reporteros. ¿Qué pasa en el Río Cali? Norte oeste de la ciudad. Dice por acá, yo escuchando Olímpica. Bueno, ahí van enviando los videitos a través del WhatsApp Olímpica 327-87-1045. Feliz tarde, aquí estamos en la tarde ganadora. Ya vengo a entregar Cuarto de Millón en 104.5. Por acá ya me envía los nombres de las primas. Gracias ahí a todos los Olympic reporteros. 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Oh. 25 horas.
1: 24 horas.
0: ¿Cuántas necesitamos no para estar contentos usted y yo, mami? 25.

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1: Yo sé que te gustó. Ah, buena tarde, 4:46. Voy a entregar ya mismo este medio. Es que usted me dio ese cuarto de millón para mañana medio. Es mi cronograma de adelante de prima, dice lunes cuarto, martes medio, y así vamos día tras día entregándolas a ustedes. Breve, estamos ready. Señoras y señores, dice así:
2: el juego comienza en 3, 2, 1.
1: Con primas de los días 5, 6, 7 y 8, ¿cierto? Los 4 días de la semana pasada, ya arrancamos desde el 5 de mayo. Les pedí las primas del martes al viernes. 5, 6, 7 y 8 de mayo. Los nombres están muy fácil. Aquí los tengo. Y ya vamos a entregar ese cuarto de millón a través de Olímpica Cero Cali 104.5. Aquí estamos activos, más que activos, en las tardes ganadoras de Olímpica Cero Cali 104.5. Señoras y señores, a ver, denme nombre ahí, por favor, Wandita. Dice así:

0: 47, ganador, ganadora. Vamos a entregarlos ya mismo. ¿Cómo se llama? Ya escogió esto aquí, ya híjole, aquí fue mi muchacho. Listo, gracias, mi querido sistema. Se llama ganadora. Haz una ganadora, mira. Cuarto de millón, se llama Angie Molina Giraldo.
1: ¡Ganaste! ¡Ganaste! ¡Ganaste! ¡Ganaste!
0: ¡Felicitaciones, Angie! ¡Te llevas un cuarto de millón con Olímpica Estéreo Cali, que me vale todo bien bueno! Cédula 1143-195, ta-ta-ta, 315-405, dice que está en el barrio. ¡Atanasio Girardot! ¡Muy bien! ¡Listo! ¡Felicitaciones a mi querida Angie! Angie, sí, Angie Molina Giraldo. Un abrazo, mi amor, que usted bendiga. Ya viene el pico y placa del humor a través de Olímpica Estéreo Cali 104.5. ¡Feliz tarde, mañana! En el proyecto de programa bacano nos escuchamos hoy. Ya viene Jovita, Alejo, Jeff Montz. Acompáñalos en el pico y placa del humor. Por ahí, por los laditos, va a estar Big Johnny. Todo el combate de las tardes en este lunes, inicio de semana, con Olímpica Estéreo Cali 104.5. Mi nombre es Wanda Calderón. Dirige el programa La Mamá de los Pollitos, Magdalena Sari. Ahí nos vemos, si algo, a través de arroba DJ Wanda Calderón. Un abrazo, feliz tarde. Acá en el sur no llovió nada, ¿ves? Por si la mosca está sequito. ¿Qué estás haciendo, ve?
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2: 5 de la tarde, 8 minutos, 5, 8. Estamos a esa hora de Pico y Placa por Olímpica Estéreo Cali.

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1: Estamos de vuelta, 5 de la tarde, 13 minutos. Estamos en pleno Pico y Placa, arrancamos la semana. Hoy lunes, Olímpica. Para particulares, hoy el Pico y Placa es 1 y 2.
2: 1 y 2.
1: Solo para particulares.
2: Vaya.
1: 1 y 2.
3: Váyalo.
1: Solo para Santiago de Cali, 1 y 2.
3: 1 y 2.
1: Solo para vehículos particulares, 1 y 2.
2: 2 y 1.
1: Hasta las 7 de la noche, 1 y 2.
2: En Popayán.
1: En Popayán.
2: 1 y 2.
1: Motos.
2: No hay.
1: Carros.
3: O sea, motos sí hay, pero para allá.
2: Ah, bueno,
3: no hay
2: sí. Bueno, es verdad.
1: Motos.
2: No hay. Pero
3: sí, motos sí hay.
2: O sea, no hay motos, pero.
1: Motos.
2: No hay.
3: No, sí hay, sí hay.
1: Motos.
2: Yo creo que ya.
3: Responda
1: lo que dice el niño que está corrigiendo la live.
2: Entonces, no hay pico y placa. No hay pico y placa.
3: ¿Para qué?
2: Para las motos.
1: Eso, tiene que redondear la información.
2: Otra vez.
1: Motos.
3: No hay. Bien.
2: Pero no me pegué. Otra vez.
1: ¿Cómo es? Y papi, usted cuando salió de Arteve, ¿vieron?
3: Cuando llegó aquí, ¿cómo te decía, papi?
4: Buenas, señor Don Giovannati.
3: Vino con ¿será su que me
4: puedo,
3: y queso.
4: ¿Será que me puedo?
3: Papi, sí, me puedo. Este no volvió a traer cumin ni nada, ¿no?
1: De verdad, ¿no? ¿Y las masitas de Doña Milena?
2: Mañana.
3: No, Doña Milena siempre envía cuando siente que el puesto de Millón está tambaleando.
1: Uy, no. O sea que mañana tiene que mandar una tracamandada. Padre, saludó a Madrid. Quiero le saludó a Madrid, papi.
3: ¿Qué más, papi?
1: ¿Te mojaste?
3: Es como más delgado, ¿no?
2: Sí, mira, se ha adelgazado.
1: ¿Estás
2: en la verdurería ahorita, papi?
1: Yo no, ¿por qué?
2: Pepinote.
1: A ver, ¿qué
3: es eso? Es lo que usted le enseña al niño. Cuando llegó aquí no decía nada.
1: Él aprende lo que no debe aprender.
3: El único que no aprende aquí es Polo.
1: Ve, María, por favor, ¿ahorita estabas en el taller con la moto?
3: No, ¿por qué?
1: Y es exhausto.
3: A ver.
1: Muchachos, un programa serio.
3: A ver, por favor, vamos con Olympic Reporteros.
1: ¿Ahorita te mojaste, no?
3: ¿Ah?
1: No te agarró. Creo que llovió fuerte, fue.
3: Para el norte.
1: Por el sector de oeste, ¿no?
2: Sí, por el oeste se salió el río Cali, por ahí por la avenida Sexta.
3: El único estaba lloviendo.
2: Sí,
3: en el único. Para el aguacero, papi.
2: Ah, sí.
1: Y por ahí por el sector como de las gatas, como escucho un feedback.
3: Escucha como raro, como.
2: Yo creo que es que. ¿No estará abierto otro coso esto?
1: No. Unos audífonos deben estar muy duros. O hay algunos audífonos que están.
2: O yo.
1: ¿O será esto acá?
2: Yo creo que soy yo. Eso. A ver.
1: Ahí ya está.
2: Ah, eso como suena.
1: Mira, es el que pita, ¿cierto?
3: ¿El tuyo? Es el de, sí. Claro, es el de Billón.
2: Pero pues,
3: es el de Billón el que pita.
1: Hace así, Billón.
2: A ver.
1: Ah, no. ¿Y el tuyo? ¿El mío? Algo pita, algo hace pita.
2: Yo creo que.
3: Mire, ahí.
2: Puede ser Valeria.
3: Ah, ya. Apaguemos. Hasta las 7:30 más o menos. O sea, no hablemos de aquí hasta las 7:30.
2: No,
3: si a las 7:45 no resulta ningún sonido es porque era otra cosa.
1: Ve, avenida Cuarta Norte, con calle 30, papi, está inundado. Para que lo tengan en cuenta y vamos a ver siendo el Olympic Reportero a esta hora. Con los oyentes, buenas tardes, ¿qué están haciendo, wey?
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5: ¿Qué onda, Ranotti? Buenas tardes, yo escuchando Olímpica porque me pone de todo.
6: Bien, bueno.
5: A los dos compañeros, buenas tardes también para ellos, que no se me vayan a llenar de sentimientos.
2: Ah, bueno.
5: Bueno, Ranotti, le informo, papi.
1: Señor.
5: Las personas que vayan hacia el aeropuerto por la vía Cali-Palmira, les recomiendo que más bien cojan la vía Cali-Yumbo. ¿Por qué? Cuando usted llega pasando el peaje, pues que ya coge uno el retorno para coger hacia el aeropuerto, ese retorno está cerrado, está pavimentando Maranotti. Le toca a uno ese mamonazo hasta el CIA, papi, para hacer el retorno. Entonces, a los compañeritos, para que se eviten ese retorno hasta el CIA, cojan la carretera Jumbo, porque está muy largo ese retorno Maranotti.
1: O sea,
5: fuerte abrazo, Maranotti. Okay, ven, Maranotti.
1: Okay,
5: ay, oye, ese musirama sí estuvo muy bueno.
1: Venía a propósito, el man dijo que estaba pavimentando el retorno hacia el aeropuerto, ¿cierto?
3: Sí, señor.
1: Pero entonces, Tengo inquietud. Hoy yo sé que pues no hay la cantidad de oyentes hoy para el estadio, pero hoy juega el Cali, ¿no? A las 7 de la tarde. O sea que el que va para el estadio, ¿cómo hace? ¿Tiene que ir hasta la porra o irse por Jumbo, como dice el oyente?
3: Irse por,
1: ¿no?,
3: Jumbo, papi.
1: Y el que va para el aeropuerto, por favor, váyase por Jumbo.
3: A las 6 de la tarde ya tenemos el 11 inicial, ¿no?
1: O si no lo dejé el avión. Ah, sí, es que juega a las 6. Para los que no saben, el Cali juega hoy. Esto es la fase de grupos de la Copa Colombia, que la juegan los 8 equipos que no clasificaron.
3: Contra los 8 equipos de la B.
1: Contra los 8 primeros de la B en grupos, ¿no?
3: Y después.
1: Solo son 4 partidos, porque ya Cali la primera fecha tuvo descanso. Un partido contra el Bucaramanga, que es aquí.
3: Hoy.

0: Los tenderos de Jumbo.
1: A ver.
0: Bagalés en el arco, Sandoval, Quiñones y Aguilar atrás.
1: ¿Bagalés quién es ese?
0: Bagalés.
1: Ah, ya, ya. Yo decía, uy, era uno nuevo, ¿eh?
0: Biafara, Cuellar, Orozco y Tello en el medio. ¿Quién es Tello, Yo además nunca lo había visto.
1: Tello, sí, uno canterano. El otro equipo es Alianza, papi.
0: Y Martínez. Y adelante Rodríguez con Dineno.
1: Okay.
0: ¿Hasta cuándo Dineno?
2: Pero bueno, muy bien, muy bacano que
1: juega Dineno haya jugado. Un partido con cada uno, a veces de locales, a veces de visitante, y creo que el primero o los dos primeros pasan. De ahí para allá eliminados. Ojalá que clasifique. Bueno, sigamos.
0: No voy a decir nada. Mauli, mi reportero. Bueno, ¿qué estás haciendo, ve?
1: Hola.
3: Hola, yo escucho Olímpica porque me pone de todo y bien bueno. Viene pero caudaloso el río Cali.
1: Sí.
3: Caudaloso, caudaloso. Y la cuarta norte está terrible desde la 44 hasta el antiguo Seguro Social. Tenaz, tenaz.
4: Exactamente, la avenida Cuarta Norte con calle 34. Hay árboles caídos también, nos reportan por aquí. Y dale, fuerte inundación. Oiga, el agua llega hasta más arriba del andén. De un muro, un antejardín.
1: O sea, está rebosándose el sector de del río Cali, por ahí por Normandía, por las Gatas de Tejada, por ahí por el Peñón, ¿no? Todo ese sector está afectado. Hola, ¿qué estás haciendo hoy?
5: Hola, Joanotti, ¿cómo estás, papi?
1: ¿Bien o no?
5: Papi, para reportarte un trancón eterno por aquí por la estación de esa del Mío de Chiminangos. Epa. Y sin presencia del tránsito, para agilizar un poco, a ver si ellos sirven para algo.
1: Uy, eso es carrera primera con calle 62, ¿no?
0: Sí, señor.
1: Ese punto en el sector de Colón Plaza. Gracias, mi amor, por el dato esta hora.
6: Escuchando Olímpica desde Palmira, ve. No, hermano, el de la historia de esta mañana está más caído que la nalga de Dios.
0: A ver.
4: Pero a propósito, yo venía escuchando en el carro la historia y muy buena, ¿no? La historia le puede llamar.
0: ¡Qué avillón!
4: ¿Qué pasó?
0: ¿Por qué no queda en silencio, papi?
4: No, es que muy bueno. Sino que
0: estamos en otra cosa.
4: A otro perro con ese hueso.
1: Lo que pasa es que el man quería vender una lencería. Mira, y las fotos de la que vendió.
0: Ya, no sé en serio qué más hacen.
4: Yo creo que sí.
1: Papi, no le saquen el mal genio a Madricito.
4: Sí, qué pena, Madricito.
1: Mauri, y es que reportero. Y es que resopla, ¿no? Es que.
0: Señor, dame fortaleza.
7: Buenas tardes, señores de Olímpica. No, pueden ir por la recta, pasan el peaje y pasando el peaje toman el retorno Rosso aeropuerto y ahí salen otra vez allá por la vía.
1: Ah,
7: no hay necesidad de ir por la vía Jumbo, que eso es muy congestionado.
0: Ah, bueno. Y después de pasar el peaje pasan pena, porque no, el Cali hoy yo no le veo. Ve, la fuerte lluvia y descargas atmosféricas provocaron afectación en el servicio de energía en varios sectores de Cali. Según informó en Cali, las emergencias también incluyeron caída de árboles sobre las redes eléctricas.
1: A ver, ¿Billones usted?
0: Es Billones el que está sonando. Entre los circuitos afectados se encuentran kilómetro 18, La Sirena y Tequendama. Personal operativo ya adelanta las labores en esos sectores. ¿Listo?
4: ¿Cuál pedazo?
0: ¿Ah?
4: ¿Cómo llamas?
0: Por no estar escuchando.
4: No.
0: Billoncito.
1: Lo tiene bien duro.
0: Billoncito, por kilómetro 18, La Sirena y Tequendama, papi.
4: La sirena viene hacia mí. Bueno, sigamos.
0: A eso no se repetir.
1: ¿Qué estás haciendo, buenas?
8: Mira, Joanotti, dale un saludito de la gente aquí de Cartago Valle.
1: ¿Cartago?
8: Todo el mundo escucha Olímpica.
1: ¡Qué bien! ¡Muchas gracias!
0: ¡Bravo!
8: Audiencia con Olímpica Cali. Saludito para los paisanos de Cartago.
1: ¡Listo, papi!
8: Aquí es de la tierrita.
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0: Buenas, ¿qué estás haciendo, ven?
9: Sandra Milena Amúpoli.
1: Gracias,
0: muy amable. Ah, bueno.
1: Ah, bueno, muchas gracias.
0: Muchas gracias, Dios, que Dios me la bendiga.
1: Urgente, ¿qué pasó?
10: Madrid, cálmese, relájese. Madrid, cálmese, suave. Yo, por aquí por la... El distrito no está lloviendo, pues apenas está cayendo goteritas. Okay. Y vean, muchachos, ahí los va a saludar el mudo.
1: ¿Ah? ¿Ah? ¿Ah? ¿Ah? ¿Ah? ¿Ah? ¿Ah? ¿Ah? ¿Ah? ¿Ah? ¿Ah? ¿Ah? ¿Ah? ¿Ah? ¿Ah? ¿Ah? ¿Ah? ¿Ah? ¿Ah? ¿Ah? ¿Ah? ¿Ah? ¿Ah? ¿Ah? ¿Ah? ¿Ah? ¿Ah? ¿Ah? ¿Ah? ¿Ah? ¿Ah? ¿Ah? ¿Ah? ¿Ah? ¿Ah? ¿Ah? ¿Ah? ¿Ah? ¿Ah? ¿Ah? ¿Ah? ¿Ah? ¿Ah? ¿Ah? ¿Ah? ¿Ah? ¿Ah? ¿Ah? ¿Ah? ¿Ah? ¿Ah? ¿Ah? ¿Ah? ¿Ah?

0: Aquí ya no lo respetan aún.
1: No, para
0: que lo que suena así.
2: Sector del Norte.
3: Sí.
2: Sector del Norte, Clínica del Norte, Seguro Social. ¡Vuelto!
3: ¡A ver! Sin grosería, por favor. Hola. Muchas gracias, papito bello. ¡Mire quién llegó!
0: ¿Quién? ¡Ay!
3: ¡Hola, Mickey Mouse!
0: ¡Billy Mouse!
3: ¿Cómo te va?
4: ¡Hola, amiguitos!
0: ¡Traga café con pan!
3: Saluda a los de que pasan por ahí, vea.
4: ¡Hola, amiguito! ¡Soy Mickey Mouse! ¡Tiene la camisa rosada ese muchacho!
3: ¿Cómo es que es para entrar a tu casa? ¿Cómo es que es?
4: Vamos a decir todos, Misca, Musca, Mickey Mouse.
0: ¡Uy, el huevra! ¡Ay, qué pecaíz! Es que está entrando en la etapa de la adolescencia.
3: ¡Maíz pa' de gallo!
0: ¡Qué pecado!
4: ¡Hola, Madrid! ¡Hola, Billón! ¡Hola, amiguito! ¡Hola, amiguito! ¡Hola, ¡ah, bueno!
0: ¿Qué va, bueno, a lo que vinimos, pues.
4: ¡Traigo a Minnie Mouse! Mira.
3: ¡Oh, Minnie Mouse! ¡Hola, Minnie Mouse! ¿Cómo estás? No, está muda como vos.
4: ¿Ustedes saben cómo se llama la primera monja que echaron del Perú?
3: ¿Qué?
4: La primera monja que echaron del Perú.
3: La primera monja que echaron del Perú. ¿Cómo sabes esa información, Mickey Mouse?
4: Sí, yo estoy por allá internacional. ¿Sabe cómo se llama?
3: ¿Cómo se llama?
4: Se llama Sor Bete de Lima.
3: Uy, no, padre. Chao, Mickey Mouse.
0: ¿Serio?
4: ¿Chao?
3: ¿En serio, Mickey?
2: Llamemos a
0: Para que lo rescate, porque
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Esa tiradera estuvo fina, ¿sí o qué? 5 de la tarde, 34 minutos, 5:34. 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

0: 5:34, Molin, Pi reporteros a esa hora, WhatsApp 320-787-1045. Buenas, buenas, ¿qué estás haciendo? Ven. Ah, bueno, siquiera. Por acá, ¿qué estás haciendo, Ben?
1: Muy viejo Orlando, le cuento que anoche me he emborrachado y me quedo en la casa de la suegra y amanecí con ella.
0: ¿Qué es esto?
1: Y yo no sé qué es hacer, esto. ¿Cómo hacer? Hable usted ahí con mi suegra, que no le vaya a abrir la boca, porfa. Y me llamas.
0: ¿Qué? ¿Qué? ¿De dónde salió esto, Dios mío bendito? Yo quiero escuchar otra vez. Vení, ¿qué decía? ¿Qué decía antes? ¿Eso de cuándo fue? ¿Eso qué decía antes?
1: Giovanotti, buen día. Quiero saludar a mi señora.
0: No, pero eso...
1: Uy, viejo Orlando, le cuento que anoche me he emborrachado y me quedo en la casa de la suegra y amanecí con ella. Y yo no sé qué hacer, cómo hacer. Hable usted ahí con mi suegra, que no le vaya a abrir la boca, por favor.
0: Mi papacho, usted acaba de quedar en vivo para todos los oyentes de Olímpica en serio, confesando un secreto.
2: 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Uy, vean, nos quedan para el centro de ahí del romboy de la avenida estación.
0: Señor.
2: Si quieren ir rapidito para el centro,
0: ajá.
2: Quiero que vaya por la del mío y eso subo.
0: A ver, no señor. ¿Cuál es la del mío? ¿Qué le pasa? Respete, ¿qué estás haciendo, ven?
3: Hola, marranote,
0: es que qué, marranote. Señor conductor. Olímpica es la mejor. 320-787-1045, ¿qué estás haciendo, ven?
4: Buenas tardes, toda la mesa de trabajo.
0: Buenas tardes, papi.
4: Olímpica Estéreo, full sintonía de Manuela.
0: ¿Cómo debe ser, señor?
4: Giovanotti, una pregunta también al señor Madrid.
0: Dígame, papi.
4: Madrid, ¿por qué usted no toma el musidrama para decirle los mensajes? Porque el que tiene al lado, a Capibaranotti, no lee los mensajes de uno. Uno le manda 20, 30 mensajes y no los lee.
0: Es que a Giovanotti hay que enviarle plata al Netflix. No, mentiras. ¿Qué está haciendo, ven?
5: Porque me pone todo aquí. La primera con 44 aquí en, ¿sí, el señor? Dancali. Un chulo, un camión, acaba de accidentar a alguien. Ay, ahí está debajo del camión.
0: Papi.
5: Chulo, 901.
0: 901 por ese sector. Cualquier información más, 320-787-1045. ¿Qué estás haciendo, ven?
6: Señor, ¿cuál es el mío? ¿Qué le pasa?
7: ¿Qué muchachos? Buenas tardes. Yo escuchando Olímpica porque me pone de todo y bien bueno. Madre,
0: señor,
7: yo opino en esta historia de musidrama en la tarde. Que el man se cayó.
0: Es que, man, ¿cómo va a salir con esa, Jova?
8: Es que le venden lencería. Y la que está vendiendo lencería...
0: No, pues, eso no. Es que vos no escuchaste.
8: Está mostrando sus tangas,
0: no,
8: en las fotos.
0: Llegó un fulano a decir ahorita, mandó un audio como que equivocado. Y dijo que es que ve, Hernando. Entonces, ¿para que por favor me ayudes? Porque ayer me quedé donde mi suegra y dormí con ella, que no sé qué. Yo no, ¿dónde salió eso? Ve, Jovita, hablando de todo un poco, papi. De cosas... ¿Vos sabías que hay una polémica en redes, papi? Pero una polémica brava.
8: Sí, lo vi. Tiene su mensajito, ¿eh?
0: Sí, papi, hablando de lo que estamos viendo en redes hoy, la gente está hablando del comercial de Natumalta. 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
8: Uy, y esa tiradera estuvo fina, ¿no?
0: La verdad, estuvo buena, papi. 5:38, último Olimpi reportero y seguimos. Y ahí lo quise por acá, que por allá por el puente. Uy, eso está el río crecido a esta hora. Buenas, ¿qué estás haciendo, ven?
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0: Señora.
9: Soldado caído.
0: Soldado caído.
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15: ¿Qué estás haciendo, ve?

0: a la gamba.
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2: Atención, porque la prima mundialista de hoy, para los adelantos de prima de este mes de mayo, se llama, así póngale cuidado, apunte y anote, se llama Gloria. ¿Listo? Apunte, por favor. Gloria, Gloria, así se llama la prima mundialista de hoy. Perfecto, listo. 5:43 minutos en esta temporada mundialista. 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
1: Estamos en el Pico y Placa de Olímpica Cero, hoy hasta las 7 de la noche. 1 y 2, 1 y 2. 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
1: 5:52 minutos. 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

0: Ponele cuidado, 5:52 minutos. 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

0: 6 de la tarde, 9 minutos. 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
0: A esta hora, 6 de la tarde, 10 minutos. Aquí está la información, aquí está la actualidad. ¿Qué está pasando en Cali, Valle del Cauca, Colombia y el mundo? ¡Vamos con la noticia! ¡Atención! Varias inundaciones en sectores como Chipichape, Versalles, dejaron la fuerte lluvia de esta tarde. La emergencia más compleja ocurrió en la vía al mar, con la caída de árboles y una casa destechada. Secretario de Gestión de Riesgo, Ricardo Peñuela, dio el balance de las emergencias.
2: De la tarde tuvimos fuertes precipitaciones hacia el occidente de la ciudad y norte. Esto ocasionando algunas inundaciones en las vías por la fuerte precipitación, como lo mencioné al principio, y algunas afectaciones en la vía kilómetro 17, vía al mar, y una vivienda que perdió el techo. El Sistema Distrital de Gestión del Riesgo actúa rápidamente, coordinamos y articulamos para el despeje de la vía como tal, con los bomberos, la Cruz Roja, la Defensa Civil.
0: Él es el secretario de Gestión de Riesgo, Ricardo Peñuela. 6 de la tarde, 11 minutos. ¡Olímpica! Siguen llegándonos por acá videos de las fuertes lluvias de esa tarde y el río Cali que se ve con un caudal grande, ¿eh? Una turbidez tremenda. Sector de Alto de Aguacatal reportan a esta hora que allí está una creciente grande. Las imágenes muestran el afluente bastante crecido luego del aguacero. Además, se conocieron también reportes similares en zonas como Tocotá y Dagua, por lo que las autoridades y habitantes recomiendan extremar las medidas de precaución cerca de ríos y quebradas durante las próximas horas. 6 de la tarde, 11 minutos. ¡Olímpica! ¡Atención! ¡Atención! Un soldado herido deja en combates en zona rural de Jamundí, Valle del Cauca. Se reportan enfrentamientos entre el ejército y la disidencia Jaime Martínez en zona rural de Jamundí, Valle del Cauca.

0: A esa hora juega el Deportivo Cali. Esto por la Copa Colombia. ¿Cuánto es el partido, papi? En ese momento puede darme el dato ahí. 0-0, primer tiempo. Ok, 6 de la tarde, 12 minutos. 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
1: Son las 6:18 minutos. Recuerden que la prima olímpica de hoy, lunes 11 de mayo, apunte por favor, anote grandote, se llama Gloria. Apunte por favor que en cualquier momento venimos con adelantos de la prima mundialista. Atención, Gloria, apunte la prima olímpica de hoy, se llama Gloria. 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

0: Show de Escucha Olímpica, 6:23 minutos. 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

0: Vamos al WhatsApp de inmediato para saber cómo está la movilidad. El aguacero, pues por acá por el sur fue una chispeadita, ¿no?
1: Una brisna.
0: En muchos sectores de la ciudad, pero por el sector del oeste sí fue una vaina tremenda, ¿eh? ¿Cómo está el resto de la ciudad? Hagámoslo saber aquí a través de nuestro WhatsApp 320-787-1045. ¿Qué estás haciendo? Muy buenas.
2: Hola, Giovanotti.
0: Hola.
2: Yo escuchando Olímpica porque me pone todo y bien bueno. Giovanotti, por favor, el nombre de la prima de ayer. Gracias.
0: ¿Se puede dar chancuco? Todavía no.
1: No, todavía no.
0: No, no puede. Bueno, vamos a ver si de pronto ahorita. Hacemos un chaco. Esto tengo que esperar en tal momento que me. 6:25 minutos. Más Olimpi reporteros a esta hora. Buenas tardes, ¿qué estás haciendo hoy? Buenas. Hola.
3: Hola. Hola. Estoy escuchando Olímpica porque me pone de todo y bien. Bueno, bueno, muchachos. Aquí, 18:86 y tráfico lento sería la Simón Bolívar.
0: Sur de Cali.
3: Aquí, okay. Entre la 83 y la 80 y tráfico.
0: Ajá.
3: Lento, bien, muy lento, bien. Aquí en la 16. Bueno, y llegando acá a la Guadalupe con okay, 16.
0: Papi. Muchas gracias, papi.
3: Bueno, bendiciones para todos. Dios me lo bendiga. Hola, Johanna. A ti, el gordo de la radio, el gordo.
0: Hola,
3: de Buda,
0: ¿cómo estás?
3: De la radio.
0: Uy, el Buda.
3: Hola, Maricito. Maricito,
0: el Buda,
3: esta mañana enojó que le cuajó. Ya tiene yogur griego, ¿no? Mejor
0: ¿qué?
3: Dicho. Y feliz porque San Fernando queda en la otra semana, lo va a buscar, pues. Hola, mi querido Billón, Giovanotti. Yo opino.
0: No, papi, no. No, no. Háblame el güey, papi Madrid.
1: Buenas.
0: Uf, ahora sí ya está cañón. ¿Está haciendo,
4: güey? Está en la vez, yo escuchando Olímpica. Ve, yo opino, ni que ese man está caído.
1: ¿Quién está hablando?
0: ¿Del de Musidrama de esta mañana?
1: ¿O el que manda?
0: ¿O el de ahorita?
5: ¿Está caído?
0: Pero sí. ¿Ah? Hola, ¿qué estás haciendo, B? Buenas.
3: Mucho Olímpica Estéreo porque me pone de todo y bien bueno.
0: Hola, B.
3: Le habla Liberto Espina, reportando sintonía desde el barrio Urbanización Venezuela.
0: Sí.
3: Por acá, por Siloé, llovió duro.
0: Durísimo.
3: Llovió duro y venteado.
0: Oh, muy fuerte. So, papi.
1: Buenas, ¿qué estás haciendo, B?
6: Yo, Madrid, yo voy a estar yo estudiando Olímpica porque me pone de todo bien. Bueno, diga Madrid, tercera norte, papi, hacia la 34, hablando norte-sur. Uy, no.
1: Me imagino el sector.
6: Vos tírame para acá, Pachi, pinchame, papi, porque eso por ahí no hay paso, hermano. ¿No? Si es que está inundado ese puente ahí en la terminal, parce, pero uy, no.
0: Puede ser.
6: Que miércolero, muchachos, auxilio, auxilio.
5: Juan Zorro Soquilio. O sea, como socorro y auxilio.
1: Ah, bueno. Buenas, ¿qué estás haciendo, B?
5: ¡Aló!
0: Ah, bueno. Muchas gracias. ¿Cuánto eres?
5: Es un audio muy rápido.
0: Listo, muchas gracias, madre. A ver.
5: Pero deje de alegar.
0: Es como cuando se desaparece. Hola. Muchas gracias.
1: Ya.
0: Muy amable. ¿Qué estás haciendo, B? Hola.
1: No.
5: Ah, bueno.
0: Por favor.
5: Creo que nos está cogiendo de estrada, hermano.
0: Un programa serio, por favor. Último Olimpi reportero. Buenas tardes, ¿qué estás haciendo? Muy buenas. Hello. Buenas.
7: Porque pone estoy bien bueno. Marrano Noti, no pone
0: señor.
7: Los audios, Marrano
0: Noti. ¿Qué pasó? Aquí le estaba poniendo.
7: ¿Qué pasó?
0: Ah, bueno, gracias. Muy amable yo. Hola.
8: Por Dios, pobrecito el señor. Es que mínimo mandó mal ese mensaje porque era llamó y le escribió a Orlando y lo mandó a Olímpica. No, pobre hombre. Mejor dicho, ojalá la mujer no esté escuchando, porque si no, perdió suegra y
1: se
8: perdió marido.
1: Se le dañó la relación.
5: Tengo entendido que la esposa es fiel oyente de Olímpica.
0: Está como el de esta mañana, soldado caído. No hay nada que hacer. Último Olímpico reportero.
5: Ojalá se reporte cuando ya todo esté tranquilo.
0: Pues dicen que la avenida
5: sepamos
0: cuarta,
5: que está
0: a
5: bien.
0: Ver, dicen que la avenida Cuarta Norte se mantiene todavía el tráfico lento por la inundación que hay exactamente por la calle 30. Y además que hay un sector de la avenida Cuarta Norte que están haciendo obras, ¿no? Avenida Cuarta Norte, sentido norte-sur, con 44. Hay un un lado que estaba taponado, así que seguramente el trancón será un poco más, ¿no? Seguramente.
1: Posiblemente.
0: Último Olimpia.
5: Seguramente.
0: ¿Estás haciendo bien, buenas?
9: Mucho Olímpico, este es lo que pone de todo bien, bueno, al que ese no man que habló de la tercera norte, que es mentiroso, ya yo estoy aquí parado y mire, suave, suave, vea. Mi nombre es Armando Sandoval.
0: Tercera norte con.
9: Mira, mira, suave la vida, vea. Ese es mentiroso, vea, por ambos lados, suave, vea. No hay transón. Acá estoy parado, acá en.
0: Tercera norte con.
1: ¿Qué, papi?
0: Tercera norte con. Tercera norte con.
9: Vea, mire, vea.
0: Tercera suave, norte vea. Con. Tercera norte con. Tercera norte con qué. ¿Por qué no? Tercera norte con qué. Amigo. Tercera norte con qué. ¡Ey! Tercera norte con qué. Pero no dice. Además dijo que estaba trancó el sector del el puente, ¿cierto?
1: Sí.
0: Y este man mandó un video como casi por la 44. O sea, son puntos diferentes. ¿Será que ahí mandó un audio? ¡Ay, no! Pero es que, por favor, una recomendación, y le hemos hecho muchas veces de manera tranquila, pacífica,
5: sobria
0: y ecuánime. Cuando manden un audio, digan el punto exacto, la dirección exacta. No diga, aquí en la 10 con 12. No, carrera qué, calle qué, por favor. Mandó dos audios. Uno dura 5 segundos y otro. Uno dura 5 segundos y otro 7. ¿Cuál pongo, los dos o ninguno?
1: Los dos.
5: Póngalo, pongalo ya.
0: El primero.
10: ¿Con 38 y 40, con 44? Ah,
0: sí se puede, ¿no? Gracias. ¿Sentido norte-sur o sur-norte?
10: Tercera norte con 44, 52 y 44.
0: Ah, bueno.
10: Hasta la 34.
0: Sí, papi.
1: ¿Quién que sí podía?
0: Es que él estaba diciendo el puente que queda, que conecta como la avenida tercera con las Américas. Entonces, por favor. Gracias, papito bello. Te quiero mucho, ¿viste?
11: Yo escucho Olímpica porque me pone todo bien bueno. No, pero...
0: Señor.
11: Vamos a ver si me escuchan el audio o no, porque es que esta gente, hermano, uy, no.
0: Uy,
11: un no. Problema para que le pongan un hijo de madre. Para reportar la movilidad, la inundación y todo eso, pero no, ni Giovanotti ni el otro man que están ahí.
0: Uy.
11: No, fue madre, ¿verdad? Pero ¿hasta cuándo? ¿Hasta
0: bueno,
11: cuándo,
0: bueno, pero señores? Comente, comente dónde está. Y no dijo nada. Pero uno que hace ahí, o sea, si manda unos días para alegar y no dicen...
11: Gordanotti, Gordanotti, señor. Yo escucho Olímpica porque me pone todo bien bueno, Giovanotti. Ojo con los audios, puede pausa que nosotros somos clientes oyeles de...
0: Pero digan de algo, pero es que no dicen
11: papi,
0: nada.
11: De Mario, un sí, saludito señor. Ahí a, al Vendejungla y a Alejo del Flow, firmes ahí, todo fluye excelente de San Nicolás 14 Cali.
0: Epa, muchas gracias. Saludos para el Duende ahí en Calima.
10: Giovanotti, yo escuchando Olímpica, la mejor emisora del mundo, Giovanotti. Te mando por Netflix para que me repita la historia y tampoco.
0: 316-292.
10: 11 de la mañana.
0: 49.
10: Ah, me dice, ya te la repito. Volví, te mandé otra liga que me dice, mándeme otra liga y ya te la repito. Y nada, Giovanotti, me va a tocar hablar con Maga. Que estás cobrando por todo, estás cobrando por todo. Ay, no.
0: ¿Te imaginas? Es mentira, solo te hice reunido para el viaje, para el premio Nuestro Talento. A través del Nequi. Y si Dios permite, ese fin de semana en Miami. Porque hay banderazo.
1: ¿Uy, banderazo qué?
0: ¡Hola, Rastaman!
1: ¿Ese banderazo qué es, padre?
0: Es como una caravana a un mes de que Colombia juegue su primer partido en Miami.
1: Y ahí comía y todo.
0: ¡Oh, colombiana y qué tal! Un saludo para el Coroncoro Perea a propósito.
1: ¿Mucha
0: allá.
1: Comida?
0: Muchísima.
1: Y yo me acuerdo,
0: Colombia padre, Fan Day.
1: Y me acuerdo cuando mi hermana vomitaba, padre. Y decía que era la milanesa que le había caído mal, padre.
0: ¿La milanesa?
1: Sí, era la milanesa. Ahora, ya mañana la milanesa empieza a ir a la escuela, padre.

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0: 6:43 minutos. Deporte. Deporte. Estamos a un mes del Mundial. A un mes de que den el pitazo inicial del Mundial. Oiga, este fin de semana ya quedó campeón de la Liga de España el Barcelona, ¿no? A falta de un par de fechas.
1: Papi, le fue mal al Real, ¿no? Arrancando minuto 9 y ya iba ganando 1-0 el Barcelona.
0: Y la polémica, papi, tiene que ver... Bueno, aparte de la pelea que hubo la semana pasada, previo al Clásico, es que preciso le gana el título. Queda campeón Barcelona a falta de 3 fechas... Pero en el Clásico, ganándole al Real Madrid
1: más.
0: En el estadio del Barcelona. Pero hay polémica porque, ¿cómo les parece que Kylian Mbappé, que es la figura, ya completa 2 años con el Real Madrid, pero ya hace 2 años el Real Madrid
2: no
0: levantó una copa? La vuelta es que puso una historia en Instagram cuando el partido iba 2-0.
1: ¿Y dónde está viendo el partido? Allá en la cancha, me imagino, ahí al pie del equipo.
0: En la casa de él. Ni siquiera fue al estadio.
2: ¿No podía ir o qué?
0: Yo no sé. En todo caso, se ve que está viendo televisión y está viendo, o sea, en un canal francés. ¿No decís que pronto habrá ido hasta Francia en un chartercito?
2: Puede ser, igual no está lejos. No.
1: Bueno, criticaron mucho porque Lamine sí estaba allá.
0: Exactamente. Subí una foto y ponéis que a la Madrid y va perdiendo 2-0. O sea, como que dice.
2: Ah, bueno. Era que para el próximo torneo.
0: Y cuando pasó la vuelta de lo de la pelea de Valverde y Tchouaméni, el man cuando se va de la parte donde ellos entrenan, ¿cómo se llama? Valdebebas. Sale riéndose. Como quien dice, esto me causa mucha risa y la gente como que bueno, este man, ¿qué le pasa? Ha tenido bastantes salidas en falso y es la figura del Real Madrid, ¿no?
2: Y aparte de todo, pues imagínate, Real Madrid perdiendo, lo que vos decís, perdiendo en la cancha del Camp Nou. Y es la primera vez en esa liga que Barcelona se lleva un título ganándole al Real Madrid. Uh-huh. Y con fechas de anticipación. Por lo menos lo que es el Barça, por lo menos rescató la liga. Real Madrid quedó esta temporada sin absolutamente nada.
0: Porque la Copa del Rey no la jugó ninguno de los dos. La Champions tampoco. La Liga se la ganó el Barça.
2: Quedaba la Liga.
0: Y es que el Barça es bicampeón, porque el año pasado también
2: ganó. Sí, también había ganado. Entonces ahí por lo menos rescató el Barcelona la Liga. Y hablando de todo un poco y volviendo a nuestra parroquia, como dice un amigo... Pues el fin de semana jugó Santa Fe, América Santa Fe.
0: Partido bueno, ¿eh?
2: Partido bueno, de toma y dame, de dame y toma y toma tu tomate. Porque el primer tiempo totalmente para Santa Fe, América no se hallaba. David González hizo los cambios y mejoró el equipo. Gol del Capi, gol de los dos veteranos para cada uno.
0: Sí, ¿no? Rodallega y Adriancho.
2: Adriancho. Uno, serie abierta. Cualquier cosa puede pasar, ¿eh?
0: El partido de vuelta es mañana ya en el Campín de Bogotá.
2: ¿Martes o miércoles? Martes.
0: Sí, mañana. Martes. Mañana 8:30, si no estoy mal, de la noche.
2: Sí, en la noche partido, se define.
0: Bueno, mañana.
2: De toma y dame.
0: Llave abierta, ¿eh?
2: Cualquier cosa puede pasar, ¿eh?
0: Y siguiendo más parroquial todavía, a esta hora juega el Deportivo Cali.
2: Ah, bueno, sí.
0: La Copa Betplay, la Copa Colombia, va ganándole 1-0 al Bucaramanga en el estadio del Deportivo Cali.
2: Ese es tremendo partido, ¿eh?
0: Gol de Longuito Martínez.
2: Vamos a seguirle la huella a Longuito.
0: Se siente...
1: Un poco de enojo.
0: De inquina, ¿no?
2: Como no.
0: Venenosito el comentario.
2: Creo que está haciendo buen partido. Y con eso yo creo que ya prácticamente pueden clasificar a los 8.
0: Es que salve el semestre. Bueno, sigamos. ¿Qué más tenemos de deporte? Ya arrancó el Giro de Italia también. Estaremos atentos a los colombianos. El Giro de Italia que arrancó el fin de semana. Estamos a un mes de...
2: Un mes exacto, ¿no?
0: Exactico, y que arranque el Mundial de Fútbol. México, Estados Unidos, Canadá. Y ahí estaremos atentos con la información. 6:48 minutos a propósito de la selección. ¿Qué tal si me escriben la palabra panita al WhatsApp?
1: Panita.
0: Entregamos hoy una figurita de los 15 figuritas que tiene...
1: ¿Cuál, papi?
0: Voy a dar una pista. Y si me dicen qué jugador exactamente es el que estamos dando la pista, le vamos a dar nombre de ganador. ¿Cuántas figuritas? ¿Uno, dos, o tres, o cinco, o diez?
1: Es una.
0: Solamente una.
2: Solo dejaron una.
0: Ok. ¿Doy una pista actual del man o una pista de la historia del man?
1: No, una pista de la historia.
0: De la historia, ok.
2: Incluso puede ser actual, si quieres.
0: Voy a decir la siguiente pista.
1: No, mejor de la historia.
0: Vamos una y una, para que quede la vaina fácil.
1: Hágale, pues.
0: La pista de la historia del man. Voy a decir... Banda Cruzada.
2: Ahí lo dijo cruzada. Todo.
1: Ah, era cantante.
0: Tiburón.
1: No.
2: No, pues ahí lo dijo vámonos, todo. No,
0: Diablo.
2: ¿Qué no. Eso?
0: Le dio la respuesta. Bueno, el que sepa, entonces al WhatsApp Olímpico, por favor. 320-787-1045. Ya iremos con nombre ganador de los panitas de Olímpico Estéreo.
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4: Yo creo en muchas cosas que no he visto, y ustedes también, lo sé. No se puede negar la existencia de algo palpado, por más etéreo que sea. No hace falta exhibir una prueba de decencia de aquello que es tan verdadero. El único gesto es creer o no. Algunas veces hasta creer llorando. Se trata de un tema incompleto porque le falta respuesta. Respuesta que alguno de ustedes quizás le pueda dar. Es un tema en Technicolor para hacer algo útil de la

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2: ¡Se metió! 6:54 minutos. 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

0: en vivo, audio, escucho el Invique 06, 55 minutos. 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